0: Ya, ¿cómo le ocurre?
1: Estoy muy triste porque no ha llegado la selección Colombia.
2: Oiga, ¿qué? Pero todo el país está contento, todo el país está, pero vea.
0: Y a la única que le da duro es a usted.
2: No cabemos en la camiseta de la dicha, tita.
1: Pero yo me pongo triste porque yo me pongo triste por lo que a mí me da la gana.
2: ¡Ah! ¡Oh, mija! ¡Vea,
1: tita! Es que a mí solo me están contentando.
2: Esta es olímpica, la que me pone. Y esta es para que marque aquí, mija, mira.
1: Es que no me siento tu nombre.
2: Mira dónde mete el dedo. ¿Cómo?
0: ¿Chiste malo?
1: Yo estaba chiste malo.
2: Sí, claro, sí. Aquí trabaja chiste malo.
1: Yo siento bella como está tan al chiste malo, porque chiste malo es una persona muy noble, muy bella.
2: Chiste malo lleva más, le va a pasar la totita. 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
0: Llevo 19.
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2: 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Eso demuestra, tita, lo buen trabajador que es nuestro amigo chiste malo.
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2: Ay, está linda.
1: 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Ya que lo daño este chiste malo.
2: ¿Qué daña
1: el
2: chiste malo?
1: ¡Qué modo huevón!
2: Tita, venga, vamos a buscar un ganador, una ganadora de Olímpica. Te llena la nevera, tita. ¿Nos pase un favor? Pero sin llorar, pues, tita, sea berraca.
1: Ay, bueno, ¿y qué hay que hacer?
2: Pongo a rodar el computador de Olímpica
0: y se lo recoge.
2: Y cuando usted diga, Olímpica, paramos y buscamos la ganadora. Olímpica, te llena la nevera.
1: Ay, bueno, señor. ¡Olímpica!
2: ¡Olímpica! Muchas gracias, tita, muchas gracias. ¡Olímpica! Muchas gracias, tita. Ahí está, tita paró el computador de Olímpica, ¿sí o no? Ahí está, paramos aquí el computador. La tenemos, señoras y señores. Vamos a marcarle, hágame el favor, vamos a marcarle a esta hora. Exactamente, vamos a marcarle porque la tendremos en vivo y en directo. 7:03 p.m. Señoras y señores, vamos a llamar a Luzmery Echavarría, ¿cierto? Ella sale como favorecida para Olímpica Te Llena la Nevera. Téngame ahí que esto es el radio en vivo y en directo. Estamos con los amigos de TikTok aquí en los 104.9. Perfecto, vamos a llamar a la ganadora de Olímpica Te Llena la Nevera. Vamos a ver si nos contesta a esta hora. Luzmery Echavarría, ahí para el computador, tita. Vamos, Luzmery, contéstanos a la una. Contéstanos a las dos.
3: Tita.
2: ¿Aló? ¿Con quién hablamos?
3: Luzmery Echavarría, con Luzmery.
0: ¡Yeah! ¡Eso es!
2: ¿Sabe para qué la estamos llamando, Luzmery?
3: Yo le invito a
0: y bien bueno.
2: Luzmery, una pregunta. ¿Estás en altavoz? ¿Estás en el altavoz de tu teléfono? Sí. Quítale.
0: Quítelo, quítale. Señor,
2: quítale. Sí, eso, para escucharte mucho mejor. Tita, ¿sabes para qué? Es que tita, Luzmery.
0: Tita, no, eso no es tita, no.
2: Luzmery, ¿sabes para qué te estamos llamando en esta noche?
3: Claro que sí, para la
2: banana. ¡Bien! ¡Bien! ¡Te llenamos la nevera, mamacita!
4: ¡Llena la nevera!
2: ¿A dónde quiera llenarle la nevera, Luzmery?
0: Quítele el altavoz.
2: Quítele el altavoz. El altavoz que no se...
3: No, tengo en altavoz.
2: En altavoz.
4: Ah, ¿dónde? Bueno, en vez de una nevera, en vez de llenar la nevera, le damos un celular, señor.
2: ¿Dónde vamos a llenarle la nevera, señora Luzmery? Cuéntenos,
3: Sí, al barrio Antioquia.
2: Barrio Antioquia, listo. Mañana nos vamos para el barrio Antioquia, señoras y señores. Mañana llenamos la nevera. Y a los amigos de TikTok, muchísimas gracias. Gracias. Chao. Mañana nos pillamos en TikTok @olímpica_medallo. Chao.

0: para ti.
1: Muy bien, 7 de la noche, 8 minutos, un cortico de la hora, lo tiene Pichingo en Olímpica, Pichingo.
2: ¡Saque el cortico!
3: ¿Qué?
1: En berraque que nos fuimos, Pichingo.
3: Yo, en serio.
1: Chistes del tamal, en el Día Nacional del Tamal. ¿O se le acabaron los chistes de tamales?
3: No.
2: ¿Cómo es que llaman los tamales pequeñitos en México?
1: En México, ah, no.
2: Los tamales pequeñitos.
1: Sé los de Venezuela.
2: Los sí.
1: Los mexicanos
2: mexicano
1: no.
2: Que esté por ahí. ¿Cómo se llaman los tamales pequeñitos?
1: Ahí está, bueno, chiste de tamal, hágale, pues, Pichingo.
3: Que un tamal que se le marcaba así como mero bulto el pantalón para abajo.
1: Mero tamal.
3: Sí. Digo, nada, ¿y usted por qué, pues, así, pues, tan imprudente? Yo le pregunto una empanada. ¿Usted por qué se le marca tanto el pantalón para abajo así como tanto? ¿Por qué, señor tamal? Y ojalá, es que yo soy un tamal de pipiá.
4: No. Medellín. 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

0: 7 de la noche, 22 minutos, 7:22. Saludamos a don Carlos Tomón, el señor de las noticias. Lo estamos esperando, don Carlos. Buenas noches.
1: Ah, yo también nos está esperando aquí. Qué tú bueno. Me esperas, yo te espero. Exactamente. Ambos nos esperamos.
0: Exactamente, exactamente.
2: ¿Cómo vamos?
3: Si quieren, nos salimos para que se esperen.
0: Ah, que se encuentren. Ah, pero como es de celos, hombre.
1: No, ya llenó de mocos el chiquito este.
4: Que se le moja la canoa.
3: Oye, vos para, ese Juan que parece un soltero, me tiene con él en la mano.
1: Sí.
3: Para un prostático.
0: Prostático.
3: Prostático. Ese. Gota.
0: Yo hago el control aquí, hay que estar con todos los juguetes. Bueno, don Carlos, noticias. Señor, nos claro. Tiene a continuación. Pichinguito, hoy si no va como pa que usted dice, charlemos. No.
3: Como me encanta charlar con don Carlos, además, porque no nos vemos ya hace como
1: amena,
3: tres días.
1: Fluida.
3: Sí.
0: Pero usted lo más de charro. Cuando no hay que charlar, charla. Y cuando necesitamos que charle, ahí sí se quiere ir. Es que
1: no soy... tiene tema.
0: Esa es.
3: Que yo soy un rebelde.
0: Un rebelde.
1: Sin causa.
3: Yo soy un rebelde. Como yo no tengo jefes.
1: No,
3: yo no tengo jefes.
1: No, Andrés, un rebelde. Tú eres un Petrovsky.
3: No. O sea, un rebelde de los buenos. Un rebelde tranquilo.
1: No, cállese.
3: Usted empezó.
1: Pero usted la agravó.
3: Bueno,
0: vamos con la noticia, señores. Yo creo que es lo mejor y lo más procedente en este momento. ¿Listo?
3: Sí, señores.
0: Hágale, pues, presento a don Carlos.
3: Pero es que no lo he saludado. Don Carlos, buenas noches.
1: Hola, amigo mío, mi casi hermano.
3: Es lo bonito de tener amigos de Concordia.
1: Sí, cómo no.
3: Es que usted, yo no sé, Juan, que usted últimamente es como tan amargado.
1: No, y eso que es de cerquita de Concordia. Este es de Titiribí.
0: Es más, le voy a contar una cosa. En mis años de colegio, tuve una novia en Concordia hermosa.
3: ¿Sí?
0: Sí. Muy linda, muy
3: ¿qué
0: linda.
3: ¿Qué día ahí se casó con don Carlos?
0: ¡Qué cosa, por Dios!
1: No, yo con esa no me casé, yo me casé con la de Pereira.
0: De Pereira.
3: Mira. ¡Ay, nosotros pereirana!
1: Sí, Pereira. Sí.
3: ¡Ay, no vamos con noticias! Todas las noches llegamos a cumplir con la misión.

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1: Me acordé acordando de la exnovia de Concordia.
2: Sí, jugamos, y se te vino una lágrima, sí, por mi mejilla.
1: Jugamos voleibol en el año más o menos 95, 94, sí. 95.
3: ¿Usted jugó voleibol?
4: No. Ay, póngase, tenía, y que se le mueva la gano.
5: ¿Y por qué?
1: ¿Por qué?
2: No, yo tenía una novia de Titiribí y jugábamos mamatoco.
5: Salió más avispado.
1: Gloria.
2: Eso juega con cartas.
1: Jugamos en el 94, 95.
3: ¿Cómo
1: se
3: llamaba?
1: Gloria, Gloria.
3: Gloria, debe ser profesora ahora.
1: No.
3: Con el nombre
2: Gloria.
1: Donde me está escuchando y me sigue en Instagram. De la risa, hermano.
3: Vea.
1: Sí. Ahí está.
3: Oh, está vendiendo chance. Una
1: Gloria,
3: se
1: arroba Juan Gui Román.
3: De Concordia. Sí. Mío, no me pongan a desear con eso, que casi siempre. Ya dicen, pues la encuentra uno y ya están acabando.
2: No,
5: ¿qué dijo él?
2: Bueno, pueblo mío, me despacho de una vez.
5: Ve.
2: Decime, ¿se dieron cuenta de lo del Consejo Nacional Electoral?
1: Sí, esta tarde.
2: Ya,
1: esta tarde,
2: listo, sí. Cocinado eso. Ya, apelación a los infiernos, como se dice.
1: Sí, señor. Qué
2: triunfo de Abelardo de la Espriella, presidente electo de Colombia. Venció por 251.854 votos a Iván Cepeda. Ve, antes aumentó unas rayitas la ventaja, ¿cierto?
1: Sí, señor.
2: Lo que estaba viendo es que ya don Iván Cepeda pues aceptó la derrota y su cargo como senador, porque el hombre, el caso de el candidato a la presidencia, por la ley de la oposición, aquella queda como senador electo. Y la señora Quincué queda como representante a la Cámara, ¿cierto?
1: Sí, sí.
2: Oíste, ella era senadora antes, entonces ya pasa a ser representante a la Cámara, ¿cierto?
3: ¿Y qué es mayor, don Carlos? O sea, yo ahí no entiendo.
2: Pues,
3: o sea,
2: mijo, es el Parlamento. El Parlamento colombiano se compone de dos cámaras. Cámara Alta, que llamamos Senado, y la Cámara Baja, que llamamos Parlamento.
3: Sí.
2: Entonces, a mí me parece, yo no sé si ganarán lo mismo que, pero a mí me parece que Senado es como de más rango, en fin, circunscripción y demás y toda esa cosa, necesita más votos, creo que es la cosa así. Pues me parece que cayó de para abajo, me parece a mí, no sé.
3: Bajo, pues, bajo.
2: Sí, pues ya los politólogos y los que saben de eso, porque nosotros, mijo, eso más bien pocón, pocón. Atención, Thomas Graham Sons. Esa es la de los pasaportes. Ha denunciado al excandidato del Pacto Histórico por difundir desinformación sobre el escrutinio presidencial. Es que esa empresa Thomas Gray como que también maneja unos de esos soruas, de esos que tienen pues, por los escrutinios y todas esas cosas. De ahí era la cosa del presidente por que le dieran las claves y demás, porque es que el hombre tiene una pelea casada hace rato con eso de los Thomas Graham Son. Algunos accionistas son de los blanquitos riquitos de aquí de Antioquia, entonces de ahí viene la pelea casada hace rato, según fuentes fidedignas. La Corte avala parcialmente la emergencia económica del presidente Petro por la crisis climática. No se la tumbaron del todo. La adoptaron con votación de 8-1, pero con algunos condicionamientos. Bien, entonces veremos a ver cómo es que va a quedar esa vuelta. Esa es la crisis económica por las inundaciones del mes de febrero, ¿se acuerdan?
5: Sí.
2: Bueno, Colombia perdió la mitad de las reservas de gas en 7 años. Ayer hablábamos de las de petróleo, que, hombre, bajaron un poquito, pero es que en tiempo tenemos más. Yo no entiendo eso. La Mesa de Paz de Medellín le pide al nuevo gobierno, al señor de la Espriella, que continúe con los diálogos con cabecillas de bandas. Recordemos que esos diálogos han sido muy criticados. Queremos ver qué hacer este señor, porque el hombre en su campaña lo que decía era perseguir a esa gente y nada de diálogo con ellos. Esperemos a ver qué le contesta a los señores de la Mesa de Diálogo de Paz de aquí del Valle de Aburrá. Clan del Golfo se creció 100% en el gobierno de Gustavo Petro. Esto quiere decir que duplicaron sus muchachos. Estaba mirando por aquí. Gabelas que les dieron, según el alto comisionado de paz en su momento, Danilo Rueda, no atacarlos en sus campos. Bueno, una cantidad de cosas. Hay ya algunas organizaciones están investigando el conflicto armado y a las propias fuerzas militares, al Clan del Golfo, por qué ese crecimiento tan desmesurado. En Remedios aparecen nuevas amenazas. Se las atribuyen al frente cuarto de las disidencias de las FARC. Y cierro con esta. Oído pueblo, hombre, aquí caen por todo o inventan la manera de tumbar a todo el mundo. ya a la gente la están estafando de falsos tramitadores que prometen entregar vehículos inmovilizados. Yo no sé dónde saca la información. Oiga, papi, ¿cierto que usted tiene una moto en el patio? Tal. Vea, nosotros la sacamos sin que tenga que pagar toda esa cantidad, tal cosa. Y se la dan. Entonces, los estafan, los tumban. Ah. Y eso hay que hacerlo personalmente, amigo mío, a través de una tránsito. Persona. Pues sí, sí, sí, sí. Y ahí hay que presentar documentos y allá los escanean y toda cosa para que no vengan a decirme que yo le traigo la moto y la pongo aquí en el patio de su casa únicamente pagando esta módica suma.
3: A mí, ¿cierto? A mí me llamaron una vez.
2: Sí, ¿por qué?
3: Me dijo, oiga, amigo, ¿es cierto que usted tiene una moto en el patio? Yo sí, era que está, se está secando.
2: Vela ya. Entre la que va a llover.
1: La tengo oreando.
3: Sí, le dije, sí, déjela que está secando.
2: Tan tontín.
3: No, pero es que con eso hay mucho. Sí, no. Yo no sé de dónde se consiguen los datos, don Carlos, o sea, los datos de todo, o sea, de lo que es impresionante.
2: Ve ahora en las elecciones. Claro. Es que como jurado calificador, no sé qué, para Oiga, ¿y hay gente que cayó?
3: No,
2: es que lo tumban a uno con esos mensajes.
5: Sí, no, hay que estar en la jugada, don Carlos, aquí hay mucho avispado.
2: Y también hay mucho, ¿cómo es que ese pichinquito?
3: Mucha hueva.
1: Hombre,

0: bien, el cortico de la hora lo tiene Pichingo en Olímpica, 7:35. Avanza este miércoles con los 104.9.
1: ¿Qué hora es?
0: 7:35, Pichingo.
1: Vámonos ya.
0: No, todavía falta otro bloque. Falta otro bloque de noticias con don Carlos Tobón.
1: El último chiste de tamal, pues.
0: Hágale, pues, tamales. Hoy tamales en Olímpica, tamales Día Nacional del Tamal.
1: Sí, hoy es el día. Hoy es el día del tamal. Que llamaron a una empanada. Te llamaron a una empanada y le dijeron a la empanada:
2: hola, empanada.
1: Doña Empanada.
3: Sí, ¿con quién?
1: Para informarle que su esposo, el tamal, lo tenemos secuestrado.
2: ¡Upa!
3: ¡Ay, no! ¿En serio?
1: Sí. Ya lo amarramos.
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1: Mañana es 12. 7:45, señoras y señores. Viene la segunda tanda de noticias con don Carlos Tobón. Pichingo, ¿estamos listos?
2: Sí, señor, estamos listos.
3: Hágale, pues. Señor. Que mañana es 12, mirando este almanaque. Mañana, yo sé que estabas cantando.
1: Cantando,
3: la canción, ¿no?
1: Exactamente, sí.
3: Pero hago también, hombre, alusión a la canción, porque es que esta quincena está larga.
1: Mañana es 25 y nos pagan hasta la otra semana.
3: No, hay empresas muy descaradas que puede que le paguen a usted. No, este fin de semana, el viernes.
1: ¿Por qué descaradas? ¿Por qué le pagan antes?
3: Ay, porque no tienen en cuenta el trabajador y el trabajo se gasta la plata antes de tiempo.
4: Sí, imagina que le paguen uno el 26.
3: No, y conozco empresas que han pagado 26. Conozco.
4: Yo también.
1: Bueno, ahí está, bendito sea Dios. Ya eso no es problema de la empresa, sino del administrador. Bueno, muy bien.
3: De don Botero.
1: No. Hablo de usted, que si le pagan antes del 30 y se la gasta.
3: ¿Cómo administra uno el billete?
1: Exactamente.
3: Yo creo que estás hablando del administrador regional.
1: No, señor.
3: Ojo con eso.
2: Que no le vaya a pasar como el que casó con la muchacha embarazada. Se la comió antes, vamos.
3: Dios.
2: Me encanta la canción. Hoy es 14, mañana es 15. No, los 14 suena tan bueno. A esta hora de la noche, cuando el frío resucita, llega don Carlos Tobón, que tiene las maluquitas.
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3: Pueblo, me despacho con una de esas que llaman un positivo, una captura. Presunto sicario del Clan del Golfo, señalado por doble homicidio en Yarumal, lo cogieron. El hombre tiene un alias hasta raro, Cofla. Claro que tiene otro, ese es más común, Federico, Fico para los amigos. En Bello, hallaron un embolsado. Sí, un cuerpo. Estaba envuelto, embolsado con una tela como fucsia, una sábana de color fucsia. No se sabe quién es todavía, un hombre de 25 a 30 años de edad. Y también en Bello se presentó una persona que resultó herida en una balacera. Este muchacho lo encontraron el muerto por el sector de la vereda La China, arriba, cerca a la capilla del sector. Atención, pueblo Támesis, un hombre habría matado a su novia, se voló, se internó en el bosque y lo capturaron. Homicidio mediante asfixia mecánica, se está investigando como feminicidio. Van 62 las mujeres asesinadas en el departamento de Antioquia. No sé si con esas 62 tendrían en cuenta esta que es también del suroeste, en el municipio de Jardín. Con heridas de machete hallaron a una mujer sin vida en un cafetal. No sé si estará incluida en esa cifra de 62. A ver, ¿qué más les cuento? En Jardín, ¿en qué parte fue esto, hombre? En la vereda Verdún de Jardín. Copacabana, autoridades decomisaron casi 2 toneladas de marihuana, pero que eran de la banda de Barrio Antioquia. Las tenían en Copacabana. Un fuerte terremoto. ¿Vieron las imágenes de Venezuela?
1: Eso le estaba contando don Carlos.
3: Esta tarde, hombre.
1: Fuerte temblor, muy fuerte.
3: Hasta ahora, pues, sí, algunas personas heridas, pero no se reportan todavía personas fallecidas. Hay que esperar que se haga, digamos, la operación rastrillo, el censo.
1: Don Carlos.
3: ¿Que aquí en Medellín se sintió?
1: Sí.
3: Sí, me cuentan versiones que se sintió aquí. Es más, el alcalde Fico entregó un reporte de tranquilidad. ¿Me preguntabas, amigo mío?
1: Sí, don Carlos, que las imágenes en alguna infraestructura, sobre todo en la capital.
3: Fachadas y toda esa cosa.
1: Bastante fuerte.
3: Desprendimiento de algunas cosas. Eso fue más que todo en el estado Mérida, en la costa. Es que fue muy superficial, me cuentan pues las informaciones que llegan desde Venezuela, que siguen siendo pues muy fragmentarias todavía. En el campo internacional, un juez le puso un date quieto a Trump, le bloquea la política de arrestar migrantes en tribunales de inmigración en Estados Unidos. Y que este Trump está cogiendo el vicio, que la gente llega a un tribunal de inmigración a solucionar sus problemas de inmigración y demás. Y este maní los cogía allá, hombre. Que la gente haga la vuelta, tal cosa, y saliendo de ahí o en los alrededores.
1: Le echaban mano.
3: O iban para allá a hacer la vuelta y le echaban mano antes los del ICE, los del ICE. No, qué vaina. Bueno, saque el ¿cómo se llama? El teléfono para los marcadores de hoy.
1: Listo, señor, aquí estoy. Estamos listos.
3: Tenemos, arrancamos Suiza-Canadá.
1: 2-1.
3: Gana
1: Suiza.
3: Suiza. La Bosnia y Herzegovina atendieron a Qatar.
1: 3-1.
3: ¿Cómo no? Escocia se quedó mirando. Brasil se destapó.
1: Los peinó Brasil.
3: Sí, 3-0. Marruecos-Haití. Buen partidito, estuvo entretenido.
1: 4-2.
3: ¿Ganando?
1: Marruecos. Que es un equipazo, juega bien.
3: Tenemos ahora más tardecito
1: 8 de
3: República
1: la noche.
3: Checa, México. Ese va por Digo de Sport y Win Sport. ¿Será por el Win Sport, por el barato o por el pagando?
1: Ah, no, si lo tiran por ahí es por la señal abierta.
3: Abierta.
1: Sí, abierta es un decir, pues, pero.
3: Ah, no, sí, porque cuando lo tiran por el otro le ponen el más, Win Fútbol más.
1: Exactamente, ¿cierto? Ahí estamos a 24.
3: Entonces se va por. Bueno, vamos a buscarlo ahora a ver si
1: aquí
3: se
1: lo
3: nos
1: tengo.
3: Sale por ahí.
1: Usted está hablando de.
3: El de México.
1: México, ya se lo digo aquí, don Carlos Bonilla,
3: Escocia. Laguna,
1: México, va por DirecTV, no. Por Win Normal. No Win Plus, sino Win Normal.
3: Sí, bueno, ese se juega en ¿cuál estadio, amigo mío? Azteca. Estadio Azteca de Ciudad de México. Uh-huh. Y el otro día, ahorita a las 8, también va por cuál de los Win.
1: El de Sudáfrica. No, ese solamente Sudáfrica, Corea del Sur, está por DirecTV. Ese solo va por DirecTV.
3: Y por aquí tengo uno que me dice que DS Sport.
1: DS Sport es DirecTV.
3: Uh-huh. Y el Digo.
1: Ah, ese sí, no sé cuál es. Pero ese. Aquí tengo la señal de la de Sudáfrica, Corea del Sur, va por DirecTV.
3: Ah, bueno.
1: Listo.
3: Para mañana, otros 6 picaditos. Hola, ya llevamos 2 semanas de Mundial, ¿cierto?
1: De Mundial, sí, señor, ahí está.
3: Y no lo hemos sentido.
1: Ave
3: no.
1: María.
3: Mañana, Curazao. Costa de Marfil.
1: Ese es
3: Grupo E.
1: Solo DirecTV.
3: En el estadio Lincoln de Estados Unidos, Lincoln Financial. 3 de la tarde de Colombia, ¿cierto?
1: Sí.
3: Ecuador-Alemania.
1: Ecuador-Alemania,
3: Nueva
1: sí.
3: Jersey.
1: Ese sí lo dan por todos. DirecTV,
3: por todos.
1: Caracol, RCN y Disney Plus.
3: Ah, bueno. Estadio MetLife, New Jersey.
1: Exactamente.
3: Japón-Suecia, Grupo F.
1: Solo
3: en el AT&T Dallas.
1: Solo DirecTV.
3: ¿Cómo no? Estados Unidos. Túnez, Países Bajos, es decir, Holanda, que llamábamos antes, Netherland.
1: Ese.
3: Grupo ¿dónde? F.
1: ¿Dónde lo tengo aquí, verdad?
3: En el estadio Arrowhead, en Kansas City.
1: Ve, ese no me salió aquí.
3: Digo,
1: ¿cuál es ese?
3: Ese es estadio Túnez, Países Bajos. No le salió.
1: No es Turquía, Estados Unidos. Túnez,
3: también
1: Países Bajos.
3: También es que como juegan a la misma hora.
1: Ah, sí,
3: hora.
1: Sí, ya. DirecTV y Win. DirecTV y Win.
3: Eso. El de Túnez,
1: Países Bajos. Sí,
3: ¿cómo
1: sí, sí.
3: No?
1: Exactamente.
3: Y Turquía, Estados Unidos, que es el otro en el estadio SoFi de Los Ángeles.
1: Solo DirecTV.
3: A las 21 de las 9 de la noche.
1: Listo.
3: Y este que nos interesa a nosotros, Paraguay, Australia, esta tardecito, porque sí. Es a las 11 de la noche de Colombia.
1: No, 9 de la noche.
3: Ah, 21, sí. Sí, a las 21. Aquí dice 21.
1: Solo DirecTV.
3: Bueno, ese está bueno. Paraguay, está bueno. Australia, cómo
1: sí.
3: No. Bueno, mijo,
1: ¿listo?
3: Mañana nos entretenemos ahí mucho de dónde.
1: Uf, Ave María, y lo que hay fútbol de aquí para abajo.
3: Bueno, pueblo, no, ya vamos casi por la mitad del mundial, mijo.
1: Sí.
3: Es que ya llevamos 15 días.
1: Exactamente, ahí está. Pero todavía faltan muchos partidos, don Carlos.
3: Sí, ay, no, madre. Es que esto se pone bueno ya, terminando esta fase de grupos. Cuando comience, mijo,
1: lo pulpo,
3: en el
1: mijo,
3: mata-mata.
1: Lo pulpito.
3: Ay, mata-mata.
1: Hablamos,
3: que
1: don Carlos.
3: Que pierde sea para la casa.
1: Así es. Chao, chao.
3: Yo.

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0: Es una buena canción, Los Inquietos del Vallenato, Cuando te vayas, música olímpica. Hola, ¿qué tal? Buenas noches, ya son las 10:16. Yo escucho Olímpica porque me pone de todo y bien bueno. Aquí estamos, buenas noches, las direcciones de John Hander García. Él es el que dirige Olímpica Medellín, 104.9, les acompaña Fercho. Hola, ¿qué tal? Buenas noches.
1: Fercho, ¿bien o no? Una voz olímpica.
0: Recuerde que puede participar a través del 314-580-1049. ¡Ey! Vamos a tocar muy buenos guanabanazos.
2: ¡Este es sí, señor, un guanabanazo!
0: Dígame qué canción quiere recordar, dígame qué canción hace mucho tiempo no escucha a través de una emisora. Olímpica, él la pone. Dígame de esas canciones viejitas que usted diga, ay, Farcho, una canción, hermano, que usted sí me la pone, usted sí me la pone. Olímpica. Me dice qué canción quiere escuchar. Ojalá, Dios quiera, ojalá, que por favor me pongan el nombre del artista. Lo que pasa es que hay muchas canciones que se parecen, pues el nombre es igual, ¿cierto? Pero tienen diferentes artistas, son artistas distintos, artistas diferentes, pues para yo saber exactamente de qué artista le gusta esa canción que se llama igual a otras. ¿Sí? Yo escucho Olímpica porque me pone todo y bien bueno, son las 10:17.

0: Música de los Blancos, Amor, Amor, Amor. Dile que amor, amor. Una muy buena canción, tremendo guanabanazo. Son las 10 de la noche, 34 minutos. 10:34. Escuchas Olímpica Medellín 104.9. ¿Con quién hablo? Buenas noches, Olímpica. Aló.
1: Sergio, buenas noches.
0: ¿Bien o no?
1: Con Efraín de acá de Manrique.
0: Ey, Efraín, ¿bien o no?
1: Sergio, hay dos vallenatos que tienen el mismo título.
0: ¿Cuál
1: uno
0: canción?
1: Uno de Diomedes Díaz y otro de Jorge Oñate. Se llaman Triste y Confundido.
0: ¿Triste y Confundido?
1: Ambos.
0: Ah.
1: Así que, por favor, si se puede, me complace con el de Diomedes.
0: Ah, listo.
1: Triste y Confundido.
0: Listo, yo escucho Olímpica porque me pone de todo y bien. Bueno, 10 de la noche, 35. ¡Olímpica! Escucha la emisora que te acompaña 24 horas, Olímpica Medellín. ¿Qué más tienes por acá? Hola, Olímpica.
2: Percho.
0: Hoy.
2: Hijo, yo escucho Olímpica porque me pone todo. Y bien bueno desde el barrio Pensejo. Soy
0: bien
2: Andrés.
0: Bueno.
2: Percho, me puedes complacer con un guanabanazo, ese que dice La Pipiripao.
0: La Pipiripao.
2: Se llama el nombre de la muchacha.
0: Listo.
2: La Pipiripao.
0: Ok.
2: Yo escucho Olímpica porque me pone todo. Y bien bueno desde el barrio Pensejo.
0: Listo, mijo. Yo escucho Olímpica porque me pone todo. Y bien bueno. Ya son las 10:35. 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Parce, ¿vieron lo de... ¿Vieron los terremotos de Venezuela?
3: Oh. Ah,
0: es que no fue uno, fueron dos. Dos fuertes terremotos en Venezuela.
3: Oh,
0: ahí estamos esperando básicamente el reporte oficial de las autoridades para contarles más o menos qué pasó, qué ocurrió, si hay de pronto personas heridas, muertas, desaparecidas, en fin. Vamos a darles un informe completo de lo que ocurrió en específicamente en Caracas, Venezuela. Dos terremotos de magnitud, de una alta magnitud. Vamos a contarles acerca de esa noticia, esa información, aquí en Olímpica Medellín 104.9, 10:36.

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1: 10 en la noche, 52. Escucha su Olímpica Medellín 104.9. Hola, ¿qué tal? Buena noche. ¿Cómo le está yendo? ¿Bien o no? Aquí estamos programando buena musiquita. Canciones que ustedes obviamente piden a través del 314-580-1049. Les tengo una pregunta para que participen esta noche aquí en Olímpica Medellín. ¿Qué fue lo que usted hizo por amor? Lo más grande que usted llegó a hacer por amor que realmente usted dijo, no, yo hice eso, pero no valió la pena. ¡Olímpica! Usted diga, Fercho, hice esto, tal cosa, lo hice por amor, no valió la pena. ¡Oh! Ah, realmente el esfuerzo, pues... no tuvo frutos, prácticamente hice eso por amor, no gané absolutamente nada. Pensé que las cosas iban a ser distintas, diferentes, pero no. Ni haciendo eso, Fercho, pude realmente mejorar las cosas. ¿Qué fue lo que usted llegó a hacer, lo más grande que llegó a hacer por amor, pero que realmente no valió la pena? Me cuentan. A través del 314-580-1049, 314-580-1049, anótelo por ahí, nos agrega, y bueno, nos escribe a través de esa línea, a través de ese WhatsApp. 10:53, continuamos con más canciones a esta hora, música olímpica.

0: 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Son las 10 de la noche, 56. 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Hola, Olímpica.
1: Hecho, buenas noches.
0: Hey, mijo, ¿bien o no?
1: Aquí en Inglaterra, la capital, Londres. Laborando desde tempranas horas de la noche. Aquí ya todo, es de madrugada.
0: Sí.
1: Edite la misera aquí, como siempre, fechito.
0: Hey, qué bien, qué bien.
1: Ahí para saludar a todos nuestros paisanos allá en Colombia.
0: Colombia.
1: Que, de todas maneras, se extrañan mucho. Demasiado calor en esos momenticos, fecho, por aquí.
0: Sí, y bastante.
1: Aprovechando la temporada ya, como es verano.
0: Ajá.
1: Fercito, para decir, me puedes colaborar con un temita Guanabanazo.
0: ¿Qué canción?
1: Nada que ver.
0: ¿Cuál?
1: Solo por tu amor.
0: Solo por tu amor.
1: Si me haces el favor.
0: Listo.
1: Yo escucho Olímpica porque me pone de todo y bien bueno.
0: Yo escucho Olímpica porque me pone de todo y bien bueno. Ya son las 10:57. Estamos en esta trasnochadera Olímpica, acompañándolos, obviamente, haciéndoles la noche mucho más amena, mucho más cortica. Yo escucho Olímpica porque me pone de todo y bien bueno. ¿Qué fue lo que usted llegó a hacer, lo más grande que hizo por amor, pero que definitivamente usted dijo no? Fercho, la verdad no valió la pena. No valió la pena. Hola, Olímpica.
2: Fercho, buenas noches.
0: Hoy.
2: Un saludito.
0: ¿A quién?
2: Para pedirte la canción Pedacito de mi vida de Celina y Reutilio.
0: Pedacito de mi vida.
2: Yo escucho Olímpica porque me pone de todo
0: y bien bueno. Yo escucho Olímpica porque me pone de todo y bien bueno. Ya son las 10:58. Escuchas Olímpica Medellín 104.9. Vamos a continuar con más canciones, música olímpica. Me van diciendo qué canción les pongo. Listo, que quieran recordar, que una cancioncita por acá, otra por allá, que vea que esta hace mucho tiempo no suena, que hace mucho tiempo no la escucho. 10:58, Olímpica.

0: 11 de la noche, 4 minutos, escuchas Olímpica Medellín 104.9. Saludo para todos nuestros oyentes, las damas que también trasnochan bastante el día de hoy. ¡Olímpica! No, qué mujeres para trasnochar, hágame el favor. Qué mujeres para trasnochar, Dios bendito. Dice por acá, Fercho, lo más grande que hice por amor fue que en alguna oportunidad pues dejé todo en Colombia y me fui a perseguirla hasta España. Vendí todo, dejé todo, mi familia, mis cosas, mi trabajo, mi estudio, dejé absolutamente todo para venirme aquí con ella. Y cuando llegué, solamente pasó un año para que ella se consiguiera a alguien de aquí, de España. Ya eso hace aproximadamente 10 años, estoy tratando apenas de superar la situación, pero es muy duro tener que dejar todo en Colombia persiguiendo el amor y pues que uno no tenga éxito en ese tipo de cosas. Yo escucho Olímpica porque me pone todo y bien bueno, y bien bueno.
1: ¡Y bien bueno!
0: Dice por acá, listo, la persona con que yo estaba me obligó prácticamente a dejar a mi familia, dejarles de hablar, dejarles de visitarlos, porque ella me prometió pues que si hacía eso iba a tener más felicidad, que íbamos a estar mucho mejor. Percho, hice eso, hermano, y no valió. Ella después de 2 años pues terminó la relación desafortunadamente, y ya en la familia pues habían heridas porque pasaron muchas cosas, ofensas, cosas que no se debían decir. Entonces aquí estoy, me quedé sin el pan y sin el queso. 11 de la noche, 6. ¡Olímpica! Me pueden enviar audio también, claro que sí. 314-580-1049. Hola, ¿con quién hablo? Olímpica. Buenas noches.
2: Fercho,
0: mío, ¿qué hoy llave? Ya no, ¿sé qué?
2: Disquito ahí bien bueno, pues. De
0: ¿cuál?
2: El gato negro.
0: ¿Cuál te gusta?
2: Ahí para complacer los compañeros.
0: Ah.
2: De Interaseo, los compañeros de Interaseo.
0: Interaseo, ok.
2: Nosotros los muleros.
0: Sí.
2: Que estamos sacando la basura de...
0: de la ciudad.
2: De la ciudad.
0: Muy bien.
2: Hacia Pradera, hermano.
0: Ok.
2: Un disco bien bueno, un dobletazo bien bueno.
0: Dale.
2: Del gato negro.
0: Cualquiera.
2: Muchas gracias. Yo escucho Olímpica porque me pone de todo.
0: Y bien, bueno, a ver, yo veo que te pongo el gato negro, yo veo por aquí. Bueno, aquí tengo varios, voy a seleccionar básicamente los mejores. ¡Olímpica! Y te pongo un muy buen dobletazo del gato negro. Yo escucho Olímpica porque me pone de todo y bien, bueno. 11 de la noche, 7 minutos en Olímpica. ¿Qué más dice por acá? 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

0: Música de Juan Gabriel, una voz incomparable. Juan Gabriel, Muerto en Vida, sonando en Olímpica Medellín, 104.9, 11 de la noche, ya 22. Son las 11:22, escuchas Olímpica Medellín, 104.9. ¿Qué fue lo que usted de pronto hizo por amor que realmente no le funcionó? Que ahorita actualmente se arrepiente. No, es que yo haber hecho eso, hermano. Que fue tan berraca, tan triste. Vea, me puse a tal cosa que yo no sé qué. Vamos con oyentes a esta hora, 11:22, Olímpica. Hey, ¿con quién hablo?
1: Habla de aquí, de España.
0: ¿Bien o no?
1: Cierto, pues lo que yo hice por amor fue que yo me organicé acá. Ya tengo sí. año y medio. Ajá. Me enamoré de una chica.
0: Sí.
1: Me la traje, le costeé todo. Ajá. Después que estuvo acá.
0: ¿Qué pasó?
1: La hembra dijo que no quería saber nada de mí.
0: Ay, María.
1: Entonces la hembra consiguió trabajo, se abrió, me bloqueó.
0: Sí.
1: Se me fueron 10 millones de pesos en esa traída de ella. No supe más porque se abrió, no sé dónde trabajará, donde le pagaba arriendo.
0: Sí.
1: Entonces, eso hice por amor, Fercho. Una cancioncita, por favor, 20 años menos, de Oscar Agüelo.
0: 20 años menos.
1: Muchas gracias, buena noche por allá, Dios nos bendiga, por aquí ya está amaneciendo.
0: Listo, mijo.
1: Tenemos las 6:16 minutos.
0: Sí.
1: Ya rumbo a ir al trabajo con la voluntad de mi Dios.
0: Dios quiera que sí. Listo, mijo.
1: Yo escucho Olímpica
0: porque me pone todo y bien bueno.
2: Y bien bueno.
0: 11 de la noche, ya 23, escuchas Olímpica Medellín 104.9. Buenas noches, Olímpica.

0: 11 de la noche, ya 32. 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Aquí estamos, buenas noches. ¿Cómo le está yendo? ¿Bien o no, Fercho? Muy bien por aquí, escuchando Olímpica 104.9. Ya saben, 314-580-1049. Vamos a continuar con oyentes a esta hora. Hola, buenas noches, Olímpica. Hola, Olímpica.
1: Tres. Conocí una muchacha, ella era paisa, pero vivía en Cali. Y yo me fui en un permiso de 5 días que me dieron. Me fui desde el batallón José Antonio Nariño de Malambo Atlántico.
0: Sí.
1: Me fui hasta Cali, donde vivía ella. Y teníamos una relación de lo más chévere, de lo más bacana. Y cuando llegué a Cali, que yo me fui a encontrar con ella, resulta y pasa que quien me recibió fue el marido de ella, parce.
0: Ay, María.
1: Y no, bueno, o sea, qué decepción tan hijo de madre me llevé yo.
0: Claro.
1: Entonces, en esa época eso estaba duro, el transporte, por muchos secuestros, muchas cosas. Y, parce, me tocó venirme en un bus de Brasilia hasta acá, hasta Medellín, con el credo en la boca, en fin, para llegar otra vez al batallón. Eso hice yo por amor. Una vieja que me ocultó que ella tenía marido. Fercho, te quiero pedir un favor.
0: Dale, ¿qué necesitas?
1: Sí, pasa que yo... Me quedé sin empleo hace casi 4 meses. Yo tengo experiencia en todo lo que es logística, cargue, descargue.
0: ¿Estás buscando empleo?
1: Todo eso. Parce, y pues yo vivo solo con mi mascota, con mi perro.
0: Sí.
1: Y yo, para serte sincero, hermano, estoy desde ayer sin comer nada. Y a mi perro lo tengo sin cuidado desde esta mañana. Entonces, pues si alguien puede ayudarme con un trabajito por ahí o algo, se lo estaría agradecido. Y si alguien puede ayudarme con una bolsita para el perro de cuido, se lo estaré eternamente agradecido, hermano. Estoy buscando empleo, pero por la edad de uno, pues bueno, yo tengo 52 años y ya es muy complicado uno, pues, conseguir empleo fácilmente. Entonces te lo agradecería inmensamente, Fercho, pues más que todo con el perro, porque uno aguanta hasta con un vaso de agua con azúcar, con un frutiño que se tome uno, pues uno aguanta, ¿vale? Fercho, Dios te bendiga, y yo escucho Olímpica Cero,
0: me pone todo
1: y bien bueno.
0: Bueno, tengo un problema, es que no dejaste un número donde pronto te puedan contactar. No sé si de donde enviaste el mensaje es que se comunican con usted, pero si quisiera que me dejaras tan amable pronto un número, por si de pronto alguien, pues, te quiere dar algo para el cuidado del perro, de pronto te quiere enviar algo para comida, qué sé yo. 11:35, escuchas Olímpica Medellín 104.9. Ferchito, ¿cómo estás? ¿Bien o no? Olímpica me pone de todo y bien bueno. Fercho, regálame tan amable la canción Tormentos, de Rodolfo. Y Las Puertas del Olvido. Yo escucho Olímpica porque me pone de todo y bien bueno. Por favor, me la pones. Gracias por la programación. Yo escucho Olímpica porque me pone de todo y bien bueno. ¿Qué fue lo que usted llegó? ¿Alguna oportunidad? ¿Qué fue lo que usted hizo por amor? Que usted actualmente diga, no, es que, mejor dicho, eso fue tiempo perdido, realmente no debía haber hecho eso, eso lo hice por amor, porque creí que estaba enamorado, que no sé qué. ¿Me cuentan? 314-580-1049, 11 de la noche, ya 36. Vamos a continuar con más canciones, música olímpica.

Oración de la noche de hoy miércoles 24 de junio de 2026. En el nombre del Padre, del Hijo y del Espíritu Santo. Amén. Padre de luz y de verdad, al finalizar este día elevo mi corazón para darte gracias por ser mi faro en medio de cualquier oscuridad. Así como enviaste profetas para preparar el camino de tu reino, te pido que me ayudes a ser un humilde mensajero de tu amor en mi propio entorno. Eres sublime, porque revelas tu poder obrando en cada paso que doy. Eres infinito, porque tus bendiciones han venido a habitar para siempre en mi vida. Porque tú eres lo único verdaderamente necesario y valioso, confío plenamente en que si tú estás conmigo, nada me hará falta. Gracias, Padre amado, porque me has concedido la fuerza interior necesaria para afrontar las pruebas y dolores de esta jornada. También me regalaste ánimo y claridad para comprender que, con el paso del tiempo, todo puede mejorar. Gracias, Señor, porque tengo la certeza de que escuchas mi oración y derramas tranquilidad y calma, permitiéndome descansar con gozo. Te pido por toda la humanidad para que cada uno de nosotros pueda descubrir una luz de esperanza en medio de las dificultades. Concédenos la paz que necesitamos para entender que, si caminamos de tu mano, todo encuentra su sentido y su orden. Tú eres mi todo, lo único que realmente necesito en mi vida. Anhelo vivir y orientar mis pensamientos según tu voluntad y tus planes. Gracias por tu amor infinito y tu inmensa bondad, porque al permanecer cerca de ti, mi corazón se llena de una alegría completa. Te suplico desde lo más profundo de mi corazón que seas mi luz y mi guía cuando todo a mi alrededor parece oscurecerse. Regálame una disposición abierta a mi interior, en mi mente y en mi espíritu, para reconocer tus señales sin miedo a lo desconocido. En esta noche, también elevo mi oración por todos aquellos que, cargados de preocupaciones, se recuestan con el corazón triste y cansado. Concédeles la fuerza para levantarse renovados y la sabiduría necesaria para hallar salida a sus dificultades. Derrama, Señor, abundantes bendiciones sobre ellos y acompáñalos para que puedan superar cada uno de sus retos. Renueva mi vida con tu espíritu. Anhelo pertenecerte por completo para que todo lo que haga y viva sea para tu gloria. Te ruego, Dios mío, que me concedas la valentía para llevar mi cruz como lo hizo tu amado Hijo, y que me fortalezcas para poder llegar hasta ti. Te pido que nunca permitas que pierda de vista la meta eterna. Anhelo llegar a tu presencia y adorarte por siempre. Concédeme la salud que nace de tu amor y brota de tu infinita misericordia, y permite que despierte dispuesto a dar lo mejor de mí.
Sé que este descanso es un regalo tuyo para restaurar mis fuerzas y continuar luchando en tu nombre. Que esta noche sienta el abrazo protector de tu amor, dándome la seguridad de que mi vida entera está sostenida por el mejor de los padres.

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0: de Hernán Hernández, El Tren del Amor, una muy buena canción sonando en Olímpica Medellín 104.9. 4 de la mañana, 6 minutos, son las 4:06. Hola, ¿qué tal? Buenos días, feliz amanecer. ¡Olímpica! 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
0: 4 de la mañana, 6 minutos, dándole la bienvenida a este día espectacular. Hoy comenzamos este jueves 25 de junio de este año 2026. Jueves 25 de junio de este año 2026. Yo escucho Olímpica porque me pone de todo y bien bueno. La dirección es de John Hander García. Él es el que dirige Olímpica 104.9. Nos acompaña el viejo Fercho. Hola, ¿qué tal? Buenos días, feliz amanecer.
2: Fercho, ¿sí? 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
0: En esta emisión de temprano es más bacano. Vamos a contarles de noticias, de información, de lo que pasa en la tierrita. ¿Vieron los dos terremotos en Venezuela? ¡Hombre, qué triste, hombre! Oh. Muy triste, muy triste. Un saludo para nuestros hermanos venezolanos. Ojalá que esto pase también, que esto pase rápido porque es bien, bien complicado. Vamos a contarles de ese terremoto, específicamente epicentro Caracas. Vamos a contarles de esta información, que se sabe cómo va esa situación en nuestro hermano país. Un saludo para todos, un abrazo para todos los venezolanos. 4:08 minutos en Olímpica. 104.9. Ya les traigo también algunos titulares de las noticias más importantes aquí en Olímpica Medellín.
3: ¡Muchachos!
0: ¡Ey! ¿Dónde están los conductores, pues?
3: ¡Compañero, feliz día!
0: ¡Reyes del volante! ¡Olímpica! Echase la bendición con mucha fe, hágale, pues, nombre del Padre, del Hijo, Espíritu Santo, amén, que la morenita Virgen de Guadalupe los proteja, los bendiga, que les vaya muy, pero muy bien en el día de hoy que arrancamos. 4:08 minutos, vamos a continuar con más canciones a esta hora. 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

de Carlos Arturo, la canción Corazón de Acero, música olímpica, 104.9, 4 de la mañana ya, 22, son las 4:22, escuchas Olímpica Medellín, 104.9. Deseándoles un muy buen amanecer, les traigo ya de una vez, pico y placa para hoy jueves. De Olímpica Medellín. Para hoy jueves corresponde 5 y 9 para motos 2 y 4 tiempos. Placas que inician en 5 y en 9 para particulares también. Placas que terminan en 5 y en 9. 5 y 9 para el día de hoy. Jueves 25 ya les traigo también el de los amarillitos. A ver, yo veo. 104.9 Medellín. 4 de la mañana, 22. Son las 4:22. Hoy estamos a jueves 25. Jueves 25 de junio y le corresponde a los amarillitos.

Para el día de hoy, junio 25, le corresponde el número 2 para los amarillitos. Placas que terminan en número 2, junio 25, le corresponde el número 2 a los taxistas. ¿Listo? Número 2, ¿cierto? 4:23. Vamos a continuar con más canciones a esta hora. Música olímpica. Buenos días.

Son las 4 de la mañana, 30 minutos, son las 4:30, escuchas Olímpica Medellín, 104.9. Temprano es más bacano, ya llega la información, las noticias, 4:30. ¡Oh!

0: 4 de la mañana, ya 36, son las 4:36. Escuchas Olímpica, Medellín 104.9, más canciones a esta hora. Ya llega la información que nos reporta Wilmar a esta hora por aquí. Wilmar, buenos días. ¿Bien o no?
1: Te reporto este accidente, Ferchito.
0: ¿Dónde?
1: Colombia.
0: Ah.
1: Sentido occidente-oriente, como calle, quien dice, para la minorista.
0: Calle
1: tremendo
0: Colombia.
1: Accidente.
0: Ah. Okay.
1: Tres carros involucrados. Gracias a Dios. Ah. Solo latas. Solo latas.
0: Ok. Listo.
1: No hay pérdidas humanas, gracias a Dios. Pero
0: por fortuna.
1: Qué guarapazo.
0: Ok, Wilmar, gracias por el reporte a esta hora. 4 de la mañana, ya 37 minutos. 4:37, escuchas Olímpica Medellín 104.9. Hola, buenos días.
2: Chito, Ferchito.
0: Es que bien o no. Bien.
2: Fercho.
0: Nada.
2: Dios lo bendiga, hermano, que tenga un excelente día.
0: Amén. La buena.
2: Solo para usted y para todos los de la mesa de trabajo de Olímpica.
0: Y usted, pague, hombre, te agradezco mucho.
2: Fercho, va a regalar un boletazo.
0: ¿Cuál?
2: De Caballero Gaucho, por favor.
0: Listo.
2: Me regala, por favor. Lejos del tambo.
0: Lejos del tambo.
2: Flor de Boulevard.
0: Hágale pues.
2: Percho, porque escucho Olímpica.
0: Me pone todo.
2: Me pone todo.
0: Y bien bueno.
3: Y bien bueno.
0: 4 de la mañana, 37 minutos. Son las 4:37. Buenos días, Olímpica. Ya llega la información. 4:37, Olímpica.

0: Amigo, alzate, devuélveme la vida. 4:42.
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0: Temprano es más bacano. 4:42 en Olímpica 104.9. 314-580-1049. 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

0: 4 de la mañana, ya 44 minutos, 4:44, doble a esta hora. Con el caballero gaucho, música olímpica, 4:44.
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0: Rodolfo con los hispanos. 4:58.
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0: ¿Cómo les está yendo? Bien, mucha gente ya entregando turno, mucha gente ya preparándose para ir a recibir turno también. La gente madrugadora en la ciudad de Medellín. Se levantan, traguitos y de una ahí. 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Buenos días,

0: 5 de la mañana en punto. Buenos días, escuchas Olímpica Medellín 104.9. Aquí estamos, buenos días, feliz amanecer. Ya les traemos la información, las noticias. A esta hora temprano es más bacano. Buenos días, Olímpica.
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0: Saludo cordial, un abrazo olímpica. 5 de la mañana ya, 6 minutos, son las 5:06. Escuchas Olímpica Medellín 104.9. Antonio Aguilar, me importa poco, órale.
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2: A las 5 de la mañana, 10 minutos, escuchas Olímpica Medellín 104.9. Vamos con la información, las noticias más importantes, titulares de las noticias más importantes a esta hora con...
3: ¿Conmigo?
2: Don Carlos Tobón.
3: ¿Qué hubo, pues, Percho, ¿qué más, paisano concordiano?
2: ¿Qué más, hombre, don Carlos?
3: Bien, ¿no? En la vida. ¿Tú qué, hombre?
2: Bien, don Carlos, gracias a Dios, ahí, dándole...
3: 5-5.
2: 5-5 en el RQTH.
3: ¿Que fuiste a Concordia esta semana, no?
2: Sí, señor, yo me mantengo por allá.
3: Y usted más allá que aquí, bendito
2: dándole
3: Dios.
2: Vuelta a los cafetales.
3: Benito, unos palitos de café, hombre. ¿Sí? De esos soquiaditos. No, pero esos soquiaditos... Para que el perrito se entretenga, para que muerdan. Ah, Le encantan a los perros de esos soquitos de...
2: Como usted no va tanto, don Carlos, yo le traigo.
3: Yo estuve por allá hace un rato y traje unos, pero es que los migan, les encantan los perritos. Y va a comprar un palito así, un pedacito así de 20 centímetros. Es que 30.000 en de perros.
2: Y eso por allá está tirado al lado botado. De la carretera. Sí, eso don Carlos, pero yo le pregunto qué pena ahí el dato. Esos palos... ¿Los compran verdes o ya secos?
3: No, eso como lo soquean y lo dejan por ahí. Entonces sí, eso cuando ya está en las tiendas está sequito y está, ¿cómo se llama? Pulidito y bien presentadito y etiquetadito. Por eso tiene un precio, un valor, sí, claro.
2: Pero es que es caro.
3: Sí, sí, para uno que sabe que eso se bota por allá, que eso no vale nada por allá, sí.
2: Yo le traigo a Carlos.
3: Pero no me va a traer un bulto.
2: No, poquitos, unos trago cuatro.
3: Bueno, ya quedo saludado, amigo mío.
2: Sí, señor.
3: Yo saludo por aquí, por el frente. Ajá, hola, los que están aquí por los parlantes, por los audífonos. Buen día, que les vaya bonito. Y que si las cosas no van bien, como a veces suelen y recuerden, esto también, pasará.
2: También, sí, señor. Pasará.
3: Bueno, de una vez con los títulos. Listo, mijo. Como dicen por ahí, apelación a los infiernos. Consejo Nacional Electoral declara triunfo de Abelardo de la Espriella. El Tigre es el presidente electo. Tras vencer a Cepeda, le ganó por 251.854 votos. Es decir,
2: reñido.
3: En el reconteo subió una migajita, para que vea usted. Ya del otro lado, Iván Cepeda aceptó y va como jefe de oposición al Senado de la República. Y la señora Quilcue
2: también
3: va a la Cámara, también aceptó como derrotada de vice, ¿cierto? Y va a la Cámara. Ellos tienen curules allá. Esperemos a ver cuando salga el presidente quién va a ser el jefe de la oposición. Si don Cepeda o don Petro. Aunque don Petro dijo que él no iba a ser un viejo cansón, pero es que ha dicho tantas cosas que no ha cumplido que uno no sabe qué. Esperemos a ver.
2: ¿Quién le cree, pues?
3: Así. Thomas Gray denuncia a excandidato del Pacto Histórico por difundir desinformación sobre el escrutinio presidencial. Atención, la Corte avala parcialmente la emergencia económica del presidente Petro por crisis climática. ¿Se acuerda usted? La de comienzo de este año, por ahí en febrero, cuando las inundaciones, la temporada de lluvias. Pues hombre, esa emergencia, digamos, se la aprobaron en parte con condicionamientos. Veremos a ver cómo quedó. Pues quedó motilada. Colombia perdió la mitad de las reservas de gas en 7 años. Hemos bajado de 2018 a 2025. La reserva de gas ha caído 54.6%. El Consejo Superior de la Universidad de Antioquia eligió nuevo rector, Luquegui Gil Neira. Luquegui, así se llama el señor. Vea, nuevo rector ayer miércoles. Mesa de Paz de Medellín le pide al nuevo presidente, al nuevo gobierno, a Desde la Espriella, continuar diálogos con cabecillas de bandas. Vamos a ver qué va a pasar con esa vuelta, porque esa vuelta, como se estaba manejando en este gobierno, la han criticado mucho.
2: Pero estos fueron, esa mesa fue la de la fiesta.
3: Sí, con la de la fiesta, los de aquí de... el tarimazo en la Alpujarra, esa misma. Esperemos a ver. si el hombre le va a modificar o si va a acabar con ese diálogo o qué va a hacer que el nuevo gobierno. Esperemos a ver con qué nos salen. Ay, que no nos vayan a salir con un chorro de babas también, porque eso nos ha pasado desde que estoy chiquito. Clan del Golfo se creció 100%, o sea que se dobló durante el gobierno del presidente Gustavo Petro. En Remedios aparecen nuevas amenazas atribuidas al Frente Cuarto de las disidencias de las FARC. Pueblo oído, están estafando con disque sacarle el carro a usted del patio del tránsito. Falsos tramitadores prometen entregar vehículos. No, esa vuelta... Más sacar, hombre, benditos y a mi Dios, un moco ajeno que sacar, perdona.
2: Pero eso es aquí en Medellín, don Carlos.
3: Sí, sí, ¿cierto? Sí, sí. No, y se aplica para todas partes, tramita. Usted tiene un carro en el tránsito. Venga, ¿cuánto hace que está? ¿Y cuánto debe? No, yo le saco eso por tanto, tal cosa, vea, consígneme aquí y tal, y mándeme una fotocopia de la cédula.
2: Y hay gente que cae.
3: Y caen pinchados, claro. Y cuando usted tiene que ir allá y allá le escanean cédula y documentos y cosas, en fin, allá se verifica la autenticidad en rigurosa, en fin, pero la gente cae, cae, cae. ¿Cómo cayó? Presunto sicario del Clan del Golfo, señalado por doble homicidio en Yarumal, cayó, cayó, cayó. Bello. Hallaron un cuerpo embolsado, reportan un herido. Dos casos de orden público ayer en Bello en menos de 24 horas. Atención, Támesis. Un hombre habría matado a su novia. Ay, eso María. Se está investigando como feminicidio. La víctima, Keren Saray Linares. Creo que esta chica, bendito sea mi Dios.
2: ¿Venezolana?
3: Sí, señor. ¿Cómo no esta muchacha? El nombre Keren Saray, sí, muy, muy de allá de Venezuela, ¿cómo te parece?
2: ¿Ah? Don Carlos, pero tengo entendido que el mal lo cogieron.
3: Sí, sí, se voló por un monte. Ah. Y por allá lo cogieron, amigo mío, trató de escaparse, ya para este monte me pierdo. Pues ahí lo cogieron. Y en Jardín, con heridas de machete, hallaron una mujer sin vida. Esa fue en un cafetal. Otro caso, pues, del suroeste antioqueño. Copacabana. Autoridades decomisaron casi 2 toneladas de marihuana. La mata que da risa. El terremoto de Venezuela, en costas de Venezuela. Por Morón y para ese lado allá en La Guaira. ¿Viste esas imágenes?
2: Pero don Carlos,
3: no
2: sí.
3: Han reportado muertes. Uno dice, pero ¿cómo no hay muertos? Edificios que se cayeron enteros.
2: Sí, sí, sí. Porque si hay edificios que colapsaron completamente, don Carlos, entonces uno dice, hombre, ¿cómo no se mató gente ahí?
3: ¿Cómo no hay muertos? Que de este edificio rescataron 18 personas, pero no se habla todavía de informes de...

0: llegaba a un juzgado, a un tribunal de esos, entraba o salía a cuadrar la vuelta, a ver qué hago, yo tengo esta cosa, ¿por qué me dan a...? Y el hombre los cogía ahí, hombre, no, yo no, tampoco, pues señor, venga, se la pararon. Resultados de ayer, les vamos a contar de el, ¿cómo se llama?, Campeonato Mundial de Fútbol, alistándose Colombia para el partidito de pasado mañana, el sábado.
1: Con Portugal,
0: está brava la cosa.
1: Con esa bestia.
0: Pero ya estamos clasificados.
1: Con esa bestia del Ronaldo.
0: Ay, nosotros tenemos ese par de bestias, nosotros también tenemos como 4 o 5 bestias pardas.
1: Don Carlos. Pero entonces, si Colombia pierde con Portugal ahorita el sábado, igual está clasificado.
0: Sí, está clasificado. ¿Cierto? Lo que estamos buscando es clasificar como primeros. Porque tú sabes que si clasificas de primero de un grupo, en el cruce te toca clasificar, jugar en la siguiente ronda por allá con unos de clasificó de tercero o de segundo por allá.
1: Okay.
0: Que es más bravo enfrentar a uno que haya clasificado de primero de otro grupo. ¿Tú me entiendes, Bercho?
1: Sí.
0: Vos sí sos inteligente como un berraco.
1: Sí, señor.
0: Ah, bueno, ya vuelvo pues.
1: Frase del día, don Carlos, por aquí.
0: A ver, despáchese. ¿Qué dijo el sabio?
1: El sabio pinchao.
0: No, el pinchao trae las que dijo el sabio en un tiempo.
1: No, pero pinchao también es sabio. Él pues, me la envió, él la tenía ahí guardadita. Dice la frase, muchas cosas se hacen problemáticas por una sola razón. El descontento con uno mismo.
0: Déjame masticar esa frase.
1: La hace Anna Freud.
0: Anna Freud.
1: Muchas cosas se hacen problemáticas por una sola razón.
0: Déjame masticarla.
1: El descontento con uno mismo.
0: Bueno, ya vuelvo.
1: Mastíquela ahí, don Carlos. Un momentico tan amable. Ya regresamos con más información. 5:00 a.m, ya 20 minutos. 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Buenos días, feliz amanecer, Olímpica.

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1: 5 de la mañana, ya 23. Recordándoles el pico y placa para el día de hoy a todos los oyentes. 314-580-1049. Para hoy, junio 25, le corresponde, por ejemplo, los amarillitos, placas que terminan en el número 2. Número 2 para los amarillitos en la ciudad de Medellín. Y para los particulares y motos, 5 y 9 para las motos, placas que inician en el 5 y en el 9. Y para hoy jueves, para los particulares, 5 y 9, placas que terminan en 5 y en 9. Es el pico y placa para hoy, 5 de la mañana, ya 24. Vamos a continuar con más canciones a esta hora, música olímpica. Ya llega más información a esta hora. 104.9, temprano es más bacano, 5:24.
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0: buen día para saludar desde Andes, en la empresa de servicios públicos, barriendo las calles del pueblo. Por favor, me coloca el tema Se volteó la moneda. 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
3: Continuamos a las 5 de la mañana 32. Escuchas Olímpica Medellín 104.9. Don Carlos, más información a esta hora.
4: Sí,
3: buenos días.
4: Señor. Fercho, ya va a amanecer, está amaneciendo muy temprano por estos días.
3: Eso he notado yo, pero ¿es por el verano o qué,
4: Doctor? Sí, es por la posición del sol del respecto al eje de la Tierra, de la línea del Ecuador. Acabamos de pasar equinoccio, y tú sabes que el equinoccio es el día más largo del año en una parte de la Tierra, y otra parte de la Tierra tiene las noches más largas, el día más corto. Por esta época es más largo el día en el norte, Europa, Estados Unidos y demás. A las 9 de la noche en muchas partes está todavía temprano, está todavía haciendo lucecita.
3: Está amaneciendo a las 5:30 de la mañana, don Carlos.
4: ¡Ey! Ve, aquí don tengo Carlos, yo hora de salida del sol.
3: Equinoccio no es un grupo de rock, no.
4: También se llama así, como no.
3: Ah, no, es equimosis.
4: Pero usted sabe que una equimosis. Sí. Equimosis es un morado, esos que le dan la piel a uno cuando uno se da un golpe. Eso es un equimosis.
3: Ya.
4: Sí. Bueno, pues, qué nanas, atrás.
3: No, mejor dicho.
4: Bueno, estos son los daticos del día, pelado. Esto no para, Fecho. No se detiene. Mire dónde estamos ya. En jueves, es 25 de junio, el mes 6, el año 2026, el calendario gregoriano, año del Señor. Esto no para. ¿Te has mirado al espejo?
3: Últimamente sí, claro.
4: Se da cuenta que esto no está muy
3: pesando.
4: Viejos. No, pero uno se da cuenta que está viejo cuando se encuentra con compañeros de estudio o de trabajo de hace años. Y uno dice, fulano, me lo encontré. Amor, me encontré a fulano.
3: ¿Cómo está viejo?
4: Está viejo.
3: Así lo verán a uno, don Carlos.
4: No, a uno lo ven más viejo.
3: Cierto.
4: Lo que pasa es que uno dice, no, yo soy el mismo, yo soy muñecote.
3: Sí.
4: Jueves viene el latín. Latín dies Jovi, o Jovi dies, que es día de Júpiter, que era el padre de dioses y humanos, todo un muñecote, bendito Dios. 176 llevamos de este año, este es el día 176. Faltan 189 y se termina esta bellezura de año. El lunes, el 29 de junio, es día de fiesta, el día de San Pedro y San Pablo. Es que viene fiesta, viene puente festivo.
3: Es este el puente lunes, festivo, ¿cierto? Este
4: sí, sí, este lunes, luna llena, este lunes. ¿A quincena se va a ir hasta el martes? ¿Será que sí? Claro que hay empresas muy alcahuetas, le pagan a la gente.
3: Desde el viernes.
4: Cuando cae así, hasta desde el 26. Ve, mañana el 26, no había caído en cuenta. Cáncer. Nacido del 21 de junio al 22 de julio. Y hoy que celebramos, Día de la Gente de Mar, o sea, los marineros. Háblame del mar, marinero. Esa es de mocedades, muy bonita. Día Mundial del Vitiligo. Esa despigmentación que se produce en partes de la piel, como karateja.
3: Eso.
4: Será lo mismo el karate que el vitiligo. Bueno, yo sé que el vitiligo es la despigmentación de la piel, le dan unos parches por falta de la melanina.
3: Pero sí le decían, es que los karatejos.
4: Cierto que sí. Yo creo que es la misma. Lo que pasa es que el karatejo es un nombre vulgar, ¿cierto?
3: Sí, es un nombre feo.
4: Claro, pues nosotros en el pueblo, panoto no es feo en los pueblos. Como panoto en el pueblo no es feo a la persona de pequeña estatura decirle enano, fulano enanito, en el pueblo no se... Aquí en la ciudad sí se ofende porque eso discrimina. No, ya usted al sordo, ve, fulano es sordo. Ay, ¿por qué le dice así tan feo? Él es hipoacústico. Usted sabe que aquí en la ciudad es distinto. Nosotros nos tenemos que acomodar con el lenguaje montañero de nosotros, porque aquí dizque ofende a uno si habla así. Bueno. Día Mundial Antitaurino. ¡Ve! ¿Será que hoy van a salir esos que se echan sangre, ponen cacho y se tiran al suelo y en la alpujarra? los que están en contra de los toros.
3: Eso no, eso no ha desaparecido mucho,
4: don Sí, Carlos. No, está reglamentado ya, ahí tiende a desaparecer y en muchas partes del mundo ya no, y aquí también. Y incluso en algunas partes donde se permiten corridas, no se pueden ni no hacer lo que llaman picar o luego banderillar y matar el animalito. No, ya eso no se puede, qué pecadito. Bueno, Día Mundial de la Diversidad Sexual, que es distinto al Día del Orgullo Gay. El Orgullo Gay es como el 28 de este mes. Pero es que hay muchos días al año que tienen que ver con esto de la inclusión, de la diversidad sexual.
3: De hecho, tengo entendido que ahorita el domingo es la marcha gay, don
4: Sí,
3: Carlos.
4: Porque es que el 28 justamente es el Día del Orgullo Gay, entonces se juntan el uno con el otro. Sí. ¿Vas a ir a marchar, Fercho?
3: Ah, no puedo ir para el pueblo, don Carlos.
4: Pero diga, hagan una marchita en Concordia. Allá también hay diversidad. Seguramente, también, allá también hay población gay. También y mucha. También. Bueno, Fercho. No, es que usted no tiene que. Que yo no salí del club. No, te puede ir a apoyar.
3: Sí,
4: porque... O si no, apoyar, a respetar. Que la gente respete a la gente que tiene, hombre, distinta, digamos, inclinación sexual. Que se respete, pinchado
3: de hecho,
4: también.
3: De hecho, hay familias que van completas y van apoyando a su hijo, a su hija o algún integrante de la familia.
4: Claro, a su ella, él o su. ¿Cómo es el otro?
3: Ella.
4: Ella su ella, eso cómo es. No. Bueno, ve, hoy está cumpliendo años de muerto don Michael Jackson.
3: ¡Ay! ¿Ya vio la película?
4: Hiciste como un ella.
3: Sí. Como un don Carlos, ¿ya vio la película?
4: Nueva. No.
3: La de Michael, claro.
4: La de muchacho este. Sí, en cines.
3: Sí, está
4: en
3: cine.
4: Oye, yo hace muchos años no voy a un cine.
3: Hay gente que se la ha visto hasta tres veces, ¿cómo le parece?
4: Vea, le gustó. No, hay seguidores y hay gente que se viste y baila y. ¿Cómo no? Bueno. 2009, hace rato ya. Sí. El santo de hoy es don Tomás Moro, Santo Tomás Moro, o Tomás Moore, nacido y conocido en España como Tomás Moro. Este señor era. Hola, un polímata, o sea, uno que sabía de muchas cosas. Era jurista, era filósofo, teólogo, político, escritor, poeta, traductor, profesor de leyes, juez de negocios civiles y Lord Canciller de Enrique VIII, ¿cómo te parece? De ideología humanista, venerado como santo y mártir por católicos y anglicanos, se conoce como Santo Tomás Moro. Ese era inglés, pero en español, Tomás Moro, se conoce como Tomás Moro. Me dice mi amigo Albeiro Acevedo que por aquí no hay parroquia, que va a hablar con Monseñor, a ver si he puesto una capillita o cualquier cosa. De todas maneras, nosotros aquí lo recordamos y don decimos... Carlos.
3: ¿Usted cuántas iglesias ha hecho montar? Por si es que yo escucho.
4: No, no me han montado ninguna, pero van a hablar.
3: Miremos
4: con
3: a ver
4: qué se puede hacer. Sí, no, todavía ninguna. Pero ahí se habla del santo del día. Lo que pasa es que yo hay veces paso un santo. Me dice las personas, ay, ese santo aparece en otro día del año. Lo que pasa es que hay fiestas de santos que son móviles. Y yo me baso en un calendario, en un almanaque que cada año me da el amigo Albeiro, que es el almanaque eso del Niño Dios de Bogotá, de la parroquia allá de, ¿cómo se llama? Del barrio, ¿cómo se llama? Nariño, en Bogotá. ¿Cómo no? Esa es la idea, amigo mío. Bueno, Santo Tomás Moro, bendito, ruega por nosotros. Amén. De la Iglesia del Divino Niño Jesús del barrio 20 de Julio de Bogotá, que saca un almanaque muy bonito con los santos y con las fechas de la luna, muy bonito, muy completo. Amén, amén.
3: Amén.
4: Ya le dio el pico y placa, ¿cierto? Sí,
3: señor, ya
4: bueno, a ver, dímelo, ¿qué dijiste?
3: No, ¿qué le pasó al pinchao?
4: No, del pico y placa. ¿Qué números diste?
3: De hoy jueves 5 y 9.
4: 5 y 9.
3: Y bien de por ahí. Los amarillitos le corresponde el número 2. Hoy que es 20.
4: Correcto. Punto para el participante.
3: Sí,
4: gana
3: señor.
4: Peluche. ¿Qué me decías del pinche?
3: No, que están preguntando todos los oyentes que qué le pasó. No le pasó nada grave. Simplemente pues tuvo una diligencia personal. Pidió permiso para esa diligencia. Pero ya vuelve mañana, Dios mediante. ¿Listo? Para que no se preocupe por el pinchado, aunque no le pasó nada, simplemente pues tuvo una diligencia personal y la está haciendo el día de hoy.
4: Vos vas hasta las 6 y ahí
3: hasta
4: viene
3: las
4: tu
3: seis.
4: Muñeco.
3: Llega la muñeca.
4: Ah, la Katy.
3: La Katy.
4: A mí me gusta mucho con Katy. Huele Katy más es, bueno. Con,
3: ah, siempre.
4: Sí, sí.
3: Huele
4: sí,
3: como,
4: sí,
3: huele
4: sí,
3: como
4: sí,
3: a fruticas, don Carlos.
4: Sí, la gente cree que huele a empanada.
3: No. Ella no, huele a fruticas.
4: No, ella huele a esas fragancias
3: eso,
4: exóticas.
3: Eso, sí,
4: ¿cómo
3: sí, sí.
4: no? Bueno, poneme música. ¡Ey, Carepalo! ¡Música,
3: sonalo! 5 de la mañana, ya 41 minutos.

0: 5 de la mañana ya, 44 minutos, son las 5:44, escuchas Olímpica Medellín, 104.9, buenos días.
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0: Muy buena canción, evocación, Carlos Arturo, 5 de la mañana, ya 47.
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0: y bien, bueno, 5:47 minutos, salud para toda la gente de Pan y Ricuras, a esta hora escuchando Olímpica Medellín. Percho, nos saludas tan amable, hágale pues. ¡Olímpica! Ahí quedaron saludaditos, buenos días, 5 de la mañana, 48, más canciones a esta hora, música olímpica. ¡Olímpica!

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1: Más noticias, más información, 5 de la mañana ya, 52 minutos, Olímpica, buenos días.
2: Buenos días.
1: ¿Qué más, don Carlos?
2: No, no, bien, chéverchito, hombre.
1: No lo hayas saludado.
2: Bueno, no, no, no, no, es que, ¿qué tanto es un saludo más, uno menos, hombre?
1: Cierto, cierto.
2: Sí.
1: Como en los pueblos que se encuentra uno, la gente así en diferentes esquinas.
2: Claro.
1: Vuelve y se saluda.
2: ¿Qué haces por aquí, hombre? Y en la esquina abajo, en los tubos.
1: ¿Qué?
2: ¿Para dónde vas, hombre?
1: Sí,
2: así somos en los pueblos. Los pueblos somos así. Se usa buenos días, ¿no? En la ciudad hay gente. Usted llega a un cuartico de esos que lo sube uno de un piso para otro.
1: A un ascensor. Don Carlos, y nos saludan.
2: Y uno dice, buenas tardes, buenos días. Uno dice que todo formal. Y lo miran a uno así como raro. ¡Ay, este nos va a atracar!
1: Con la palabra en la boca.
2: ¡Qué cosa! O en un bus. Yo me subo y digo, buenos días. Y la gente me mira, oye, este, ¿por qué saluda? ¡Ay, cierto, qué montañero este saludando! Para que vea. Ah, que no, bueno, listo, pelado. Bueno, CNE, ¿qué es eso? Eso no es un canal de televisión, es el Consejo Nacional Electoral. El CNC es el canal, el del elefante. El canal de televisión del elefante, del Jack. Atención, pueblo. 3 días después, casi 4, de realizados los comicios presidenciales en todo el país, ayer se conoció el acta, el final, la última, la de verificación del escrutinio del Consejo Nacional Electoral. Oído, pueblo, paren oído. Resultados: Abelardo de la Espriella, 12.960.166 sufragios. Digamos que voto, porque es que su sufragio suena como a esa cosa de los muertos, ¿cierto?
1: Cierto, sí.
2: Bueno, y quedó electo presidente de Colombia. En cambio, don Iván Cepeda Castro, pacto histórico, alcanzó 12.708.312 votos. Diferencia, fueron un poquitico más de 251.000 votos, 251.854 para ser precisos, ¿cierto? Y con eso, pues, hace que el hombre quede en segundo lugar, pero igualmente tiene una votación muy representativa del electorado, muy, muy, muy pareja la cosa. El anuncio formal del ente electoral llega luego de que el excandidato Iván Cepeda, quien ahora tendría oficialmente una curul en el Senado, aceptara su derrota tras días insistiendo en que presentaría miles de reclamos electorales. A la final no. Que más tempranito fue el discurso o la aceptación de Cepeda y más tardecito se conoció ya el resultado del escrutinio. El excandidato del Pacto Histórico aseguró que decidió aceptar el resultado que surge de dicho proceso y que Abelardo de la Espriella es el nuevo presidente de la República. Sin embargo, deja claro que su aceptación de la derrota no implica cerrar el debate sobre lo que a su juicio fueron irregularidades de la campaña. Está bien, a mí me pareció irregular esto y que hable también de la llamada Operación Fusil, donde en muchas zonas triplicaron los votos de una semana para otra y donde dicen las gentes, denuncias que hacen las gentes de que los carnetizaron y bueno, ya el resto, que se conozca todo de lado y lado y que la gente sepa qué pasó por aquí y qué pasó por allá y qué pasó acullá. Aceptar el resultado electoral no significa renunciar a la verdad, ni guardar silencio frente a hechos que consideramos graves y que marcaron esta campaña presidencial, dijo el señor Cepeda. A propósito, la firma Thomas Graham Sons, que ya maneja algunos de esos software y contratos, de esas cosas que se manejan en registradurías, de esas vainas, hace una denuncia al estatuto del Pacto Histórico, al señor Cepeda, por difundir desinformación sobre el escrutinio presidencial. La Thomas Gray era la que hacía ante los pasaportes. Lo que pasa es que en el actual gobierno se agarraron los de Thomas Gray con el gobierno o el gobierno con los de Thomas Gray, porque esa es una empresa multinacional. Y me contaba un señor que sabe de negocios que hay unos antioqueños platuditos que tienen acciones o forman parte de la empresa, en fin. Entonces tú sabes lo que ha pasado durante este gobierno con algunos de los blanquitos riquitos antioqueños. Bueno, por presuntos delitos de perturbación de certamen democrático y hostigamiento, esta empresa Thomas Graham Sons proveedor logístico de las elecciones. Esa es la cosa, esos son los contratos que tienen ellos, ¿cierto? Proveedor logístico de las elecciones. Presentó denuncia penal ante la Fiscalía contra Luis Guillermo Pérez, activista y ex candidato del Pacto Histórico al Senado, al considerar que promovió una campaña de desinformación durante el escrutinio de las elecciones. La acción judicial fue radicada por el abogado Mauricio Pava en representación de la compañía. El señor Pérez, un candidato del Pacto Histórico al Senado, habría difundido en redes sociales acusaciones de fraude electoral sustentadas en interpretaciones erróneas o tergiversadas sobre el proceso de digitalización de los formularios E14. Dice la denuncia, Pérez publicó más de 20 reportes sobre supuestas irregularidades electorales y realizó llamados públicos para detener el escrutinio nacional, excluir mesas de votación y cuestionar la legitimidad de los resultados. Esto incluso cuando los datos arrojan coincidencias del 99,997% con preconteo y cuando se han presentado cientos de reclamaciones. Ahí está, pues. Ese es el excandidato del Pacto Histórico. No es el señor Cepeda, es este señor Pérez, Luis Guillermo Pérez, activista. Atención, Corte, que mucha noticia. Avala la Corte Constitucional la declaratoria de emergencia económica y social decretada por el Gobierno Nacional a comienzo del año 2026 para atender graves afectaciones causadas por la temporada de lluvias. Esto se lo habían parado al señor presidente, esta emergencia. Sin embargo, el alto tribunal impuso algunas condiciones. Restringe el alcance territorial de la medida y elimina algunos temas que consideró ajenos a la crisis climática que motivó el estado de excepción. Con eso el gobierno esperaba recaudar unos 5 billones de pesos, algo así. Esta decisión que adopta la sala plena en su votación de 8 magistrados a favor, 1 en contra. Con esto la Corte declara exequible, es decir, que pasa, pero de forma condicionada, ese decreto de febrero para enfrentar esas inundaciones en varias zonas del país. Y hablando del país, Colombia está consumiendo su futuro energético. No estamos quedando sin gas y no se está reponiendo por política del gobierno, por aquello de la extracción y explotación de hidrocarburos. Este informe de reservas y recursos de la Agencia Nacional de Hidrocarburos fue publicado el 23 de junio. El desplome de las reservas del gas natural entre 2018 y 2025 han bajado 54.6%, Dios mío bendito. Y cierro con la de la Universidad de A. Vamos a ver si a los muchachos les gusta esto o si ahora salen los capuchos allá a poner problemas, a cerrar la vía, en fin. Porque ayer el máximo órgano universitario dejó, claro, quedó pendiente la respuesta de un derecho de petición que hablaba de posibles irregularidades en la elección de este señor como rector de la Universidad de Antioquia. Pero fue elegido Luqueji Gil Neira, designado la noche del miércoles por el Consejo Superior de la Universidad de Antioquia para ejercer como rector durante los próximos 3 años. 6 votos a favor de 9 posibles. Él es abogado, es egresado de allá, de ese mismo centro de educación superior. Ha estado allí trabajando desde el 96, ya 30 años trabajando con la universidad.
1: María, por Dios.
2: Y del 2004 para acá ha sido profesor, en fin, ha ocupado cargos de decano, vicedecano de la Facultad de Derecho, de Ciencia Política, secretario general, vicerrector general. Es decir, conoce la UDA de PAP.
1: Se nota.
2: Bueno, esperemos a ver qué dicen los muchachos, si les gustan los capuchos. Listo.
1: Listo, don Carlos.
2: Cierro tandita.
1: Cerramos
2: ya
1: tandita.
2: Viene la chiquita.
1: Sí, ya viene en camino.
2: Está por ahí. Es que siento un olor, una fragancia. Desde que viene en el semáforo de la allá arriba.
1: Yo
2: se
1: creo
2: siente
1: que
2: el olor.
1: Sí, porque ya huele como a frutica.
2: Sí, no, huele, a fruta no. A fragancia exótica.
1: Eso, fragancia exótica. 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
0: 6 de la mañana, 2 minutos. 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

0: Buenos días, buenos días, buenos días. ¿Cómo amanecieron, pues? Ah, ¿cómo están? Feliz mañana, feliz y bendecido jueves, el primer día del fin de semana, puentecito festivo sabroso. Aquí en Olímpica Estéreo los acompañamos en los 104.9 FM. Yo soy Katy González.
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0: Muy bien, recuerden que para venir a reclamar las boletas de la Fan Zone, estas se agotan rapidísimo. 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Listo, 6:14, escuchen Olímpica.

0: Ay, Ave María, me quedé riondera, yo no recién operada esta próstata.
1: Puentecito, a las 6 y 19 minutos, don Carlos, buenos días.
2: No me acordé de mi próstata.
1: Ay, don Carlos, ay no.
2: Ese tiro no me lo sabía yo. Ay, ay, ay.
1: Con los buenos días, don Carlos, yo lo presento.
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1: ¿Cómo le amaneció, don Carlos?
2: Una belleza, sí. Si vos vieras.
1: Pero no la próstata.
2: Hola, Katy, ¿cómo estás?
1: No le estoy preguntando de la
2: próstata. No. Pues usted me pregunta, no, está un poquito nublado, cierto, pero es que
1: sí.
2: Nubecita, bueno, eso no es nube, es como niebla baja, densa en la mañana por aquí, por el aeropuerto. No,
1: por acá también,
2: más.
1: Don Carlos.
2: Sí, está nubadito
1: sí,
2: allá.
1: Está nubadito, don Carlos.
2: Pero enseguida, cuando aquí está en la mañana, así esa nubecita niebla ahí, eso va a ser un calor el berraco.
1: Ve, don Carlos, estaba mirando yo las redes sociales. Oye, un abrazo muy especial para nuestros amigos, hermanos de Venezuela, por todo lo que están viviendo en este momento, edificios destruidos, casas perdidas.
2: Pero gente, a mí, lo estaba hablando con Fercho, Katy, raro es que todavía el gobierno venezolano pues no ha dado un informe de personas muertas o heridas o de la cantidad de daños causados. En redes sociales sí se ven muchos edificios, pero hombre, ojalá siga sin reporte de víctimas fatales, porque bendito Dios, se cayó el ranchito, se cayó la fachada del edificio, en fin, eso se puede reparar. Pero las vidas, esas sí se pierden del todo, Kat,
1: total,
2: ojalá.
1: Total.
2: Sobre
1: pues
2: todo
1: nos
2: en el
1: hemos
2: estado
1: enterado
2: allá.
1: Por lo que ha sido viral en redes sociales, como
2: por
1: tal.
2: Redes sociales, como no, Katy. Bueno. ¿Tenés la frase a la mano o no?
1: Ve, don Carlos, este pinchado se alzó la bata y ni frase me mandó.
2: Pero es que se la mandó al Fercho. Fercho me dio una. Dígale al Fercho que le dé la frase. Bueno, si no, mientras tanto, yo me despacho.
1: Ya no me la dio porque se fue manejando en moto. ¿Cómo le hace, pues?
2: En moto Fercho hoy.
1: Sí.
2: Ah, le tocó pico y placa al carrito.
1: No.
2: De más. Bueno, arranco, señoras y señores, con esta la tandita segunda de la mañana. A pocas semanas del relevo presidencial, porque ya pues le queda poquito tiempo al señor presidente allá en casa de Don Nariño. Le cuento, la Mesa de Paz Urbana de Medellín busca asegurar la supervivencia. Es decir, que sigan estos diálogos que se han venido teniendo con ellos desde el gobierno nacional. Esos diálogos que han sido tan criticados, muy cuestionados sobre sus resultados, sobre los llamados a desmontarla y demás. Así que los voceros solicitaron al gobierno del electo presidente Abelardo de la Asepriella mantener diálogo con cabecillas de bandas criminales. El espacio por ahora sigue desarrollándose. Así que esperemos, porque luego de esas voces de organizaciones sociales que advierten el miércoles sobre inminente fin de la Mesa de Paz Urbana, aquí en la capital de la montaña, es la Mesa de Paz Urbana de Medellín, pero del Valle de Aburrá en general. Líderes de ese espacio, que es una especie de apéndice de la estrategia de paz total, promovida por el presidente Petro, han solicitado al nuevo gobierno de Abelardo de la Asprilla que la continúe. Esperemos a ver qué dice el nuevo gobierno. Clan del Golfo, que se dobló durante el gobierno Petro. Durante el gobierno de Gustavo Petro, el Clan del Golfo incrementó sus filas hasta llegar a cerca de 10.000 integrantes, convirtiéndose en la organización criminal más grande de Colombia en medio de una política de paz total que fue laxa en el combate al crimen organizado. Este crecimiento desmesurado del cartel narcotraficante volvió a la lupa de la opinión pública a raíz de revelaciones que se hicieron en la mañana del miércoles. Ahí se escucharon grabaciones de gabelas prometidas en el año 2022 por el alto comisionado para la paz de ese momento, Danilo Rueda, para que ese grupo ilegal se sumara a los diálogos de paz. La evidencia posterior demuestra que los bombardeos sí se suspendieron entre agosto de 2022 y diciembre de 2024, cuando se produjo un ataque aéreo contra ese grupo en Cáceres, aquí en Antioquia. Tampoco se han registrado extradiciones de sus líderes y muchas organizaciones que investigan el conflicto armado aquí en

0: Colombia y las propias fuerzas militares, el Clan del Golfo ha tenido crecimiento desmesurado. En los últimos 4 años se dobló. Remedios, panfleto, vea usted, amenazante, intimidatorio, atribuido en este caso a las disidencias de las FARC. Esto ha sembrado otra vez zozobra en la población del nordeste antioqueño. En medio de la arremetida de esa agrupación en esa subregión que se disputa con el Clan del Golfo, habitantes de los municipios de Segovia y Remedios están preocupados por nuevas amenazas que están circulando y que parece vienen del Frente 4. Se lee en la comunicación: la estructura ilegal señala estar en confrontación con adversarios y lanza intimidaciones a la población civil que a su juicio tenga cercanía con ellos. Además de aludir a lo que sería una limpieza social, es decir, ataques a personas a los que ellos señalan de vender estupefacientes o de tener lazos con los enemigos, la agrupación también prohibió actividades mineras. Y cierro con esta para que no caigan. Hombre, ahora están extorsionando falsos tramitadores, están tumbando la gente. Vea, esto lo mandan decir de la alcaldía.
1: A ver, ¿qué dicen?
0: Encienden las alarmas, estricta advertencia a la ciudadanía para que eviten caer en estafas. Es que falsos tramitadores le prometen a la gente, es que vea, nosotros le sacamos esa moto de allá, ese carro, ¿cuánto debe allá? Ah, y no tiene, hombre, nosotros le devolvemos ese vehículo inmovilizado por unos pesitos barato, nosotros tenemos la ficha ya, la clave. Ojo, desde Secretaría de Movilidad enfatizan, la entidad realiza rigurosa verificación de la autenticidad y vigencia de todos los documentos antes de autorizar cualquier salida. Los usuarios no deben entregar dinero ni datos personales a terceros que ofrezcan turnos preferenciales o soluciones milagrosas. El trámite debe realizarse de manera virtual y obligatoria únicamente a través del portal oficial de movilidad en línea. Las autoridades locales recuerdan que la administración no realiza cobros adicionales por gestionar o adelantar el proceso. Los únicos valores que usted, amigo mío, si tiene un carro, una moto allá guardada en el patio, lo único que debe cancelar son las tarifas, las oficiales, lo que corresponde a los servicios de grúa, de parqueadero, en fin, los cuales puede pagar en línea o directamente en los puntos de atención autorizados. Pero es que venga, que yo le hago esa vuelta y le hago borrar eso por tanto. Oh, no se deje. ¿Cierto, Katy, que usted no se deja?
1: No, ¿cómo te ocurre? Ya me han tumbado el año pasado, me quebraron, María.
0: Ah, usted sí se dejaba, ya no se deja.
2: Yo tampoco, don Carlos.
0: Hola, carepichingo.
2: Yo tampoco, a mí me dijeron, vea, le sacamos la moto del patio, yo no deje la que está secando.
0: Ah.
1: Qué bobo.
0: Este pichingo, ya se hizo los exámenes médicos.
1: Que sí, ya se hizo los exámenes médicos. ¿Ah? Sepa que si él está muy qué.
0: Porque no aprovecha, iba con doña Imelda y se hace una prueba de embarazo.
1: No ha podido, señora. Ahorita la llamo y la va a regañar.
0: Katy ya se los hizo.
1: Vieja mentirosa. Yo sí, Katy. Claro.
0: Ah, bueno.
2: Yo sí. Don Carlos, yo mañana con los buenos días para don Carlos.
1: Para la audiencia.
2: Para la audiencia y para la pinchadita. Y,
0: ¿la pinchadita?
2: Sí, porque es una pinchadita. Si hoy está ahí, eso es una pinchadita.
1: Ajá.
2: Y en mañana hoy me hago los exámenes.
0: Mañana viernes. Yo me los hice el sábado. Salí de aquí después de estar con la pinchadita. Y después de aquí me fui para Río Negro.
1: No me respetan ustedes, hombre.
0: Ah, pues que
1: atrevidos.
0: Sí,
2: ¿y sabe qué, don Carlos? Mañana les. Y el lunes les estoy. El martes les estoy contando cómo me salió todo.
1: Bueno, ya.
0: A ver cómo estoy de carrocería. ¿Qué huele la cabina?
1: Muy bien.
2: La cabina.
1: Ah, sí, ¿a qué huele rico?
2: Hoy sí huele rico.
1: Sí, ay, qué rico.
2: Ay, no,
1: sí, venga, huélame más cerquita.
2: No.
0: Señor, aparta de mí este cáliz, porque el día de la Santa Cruz dije mil veces Jesús, Padre, retro, Satanás.
1: 6:28, escuchan Olímpica, ya regresamos.

0: ¿Tiene chiste?
1: Tengo muchos. Tengo demasiados chistes.
0: A ver.
1: Que un atracador que cogió a un man en la calle y le dijo, ¡quieto! Sí, porque lo tratan a uno
0: sí,
1: mal.
0: Sí, claro.
1: Fuera de que lo van a atracar,
0: no,
1: lo
0: no,
1: tratan a uno
0: pues
1: mal.
0: No, pues depende, sí.
1: Ah, no, ¡quieto! ¡El celular! Y voltea el man y le dice, anote, 312-828.
0: Ay, no. Donde uno responda a eso en la calle, le van metiendo uno.
1: Ah, no, y el man salió en el cue, pero de todas maneras.
0: Es que el man salió en el cue. 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
0: 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Si tienen reporte de movilidad, nos lo envían a través de nuestro WhatsApp Olímpica 314-580-1049. 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
1: No te olvidaré.
2: No te olvidaré. Canta conmigo, Pinchingo. Porque estás perdida en mí. Cantamos horrible.
3: Esa canción nació después de que... este es Giancarlo, ¿cierto?
2: Sí.
3: Después de que Giancarlo Centeno se comió un chorizo. De esos que...
2: Eso no es de Giancarlo, eso es de Jorgito Celedón.
3: Ah, ese es Jorgito Celedón. Entonces, ese, bueno, retomo.
2: Se comió chorizo.
3: Se comió un chorizo y eso como a los tres días todavía erutando de chorizo. Entonces, él dijo, oh, es que leí una canción de este chorizo. Y yo, no te olviden, porque no estás prendida en mí. Es en serio. Usted tiene que instruirse sobre la música también, Katy. Porque
2: no, pues
3: todas las canciones tienen su historia.
2: Bueno, muy bien. Tengo a esta hora, desde allá, desde Yarumal, la señora.
3: Sí, doña, madrugaron.
2: Doña Imelda y don Evelio.
4: Buenas.
2: Ay, pero vea, hoy sí no me quebró los tímpanos.
4: No, puse esto más lejito porque no sé, como que siempre Imelda.
5: Ay, sí, como que entra muy duro.
2: Sí. Doña Imelda, ¿cómo amaneció?
5: Ay, mi amor, bien, ay, muy acalorada, Katy.
2: Es muy acalorada. Lo que usted es lo que tiene la menopausia, amiga.
5: No, imagínese, Yarumal caliente.
2: Sí. Espérame un momentico, 6:41. 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Doña Imelda y don Evelio, les tengo noticia para que hablemos de opinión y conversemos entre todos. ¿Listo?
5: Ah, bien.
2: Vea, ¿cómo les parece que una pareja que se conoció en una aplicación de citas, eso suele pasar en todas partes, aquí en Colombia y en otros países? Hay diferentes aplicaciones donde la gente por ahí encuentra ya su yuyu, sí, sus amigos.
4: Por ahí.
2: Esta pareja se conocieron en la primera cita y robaron un banco en su primera cita.
4: Pero qué tan mansito.
3: ¿Cómo así? O sea, se conocieron en primera cita.
4: Y no fueron así, ni
2: nada. Se fueron a robar un banco.
4: Vamos, o sea, atraquemos un banco.
3: No, sí. Seguro se encontró y dijeron, ¿y tú a qué te dedicas? Ah, yo soy atracador. Ay, mira qué casualidad, yo también.
2: Sí.
3: Ah, bueno, ¿qué te parece si atracamos un banco? Ay, sí, chévere, vamos.
2: Pues en lo que parecía una primera cita cualquiera terminó convirtiéndose en una historia difícil de creer. Pues esto ocurrió en Boston, Massachusetts. Christopher Castillo, de 33 años, en la casa de sus padres en Rhode Island. Después de haber coincidido con la aplicación de citas, se conoció con esta mujer que al parecer tenían como unas charlas muy especiales. ¿Cierto?
3: Especiales, no.
5: Sí, muy banco sexual. Usted entra y yo le espero en la puerta.
3: Yo pongo el cuidado.
5: Ay, no, yo no me puedo reír mucho.
2: Pues según las autoridades, esta pareja entraron al banco, mostraron un arma antigua y le dijeron a la empleada que estaba en el banco, desesperados, que necesitaban dinero, exigiendo $1,000. Poco después salieron corriendo con el efectivo y obviamente... La mujer acompañó al hombre, ¿cierto? Y ella fue la que condujo el auto.
5: Atracaron un banco y se arriesgaron por $1,000.
2: Sí, imagínate. Pero vea, independientemente de lo que haya pasado, ¿cierto? ¿Usted qué le ha pasado en su primera cita? Y aquí entra la conversación. Doña Imelda, don Evelio, ¿cómo vivieron ustedes su primera cita? ¿Qué fue lo más loco que tuvieron en esa primera cita?
5: No, es que en esas primeras citas.
3: Pues si se acuerda.
5: No, es normalmente que si, es que uno si se iba acuerda. A tomar cafecito, hablar. Pero eso no era de una vez. Venga, saque la pistola y hágale.
2: No tuvieron su primera vez en la primera cita.
4: No. Y uno para esas citas se iba desarmado.
2: Ve, claro, en la época de antes inclusive lo sentaban en los muebles y en los muebles de la sala de la muchacha y se sentaba el papá ahí a vigilar, ¿cierto?
6: No, el papá pasaba cada rato dando revistas.
2: Sí, sí, sí.
3: O los cuñados.
6: Ya los engrampados.
2: Escucho los mensajes de WhatsApp, los oyentes, contándonos cómo fueron sus primeras citas. Yo ahorita le contaba extra micrófonos a Pichingo que a mí me hubiera gustado en la primera cita, que...
3: Sí.
2: Sí.
3: No, yo no.
2: Me gustó tanto como...
3: La química.
2: Lo que pasa es que a veces los besos...
3: Sí.
2: Cierto. ¿Usted se dio el primer beso en la primera cita con don Evelio, doña Imelda?
5: A ver, ¿qué te dijera, querida?
3: No,
2: sí. Ah, mañana, señora Grilla.
5: Mamá decía, la que da un beso es el pan de queso. Yo dije, no, yo ese pan de queso y lo guardo para después.
2: Ah, bueno. Sí. Primeras citas, Pichingo, por ejemplo. ¿Cómo fue su primera cita?
3: Bueno, mi primera cita, yo no me acuerdo, Katy. Me parece que fue con una... Yo creo que salimos prendiditos y todo.
2: Sí, sí, se tomaron los traguitos en la primera cita.
3: Es que yo en ese entonces tomaba mucho.
2: Ah, ok.
3: Yo en ese entonces tomaba mucho. Entonces,
4: la primera cita generalmente uno se emborracha y después termina siendo nada.
3: Sí, sí, es verdad. Yo en ese tiempo tomaba mucho y toda la que me arrimaba terminaba borracha conmigo porque yo, si me arrimaba era porque iba a beber conmigo.
2: Ay, oye.
3: Sí, yo en ese tiempo tomaba mucho.
5: En esa primera cita lo más peligroso que pues para el tiempo de nosotros que había era que él se iba con el calzoncillo medito y uno se iba con el cuquito mojado.
3: Sí, y con a usted no le llegó a
2: cólico de novio.
3: Cólico de novio.
2: Sí, sí, sí.
5: Es, ay, dolor de novio, ¿te ves?
2: Sí, sí, sí.
3: Cólico de novio.
4: Uno ponía el muñeco para el ombligo.
2: Es que el muñeco para el ombligo. Ay,
4: lo
2: qué horror.
4: Sí, ponerlo a chupar ombligo y le cogía un nueve de dolor tan horrible que llegaba uno como perro con nudo. Ay, no.
2: Tengo oyentes. Olímpica, buenos días.
7: Buenos días, Olímpica.
2: Buenos días.
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2: Y bien bueno.
7: Quisiera que señor, me colocaran que no me un anuncio clasificado.
2: Ah, bueno, espéreme. No. Estamos opinando sobre el tema. Olímpica, buenos días.
8: Katy, buenos días.
2: Buenos días.
8: Buenos días.
2: Buenos días.
8: Katy, le comento que en la primera cita nos cogió la policía.
2: Ay.
8: Porque estamos en un negocito y a las muchachas le robaron el bolso que estudiaba, le robaron el bolso de los con los cuadernos.
2: Ajá.
8: Llamamos a la policía nos montó en la patrulla que para ir a buscar a los ladrones. Tiene mamá de un gato de porcelana.
2: Vea pues.
4: Qué belleza de primera cita.
2: Y nos montaron
3: no,
2: a la...
3: Es que hay primeras citas que son muy bonitas, especiales.
2: Sí.
3: Hay otras que también son muy decepcionantes y dicen, no.
2: Esa
3: no
2: primera era... cita.
3: Nah. Yo tuve citas donde yo decía, nah, no hubiera venido por acá. Hombre.
2: Por ejemplo,
3: Nebel.
4: A mí me pasó una vez,
2: sí.
4: Pero fue una cita de esas a ciegas.
2: Sí.
4: Por teléfono.
2: Sí.
4: Entonces, bueno, nos pusimos la cita, ella con una voz, pero que yo le digo, ¿qué hijo de perra vos? Sí, sí.
5: ¿Qué hijo de perra yo?
4: No, la de esa mujer.
2: Ay, no era usted, doña Imelda.
4: Oiga, vea, esa voz de esa mujer y nos pusimos pues la cita a las 7 de la noche en el atrio de la iglesia aquí en Yarumal.
2: Sí, sí, sí.
4: Y entonces ella me dijo, no, yo voy de blue jean apretadito, ajá, unas sandalias altas.
2: Sí.
4: Voy de blusa... camisa blanca.
2: Sí.
4: Y yo se ve, pues. Y voy con una moña de pelo atrás y gafas.
3: Sí.
4: Y yo le dije, no, yo voy así, asá. Yo le di otra descripción. Yo dije,
3: por si algo.
4: Por si alguna cosa. Entonces, a las 7 yo ya estaba paradito para mirando cuando vi llegar semejante garnufia, oiga.
2: Ay, no, bendito Dios.
4: Los dedos se le salían de la sandalia.
2: ¡Ay, no!
4: Con los dedos tocaba el piso. Desgualangada. Una camisa malabotonada. Esa moña pintorreteada con un rojo de esos, rojo prosti. Horrible, horrible.
2: Es que
4: una cosa
2: prosti.
4: Dije, no, el que se va.
2: ¡Se devolvió!
4: Me devolví para la casa.
2: ¡Ay, no, yeah, María, parce!
4: Como a las 9 de la noche me llamó.
2: ¿Y usted no contestó?
4: Yo contesté. Yo aló. Cuando, hola, Evelio. Yo, ¿qué hay? ¿Qué más? ¿Cómo está? Me dijo, no, muy bien. Ay, María, usted tan incumplido. No, ay, María, usted no fue. Y le dije, yo sí fui. Inclusive hasta me espantaron por allá.
2: Tengo WhatsApp por los oyentes que opinan, Olímpica. Buenos días.
9: Buenos días para todos.
2: Buenos días.
9: Te cuento que en mi primera cita
2: sí.
9: Me dio diarrea.
2: ¿Le dio diarrea?
9: Ay, Dios. Y me acompañó a cambiarme y después volvimos a salir.
2: ¿Qué?
3: ¿Qué? Ese tenía que ser su esposo, señora.
4: Ese, se casó una persona, ¿ah? Ese es un santo.
3: Sí, es un santo, ese era el indicado, es un elegido de Dios para usted.
4: A ver, María, un héroe de guerra.
2: Tengo oyente.
10: Buenos días, Olímpica.
2: Buenos días.
10: ¿Oyeron o no? Pichingo, ¿oyeron o no?
3: Casi. Hola, papi.
2: Buenos días.
10: En la primera cita, a participar, pues.
2: Sí. Niño.
10: Fue. Una mujer, la novia, pues, supuestamente.
2: Sí, sí.
10: Trabajaba.
11: Este la preñó.
10: Y yo me fui antes de que saliera.
2: Sí.
10: Y me tocó esperar tanto, como desde las 6 de la tarde, hasta las 10 de la noche que salió. Mientras que salió, yo ya estaba borracho casi.
2: Ah.
10: Y eso fue moteleada de una manera. El problema es que me quedé. Apenas hicimos todo, me quedé dormido.
2: Ah.
11: Eso fue de atracar de banco. Le abrió la caja fuerte. Le conoció la clave.
2: Va, por acá dice la muchacha, le responde, sí, nos casamos ya.
3: Ah, claro.
2: La tengo dientes.
3: La de la diarrea.
2: Sí. Claro.
11: La de la diarrea.
3: ¿Cómo lo vas a perder? Sería una cagada.
2: Tengo dientes.
12: Katy, buenos días para opinar. Buenos en la días. Primera cita me tocó pegarle los zapatos a mi novia. Era buscando una pega loca, a ver a dónde la conseguía para poderlos pegar.
2: Pero como así tenía la
3: pata. Pegaron los zapatos,
11: se les pegaron los zapaticos.
3: Le tocó ir a pegar los zapatos.
2: Voy con oyente rápido.
13: Katy, buenos días.
2: Buenos
13: Katy,
2: días.
13: Eso llegaba uno después de la primera cita a la casa a ahorcar el ganso.
3: ¡Ya! Estos oyentes de nodo por con así.
2: Están cochinos.
4: Pero es que son las cosas que pasan.
2: Sí, pero, o sea, yo digo una cosa, ¿qué pasaba después? Claro, yo me imagino que sí, ¿no? ¿O
3: depende qué? La primera cita que haya tenido.
5: No, yo en la primera cita no lo di, usted ve la hermina.
14: Ave María, desde antes de la primera cita. Una bien necesitada.
2: Señora.
14: Coja lo que lleve lo que quieren en 2000.
3: No, pero es dependiendo de la primera cita. O sea, hay primeras citas que uno dice, ah, o sea, lo que yo decía. Hay otras que uno dice, ah, yo no hubiera venido por acá.
2: Sí,
3: pero.
14: Ay, yo en mi primera cita con el ginecólogo gocé mucho.
2: ¡No, cita con su ginecólogo! ¡No puede ser!
14: En la primera cita que tuve, que me dieron por el like, yo gocé
2: ya
14: mucho.
2: Ya entendí. Qué boba.
5: Ay, María Belarmina, por Dios. Óigame, Katy, mi amor. Ah, ya vamos con música.
2: Sí.
5: Ah, bueno, no, les iba ahorita les hablo, Katy, de
2: despecho
5: de,
2: pelo.
5: No, mi vida, de ahorrar agua y luz.
2: Ah, bueno, eso es muy importante, cosa. Eso es muy importante. Ya regresamos, 6:52, escuchan Olímpica Estéreo en tus mañanas, temprano y más bacano. ¡Feliz mañana!
5: ¡Oh!

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0: que una muchacha toda enojada y le dice: oiga, atrevido, ¿por qué me besa? Discúlpame, mujer, soy de los hombres que besan la primera cita. Pero es que esto es una cita médica.
1: Ay, Dios mío, bendito. 6:57. Ya regresamos. 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

0: Muy bien, escuchan Olímpica, 7:08. Este es el fin de semana.
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0: Sí, señor, cómo no. ¿Qué hubo? ¿Apareció la frase o no apareció?
1: Nada.
2: Nada.
0: Ave María, Dios mío, que se pierde.
3: Hagamos una.
0: Cosa.
1: Hagamos una.
3: Hagamos una.
0: Pichingo, te tengo anotado aquí.
3: Sí, señor.
0: Voy a traerme Cato a la niña y nada, cuando yo estoy, el de los mandados es el flaco. Bueno.
3: Ah, pero es que la niña.
1: ¿Y usted cómo supo?
3: Pero la niña.
0: Ah, como usted tiene los micrófonos abiertos.
1: Ah,
3: sí, yo dije, mi amor, ¿qué le traigo?
1: Sí.
0: Sí.
3: Pero la niña me tiró la liga. Es que la niña me tiró la liga. Me dijo, vaya, va, 50 lucas para que haya.
1: Le di un billete de 50. Y no me trajo de vuelta el descarado.
3: Yo no trajo de vuelta.
0: Quiero tanto el pincheito porque me da torta de pescado seco.
1: Ah, sí. Sí, ah, bueno.
3: No. Inventemos una frase. Recuerda que la vida es de metas. Y entre más metas, mejor.
0: Bellísima.
1: Bellísima.
0: Lo dijo un sabio. Bueno, pueblo mío.
3: Como decía mi abuelita.
0: Me despacho.
1: Como decía mi abuelita.
0: No, pongámonos en serio.
1: A ver, pues. Ustedes me cogen el programa de Ruana porque aquí no está el pinchado, listo.
0: Bueno, reciente operativo de la policía capturó alias Copla. Copla también le dicen Federico. Este muchacho, según las autoridades, haría parte de la subestructura Julio César Vargas Torres del Clan del Golfo, señalado como autor material de un doble homicidio ocurrido el 19 de abril en Yarumal, en el norte de Antioquia. Además, dejó ese día 6 personas lesionadas. Ocurrieron, recuerdan ustedes, en ese establecimiento comercial conocido como en el sector de la 70, una disputa entre bandas por el control territorial, rentas ilícitas. Este Copla o Federico cumplía roles como sicario dentro de la estructura criminal y acumularía cerca de 4 años de trayectoria delictiva en municipios de Yarumal, Santa Rosa de Osos y Valdivia. 4 años, ¿cuántos muñecos tendrá en la espalda? Bendito Dios. Bello, ve, encontraron un embolsado. Hay 2 casos que reportan de orden público en el municipio de Bello, 2 casos. Uno, el hallazgo de un embolsado en zona rural, y el otro fue un ataque con arma de fuego. Son 2 casos, pues, de allá en Bello. El primero, vereda La China, arriba, cerquita de la capilla del sector. Llaman al 123, llegan las patrullas y en el lugar encuentran envuelto en lo que parecía como una lona, como una sábana de color fucsia, un cuerpo. Se hace la inspección técnica al cadáver, una persona no identificada de unos 25-30 años más o menos, con 2 impactos de bala en la cabeza y uno más en la espalda. Y el otro hecho de sangre de Bello de menos de 24 horas fue en el barrio La Cabila. Allá, personal de seguridad de la Clínica del Norte llamó a la policía y dijeron, vea, aquí llega un tipo herido con arma de fuego en el cuello. Como ellos tienen que reportar, los médicos, claro. Entonces llegó la policía y sí, efectivamente, orificio de entrada y salida a la altura del cuello. El afectado fue encontrado por un amigo, ahí por la Camila, y entra a una finca, en un lago hemático, en un charco de sangre. Avenida 36C con la 20, con la 42F. Y entonces el tipo lo auxilió y lo llevó de urgencia, donde permanece bajo pronóstico reservado. Miraron la identidad del lesionado. Y aquí en el sistema penal acusatorio, en el SPOA que llaman las autoridades, registra antecedentes como indiciado por delitos de concierto para delinquir, tráfico de arma de fuego y daño en bien ajeno. Vamos al suroeste, 2 mujeres asesinadas. Casos aislados, distintos municipios. En Támesis, suroeste antioqueño, un hombre, a este lo cogieron, capturado por la policía luego de presuntamente asesinar a su pareja sentimental, una muchachita jovencita venezolana de 20 años de edad. Keren Saray Linares fue identificada. Parece que la cosa fue mediante asfixia mecánica. El tipo intentó huir, se metió papá un monte en zona boscosa, pero como entre este y aquel la justicia vigila implacable, lo cogieron. La reacción de las autoridades permitió su localización y su captura. El otro caso es el de Jardín, en el suroeste antioqueño también, a machete mataron a esta muchacha. Se adelanta la investigación para esclarecer el asesinato de la mujer, el cuerpo hallado sin vida con múltiples heridas en la cabeza, heridas de arma blanca. Parece que es un machete. Zona rural de Jardín, en un cultivo de café por la vera Verdún, encontraron el cadáver. Los peritos avanzan en labores de tecnología, de dactiloscopia, esas cosas que manejan ellos para esclarecer plenamente la identidad de esta mujer y los móviles del ataque. Cierro con la información del SIX, que presenta un homicidio ayer miércoles 24 de junio en Medellín. Ocurrió en la comuna de La Candelaria, en la del centro, barrio La Candelaria. Víctima, Richard Leonel Silva Cáceres. 9:40 de la noche, se realiza la inspección técnica al cadáver de este muchacho, 25 añitos, venezolano también. Presenta lesión con arma de fuego, cuerpo encontrado dentro de un local comercial, caso que se hace mediante un reporte a la central de radio. Los hechos, los responsables son materia de investigación y con esta cierro la tandita. Les quedo debiendo la de cierre. Oiga, llegó un informe ya de la señora Delcy Rodríguez, sí, de Venezuela. 164 muertos y alrededor de 1,000 heridos. Oficialmente se cuentan 971.
1: Estaba mirando.
0: 164 muertos.
1: Estaba mirando a don Carlos, los viejitos de los perritos, don Carlos. Ah,
0: sí,
1: perritos.
0: No, muy duro, ¿no? Y las personas, Kat y todo el mundo. Eso es muy duro, un terremoto, bendito Dios. Ay.
1: Bendito sea Dios.
0: Y uno que vive en esos edificios tan altos.
1: No, yo ayer estaba estresada, yo, Dios mío.
0: ¿Usted en qué piso vive?
1: 16.
0: Ah, yo voy para el 18, pero el Pichinco vive más alto.
1: ¿Se vive en qué piso?
3: Yo vivo en el 22.
1: Ay, Dios Padre, el 20, todo
0: usted va a caer más duro.
3: 22, pero caigo encima de los otros. Ay, no, toco
0: ahí
3: madera.
0: En el 18.
3: No, ¿qué tal, por Dios?
0: Pichinco, señor. En el 18 hay una vecina.
3: La vecina del 18.
1: Sí. Lo bueno es que cuando no están esos pisos tan altos, pues...
0: Ay, no, ahí no hay nada que hacer.
1: Uno ve todo.
3: Pero no, sabe que don no Carlos,
0: caiga, el único que le queda.
3: Imagínese que los temblores que han sucedido, lo que hace que yo vivo acá en el piso 22, no los he sentido, no se sienten, no son tan fuertes, los he sentido más aquí en la emisora.
0: Ah, no, es que aquí cierran las puertas del garaje y tiemblan estos vidrios de aquí arriba.
1: Sí. Es verdad.
0: ¿Cierto que sí?
1: Sí.
3: Ay,
1: mejor dicho.
3: Qué miedo, Dios nos libre. Si hay algo que yo le tengo miedo, es un terremoto. ¿Usted para dónde coge?
1: No, ya, chao.
3: Quédese tranquilo. Trate de estar tranquilo y ya echa la bendición.
1: Ahí no hay nada que hacer, mejor dicho. 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Este es el fin de semana, puentecito sabroso. 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Que hasta tuvo encuentro con Dios desde el más allá. 7:18, ya regresamos.

0: Muy bien, a esta hora tengo incidente en la avenida regional, calzada occidental. Carril 1 dice a la altura de Viva Envigado, precaución en la vía. Incidente también en la glorieta Exposiciones, costado occidental, pues ya está siendo atendida por el STTM y la PH, ¿cierto? Y también a esta hora tienen cierre en el túnel de Oriente en sentido Río Negro Medellín por accidente de tránsito al interior del túnel. Por favor, continúen el trayecto por variante Palmas. 7:26, escuchan Olímpica Estéreo. A esta hora tenemos nuestros amigos desde Yarumal, Antioquia, el señor Doña Imelda y Don Evelio, que están al aire y que por supuesto nos traen el recomendaciones.
1: Señor, el señor Doña Imelda y la señora Evelio.
2: Bueno, esa prueba es para cuándo, para cuándo es.
0: Venga,
2: la prueba.
0: Venga, yo eso le iba a preguntar a Doña Imelda.
2: Yo estoy desesperado por apadrinar al muchachito.
3: Hoy ya Julio Areiza nos consiguió la cita prioritaria con un médico particular, con el doctor Barrigón.
2: Pero es que ese hijo es de Julio Areiza, eso, ¿por qué no lo hacen
0: ustedes? A ver, mi pregunta es, ¿qué tiene que ver Julio Areiza con la prueba?
3: Él va a ser el padrino, él va a ser el padrino y la madrina va a ser Patricia.
2: La madrina va a ser Patricia.
3: Nalgoncita, sí, mi amor.
0: Pero estás hablando de un supuesto hijo que todavía no se sabe si existe o no existe, señor.
1: Pero dejen ustedes que ella que viva con su ilusión, pero...
0: Bueno, entonces vamos a fingir que tiene un niño. Ay, qué linda doña Imelda con un bebé.
4: Sí,
0: qué linda.
4: Yo quiero una niña.
0: Ay, qué hermosura. ¿Cómo va a llamar a esa niña?
3: Pues al paso que voy con esta quito siendo.
1: Pero que la abogada de pendejada.
3: Bebé, si nace niño, lo pongo colillo. Y si nace niña, la pongo colilla.
0: Ay, no. ¿Qué es ese nombre tan feo, señora?
3: Ay, no, es que está fumando, le he dicho.
2: Eso le afecta.
0: Pregúntale a ChatGPT a ver qué nombre le das a esa niña.
3: Ay, no, nos pone puros nombres del mundial.
2: No, sí.
3: Vamos a apostar a que nos da Messi,
2: James,
3: Cristiano Ronaldo.
0: Oiga, ayer no era que en el partido de Brasil llegaban es que los extraterrestres y no llegó nadie.
2: ¿Quién dijo?
1: Que la gente cree una sola
2: cosa. La gente es que es, yo por eso digo que tenemos que seguir haciendo el día de la huevada, porque es que definitivamente
1: la gente se emboga.
0: Bueno, ¿usted qué trajo? ¿Qué tenía, doña Imelda?
3: Vea, Katy, no vea. Resulta y sucede que empezó ya la fina.
0: ¿La qué?
3: Del niño.
2: Ah, sí.
0: Ah, sí.
3: Vea, y a la gente es bueno recomendarle, muchachos. Ahí está haciendo mucho calor, pero hay que ahorrar, comenzar a ahorrar agua y luz.
0: Sí, señor. Sí.
3: Hay que empezar a ahorrar agua y luz. La gente cree que no, que es mentira, que no sé qué. Y hay cositas que la gente puede hacer, hombre. Que cotidianamente las hace de otra manera y bota agua, bota luz y bota plata.
0: Total.
3: Vea, para ahorrar luz y agua.
0: Sí, ¿tiene recomendaciones?
3: Son muy, muy simples, vea. La gente que deja focos prendidos todo el tiempo hacia allá un sol el berraco.
2: Ah, sí, eso pasa mucho. Pasa mucho.
0: Yo no entiendo al son de qué, hombre.
2: Sí, y más, por ejemplo, haciendo esos apartamentos que son tan modernos, casi su mayoría tienen muy buena luz, sí, muy buena ventilación.
0: O sea, ¿por qué?
3: Mire, otra cosa, los secadores. Si usted no necesita secarse ese pelo todo el tiempo, pues no se lo seque, salga un poquito natural. Pero, oiga, son medios. Si hacen una cosa así, ese secador prendido, pues prenda y apague. Ventiladores prendidos todo el día en una oficina sola. Si usted va a salir, apague el ventilador. Lo mismo por la noche, perdón, pichingo. Los zancudos no necesitan que refrescase.
0: Yo digo una cosa, por ejemplo, veo que hay personas que con ese ventilador toda una noche, en vez de abrir la ventana, refresca toda una noche con
3: hasta cierta hora, ya sí, o traen temporizador.
0: Sí.
2: Todos, casi todos
0: en su mayoría.
1: ¿Y cuál le pasa a los que dejan el computador prendido todo el día en esas oficinas o, bueno, están en su casa? Trabajan desde la casa y se van a hacer almuerzo y dejan eso ahí prendido.
0: ¿Verdad?
1: Sin necesidad. Los que lo necesitan tener
0: ahí conectado. ¿Qué me dice usted de los que dejan los cargadores conectados?
2: También.
1: ¿Cómo le parece? Oiga, televisores prendidos todo el día.
0: ¿A son de
1: qué? O
0: sea,
1: la gente es haciendo cosas y se les olvida y dejan el televisor prendido todo el día.
0: Así es.
1: Oiga, conectar una plancha para planchar un pañuelo o un calzoncillo, hombre, acumule más bien la ropa, eso lo han dicho toda la vida. Junte ropa y la plancha de una.
0: De una.
1: Prender una plancha para una bobadita.
0: Sí.
1: No, y vea, y con lo del agua. No se eternice en el baño con 3 minutos.
2: Ay, sí.
1: 3 minuticos tiene. Hay gente que se eterniza. Hay gente que mete 1 hora allá, ¿cierto, Liberto? A tomar una por allá, se mete al baño, te corro por la paja.
0: ¿A qué?
1: Que se meten al baño y el agua ya no tiene rebaja.
0: Ah, ya.
1: Te sube.
0: ¿Sabes cuándo veo yo que consumen mucha agua en el baño, en la ducha? Cuando se bañan con agua caliente.
2: Caliente.
1: Sí.
2: Cuando es agua caliente, la gente.
0: Ahí se quedan ustedes.
1: Uno en un frío y en berraco y abrir esa agua así a punto de pelar polvo, que se empaña el vidrio, eso es muy bueno.
0: Sí, pero de todas maneras gasta mucha agua y mucha
2: pero
0: luz.
2: Ahí está
0: el gas también.
2: Luz y gas.
0: Y gas.
3: Y reseca mucho la piel.
0: Total.
2: Sí.
1: Vea, los que se cepillan y mientras están cepillando y mirándose en el espejo y la última muela, la muela del juicio por allá atrás.
0: Dejan la llave abierta.
1: Vea todo lo que hemos dicho y generalmente lo hacemos todos
0: por descuido. Hemos tenido ciertos errores, sí, es verdad. Hay que hacernos conscientes de la falta de ahorrar.
3: ¿Para qué lava una cera?
2: No, porque ahí se deteriora.
0: Yo siento mucho. Que a veces es necesario, no, ¿cierto? Sí, cuando además, se acumula demasiado polvo, demasiada basura, huele a chichi.
2: En los pueblos que los perros se hacen chichi en esa acera, toca lavarlo.
3: Yo veo, muchachos, está bien cuando hay suficiente agua, en fin, pero ahora para lavar una acera, denle una barridita para lavar aceras que uno las ve limpias solamente por el hecho de tirar agua y salir a mostrar una teta para el sur y otra para el
0: norte. ¡Ya, señora!
3: No. Y otra cosa, lavando carros con manguera, vea. En esta época es la época más polvo que hay.
0: Ah, sí.
2: No, y vayan a esos lavaderos, que en esos lavaderos tienen el agua, la reutilizan. Casi la mayoría de esos lavaderos ya la reutilizan el agua.
1: No, o pues, hombre, su carro está muy empolvado, en fin. Con 2 baldaditos de agua, usted limpia. O sea, el baño del cochino, pero al menos lo deja presentable.
2: Una sobadita.
1: Una sobadita, pero hermano, mediodía boleándole manguera a un...
2: Y bañesen en pareja para que ahorren agua. Eso sí, no dejen caer el jabón, porque ahí sí se demoran un poquito más, pero bañesen en pareja, eso también ayuda.
3: Y en pareja es muy bueno, empieza uno enjabonándose despaciecito y termina rápido.
2: ¡Ya, señor!
0: Esta señora, hombre, por Dios bendito. No, pero fuera de charla, esto es serio.
2: Y ya en campañas, incluso de la gobernación
3: no
2: de Antioquia.
3: De campaña, ¡ya!
2: ¡Ya no, pero pues!
3: No me hable más de campaña.
2: Señora, pero de las campañas para que ahorremos agua y ahorremos luz.
0: Sí.
3: No vaya a decir que póngale la raya al jabón.
2: No, señora.
0: Es que póngale la raya de jabón, señora, por Dios. Bueno, pero estas son las recomendaciones para que usted se haga consciente de las formas en que desperdiciamos agua, gas o luz, y que lo hagamos más consciente con el fin de que podamos tener este servicio durante muchísimos años más, ¿cierto?
1: Así mismo. 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
0: 7:36 minutos, escuchan Olímpica Estéreo, ya regresamos.

0: chiste de qué quiere?
1: Quiero chiste de...
0: Me llegaron nuevos de un contenedor que llegó de China ayer.
1: Sí.
0: ¿De chiste de qué quiere?
1: De fútbol.
0: De fútbol.
1: Sí, claro, a propósito de lo que se está viendo en esos momentos en el mundo.
0: Dos amigos que encontraron, le hice el uno al otro, hermano, no lo vi en el partido ayer, ¿qué pasó? Digo, no, hermano, es... Yo tenía la camiseta puesta, todo organizadito, todo para ver el partido y... Y mi señora no me dejó salir.
1: Sí.
0: ¿Qué? Le dice el otro. ¿Qué? No lo dejó salir la señora. A ver, hermano, la próxima usted le dice, me voy para ver el partido. Y su señora le dice que no le deja salir, usted llega, la coge, la voltea boca abajo y le da unas nalgadas y sale y se va a ver el partido.
1: Sí.
0: O lo voy a hacer. A los 15 días se volvieron a encontrar. ¿Qué hubo, hermano? Tampoco estuvo en el partido ayer. ¿Qué pasó? No, pues... ¿Hizo lo que le dije? Sí, yo hice lo que le dije, lo que usted me dijo. Yo iba a salir con la camiseta, mi señora me dijo, no puede ir al partido. Y yo llegué y le dije que sí puedo ir, y llegué, la cogí, la volteé, le subí la bata y le llevaron a nalgadas. Y yo, y esas nalgas tan buenas que me quedé en la casa.
1: 7:40, escuchando Olímpica, ya regresamos.

0: Muy bien, escuchan Olímpica Estéreo. 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

0: 7 de la mañana, 49 minutos en Olímpica. Son las 7 de la mañana, 49, dice Niña Bonita, el binomio. Ya son las 7:49, ya viene la información con don Carlos Tobón, ya vienen las noticias a través de los 104.9 y Olímpica Medellín, porque tenemos invitada muy especial, porque yo sé que muchos conocen el empleo que tiene Confama, la agencia de empleo que tiene Confama para todos nuestros antioqueños, a toda la gente del departamento de Antioquia.
1: Ojo a esto, pinchado, porque es información de interés. Esta es una información muy importante. Ajá. Y hoy nos acompañan desde Confama. Bienvenida, Claudia, a los micrófonos de Olímpica Estéreo. Hablemos un poquito sobre esa ruta, la ruta de empleo Confama, con los buenos días.
2: Hola, qué gusto saludarlos. Catalina Morales, responsable de aprendizaje y desarrollo en Confama. Y pues precisamente hoy queremos contarles un poco más a las personas acerca de cómo pueden acceder a esa ruta de empleo, cómo pueden llegar a nuestros servicios.
0: Y la gente sabe que Confama tiene unas rutas de empleo buenísimas en la ciudad de Medellín.
1: Hablemos de cómo funciona.
2: Claro que sí. Las personas llegan a nuestros servicios, se inscriben, pueden llegar a nuestros canales digitales o también a nuestras sedes físicas, y ahí van a encontrar la opción de llegar a la mentoría de talento. Esto es un espacio de acompañamiento con psicólogos expertos, y lo que queremos buscar, o lo que encontramos más bien en conjunto con la persona que está en esa búsqueda de empleo, es que ese acompañamiento lo pueda llevar a esas oportunidades laborales, que tenga ese acompañamiento para en formación, en mentoría, en talleres, en mejorar sus habilidades, sus competencias para ese encuentro con un nuevo empleo.
1: Vea, eso es muy importante, Pichingo, porque, por ejemplo, muchas personas no saben cómo realizar una hoja de vida. Entonces, cuando mandan a las bolsas de empleo, las hojas de vida quizás no están tan bien hechas.
3: Asesoradas.
1: Sí, y por eso muchas veces pasan desapercibido. Esta es una manera también de poderse guiar de cómo realizarla, ¿cierto?
2: Claro que sí. Es, además de encontrar esas posibilidades con la hoja de vida, también las personas podrán tener ese autoconocimiento, saber cuáles son sus habilidades, cuáles son sus competencias, mejorar ese perfil laboral, y a partir de esto poder mejorar esas oportunidades, o por lo menos acceder a más oportunidades en ese mercado laboral.
0: ¿Y qué personas pueden ingresar? Personas que tengan que sean profesionales.
3: ¿Quiénes se pueden registrar?
0: Sí, ¿quiénes se pueden registrar? Personas que de pronto no sean muy profesionales, que estén buscando X o Y trabajo.
2: Esta invitación es para todas las personas que estén en este momento en búsqueda de empleo, tanto si tienen experiencia como si no tienen experiencia. Es un llamado para que aquellos que se quieran reinsertar en el mercado laboral, que quieran buscar nuevas opciones, logren llegar y tener este acompañamiento. No lo tienen que hacer solos. Sí. Ahorita mencionabas cómo hacer la hoja de vida, cómo llegar a un proceso y conocer qué hacer en una entrevista laboral, qué debo decir, cuáles son esos procesos y cómo se realizan.
0: Y se pueden acercar a cualquier Confama, Confama en Caldas, Confama en Bello, Confama en Río Negro, donde están los Confamas ubicados.
2: Nosotros los invitamos a que se acerquen a esa sede más cercana, o que nos busquen en los canales digitales. Ahí van a encontrar servicio de empleo Confama, mentoría de talento, y a partir de ahí empieza esa trayectoria de búsqueda. Para cada persona puede ser diferente. Puede que algunos estén buscando solamente la mentoría de talento, o las oportunidades laborales, los procesos de aprendizaje. Además, tenemos algo importante por contarles, es que se vienen unos programas muy interesantes, diplomados en industria musical, técnicos administrativos en asistencia administrativa. Además, que vamos a tener ahí formación dual, es decir, lo formamos nosotros y se forma la empresa. Tendremos también diplomado en inglés, bilingüismo, competencias digitales en inteligencia artificial, gestión comercial y servicio al cliente, otros programas.
0: Es que Confama toda la vida ha tenido estas formaciones, porque yo fui uno de los que me hice algunas capacitaciones en Confama. ¿Sí? en comunicación. Hace añitos. Y me tocó aquí en San Ignacio. Ah, hace ya añitos.
3: A mí sí, yo recuerdo mucho Confama, y me da mucha nostalgia, es porque los paseos grandes de Granada eran para Confama. Ay, eso era para Confama.
1: ¿Qué recuerdo?
3: Ay, no, de la escuela para Confama, Río Negro.
0: Pero mire, el año pasado estuvimos en la fiesta de Confama y eso fue espectacular en Río Negro. Espectacular. Sí.
1: Bueno, pero hablemos de cómo se pueden registrar.
0: Eso.
1: Cierto, porque es muy importante para todos los oyentes que nos están escuchando hoy y están buscando esa oportunidad laboral.
2: Claro que sí, entonces es muy sencillo, las personas pueden acercarse precisamente a esa sede con fama más cercana, a nuestros canales digitales, allí buscar mentoría de talento, inscripción, y a partir de ahí empieza su recorrido. Algo importante es que esta invitación es además también, este acompañamiento también está dirigido a personas con discapacidad, personas que aspiran a cargos estratégicos y de liderazgo, personas que nunca han tenido experiencia laboral,
3: muy bueno,
2: y también personas mayores de 50 años.
1: Vea qué chévere.
0: Acérquense y pregunten sobre todo este empleo de Confama.
1: Vea, por ejemplo, cuántas personas hay más de 40, 45 años que son muy difíciles de contratar por la edad, y entonces dicen, no, pues que a mí ya no me contratan. No se lleven esa idea, sino que más fácil busquen estas oportunidades para poderse guiar, ¿cierto?
3: Y esos son los buenos, los de 45,
0: claro,
3: ¿cierto?
0: Claro,
3: son los
0: que tienen experiencia.
3: Esos los que tienen la experiencia y tienen todo.
1: La verdad, sí. Y además que esta es una oportunidad maravillosa para que aprovechen. Esto no tiene fecha de caducidad, nada.
2: No, la invitación es a que se registren, que lleguen a nuestros programas, que nos conozcan y que claramente estén en estos.
0: Y esa oportunidad de empleo por lo regular es muy efectiva, ¿no?
2: Nosotros en este momento tenemos más de 3.000 vacantes publicadas en nuestro servicio de empleo Confama, porque además también trabajamos con las empresas, ellas nos entregan las vacantes y nosotros.
0: ¿Cuál es la demanda más grande que hay en Confama de personas?
1: De todo.
2: Desde servicio al cliente, de todo lo que tiene que ver con call center. No, hay de todas,
1: hay de
2: todo tipo de vacantes.
1: Bueno, qué muy bueno. Chévere, eso. Venga, es una oportunidad maravillosa.
3: Y qué bueno aclarar que eso no tiene costo, ¿cierto? Esto no tiene costo.
2: Este acompañamiento es muy completo y es un acompañamiento sin costo.
3: A las redes sociales de Confama, ahí también pueden encontrar toda la información.
2: Sí, @confama.com.
3: Okay.
1: Bueno, hola, esto es maravilloso. ¿Ah? Ojo, ¿cómo? Para que se asesoren sin costo. Aquí no les van a cobrar absolutamente nada y vivan el proceso.
0: Porque mucha gente va a otras empresas muchas veces y tienen que dar una plata para poderles
3: dar los papeles,
0: un empleo,
3: todos,
0: y sí, todas, señor, esas cosas. Aquí
1: sí.
0: No.
1: Aquí sí, no. Sí, esta es una oportunidad maravillosa. Bueno, qué rico que le hagas la invitación a todos los oyentes de Olímpica Estéreo que hoy se encuentran buscando esa oportunidad laboral y que tienen un guía tan maravilloso, el aliado Confama.
2: Así es, entonces la invitación es a que lleguen, porque queremos acompañarlos, que no estén solos en esta búsqueda de empleo. Las experiencias que hemos tenido acompañando personas en esta búsqueda han sido maravillosas, no solamente desde ese encuentro con un nuevo empleo, sino también con temas de autoconocimiento y tener esa fortaleza en sus competencias y habilidades.
3: Mira, ya la encontré, @confamaempleo.
0: Ahí está.
3: @confamaempleo. Ahí lo pueden encontrar, ahí pueden encontrar toda la información.
1: Maravilloso.
3: @confamaempleo.
0: Muchísimas gracias, mi corazón, ¿oyó?
2: Gracias.
3: No, nos va a regalar una manillita para ir a tirar piscina.
0: A la piscina, para poder entrar gratis.
1: ¿Qué es eso?
0: Este sí es conchudo.
1: Ay, pero es que andamos de vacaciones.
3: Estamos de vacaciones con las niñas.
0: Y en todos los centros recreativos de Confama, los niños van a morir.
3: Ay, a mí, en el Confama allí de Copacabana, una vez, cada que paso con Julieta por ahí, ¿se acuerda?
0: El huequito va a pasar a otro lado.
3: No, nos fuimos para allá, ¿y sabe qué pinchado? Y nos llamó un pollo.
1: Ah, sí.
3: Nos llamó un pollo.
0: ¿Y se lo comieron en la manga?
3: Nos lo íbamos a comer en la manga y nos fuimos a repartir por la gaseosa y un gallinazo nos lo llevó.
1: ¡Oh!
3: Confama, como esos tan campestres.
1: Ay, tan rico, Confama, me encanta. Muy bien, muchísimas gracias a todos los oyentes. 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Esta es una oportunidad para que ustedes ingresen a esa vida laboral.
0: Ya lo saben, faltan 3 minutos para las 8. Ya faltan 3 para las 8. Ya viene Don Carlos. Don Carlos, espérenme un tantico. Ya voy con usted.

0: Amigo, ay, ese es el Charrito Negro, sonando en Olímpica, 8 de la mañana en punto, el Charrito Negro, que este fin de semana estaremos con él en Ansá, un Ansá en las fiestas de Ansá. Un saludo para la gente de Ansá, todo ese occidente antioqueño. Ya tenemos las 8 de la mañana en punto, hay movilidad. Ahorita que yo venía por la 33 ahí en el Rompoy, también había una moto y un vehículo particular, ahí como que se besaron, pues, porque claro que estaba el tránsito, y cuando el tránsito está, es porque el accidente es maluquito, porque cuando no llegan a un acuerdo, pues tiene que llegar el tránsito. Entonces ahí había un accidente en todo el Rompoy. El taco no era mucho, pero por aquí nos reportan más accidentes.
1: Bueno, muy buenos días para todos. Pinchadito, Carlos Tobón, Pichingo, Katy, para todos los de la mesa de trabajo allá. Pinchadito para movilidad. Carrera 80 sobre el Éxito, sentido norte-sur. Ahí al frente del Éxito de Laureles de la 80. Colisión de moto con taxi, se está formando el taquito.
0: Moto con taxi, ahí está la movilidad. A esta hora me la pueden hacer saber al través del 314-580-1049, toda esa movilidad. Ya tenemos las 8 de la mañana, un minuto, ya viene don Carlos Tobón con más noticias.
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0: Mira lo que dicen los oyentes por acá, Katy, tan lindo, es que como me fue con el examen de la próstata. No es examen de próstata, son exámenes habituales de la empresa. Oído, que es lo que nosotros más utilizamos, la voz, que es la que nosotros más utilizamos, los ojitos, que ya estamos muy cieguitos, Katy. ¿Qué más? Y no más, y ya, eso es todo.
3: Sí,
0: los de sí.
3: Y son muy sencillos, muy básicos.
0: Ahí había gente, Katy, me conocieron varios, y había uno que estaba haciendo exámenes. Y es el que le toca pintar el coltejer.
3: ¡Ay, oí! Katy, ¡por fuera la fachada!
0: ¡Por fuera!
3: ¡Oh! Dios mío, muy berraquito. ¡Ay, qué miedo esa altura!
0: Esos exámenes necesitan muchos exámenes de altura. Esa gente que trabaja con altura y todo eso. Un abrazo ahí a la gente allá en... ¿Cómo es que llaman? Estuvimos en Omnisalud.
3: Omnisalud. Allá en el centro, por Junín.
0: El guardia de seguridad ya me reconoció. Un abrazo para todos en Omnisalud ahí en Junín. Dios les paga. Salí muy rapidito porque sí. A las 5 de la mañana llegué. 8:03 porque yo soy muy madrugado.
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3: 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En los 104.9 FM, no veo pinchado, gracias. 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
2: 8 de la mañana, 6 minutos. Es Olímpica a la hora del desayunito, qué rico. Mucha gente ya llegando apenas a las oficinas. Llegando a laborar, llegando a trabajar, un abrazo para todos. 8-6, el que canta Jason Jiménez.

0: Ay, estábamos hablando aquí de lo de Venezuela, muy triste.
1: Ay, qué pesar a toda la gente de Venezuela, que no, yo sé que nos escuchan mucho en Venezuela, pinchaditos.
2: No, y mucha gente que está aquí en Medellín y que también tiene sus familias.
0: Es que muchos, y ustedes van a contar, 162 personas muertas.
1: Hasta el momento sí, más de 160 personas fallecidas.
0: Ay, don Carlos, qué cosa, ayer me mandaron esos videos.
3: Bravo.
0: Yo no.
3: Lo que pasa es que ayer, pinchadito, sí, no teníamos como la dimensión de la magnitud de lo ocurrido, pero ya que ha amanecido, ya que hay información de prensa, de medios, porque es que lo que mandan por redes sociales, pues a veces no lo
0: creen mucho. Sí,
3: no, es cierto.
1: A veces son unas, las famosas fake.
0: Don Carlos, y la mayoría fue en Caracas, ¿cierto?
3: En Caracas, en Mérida, el aeropuerto Maiquetía, que queda como... No, es que ella es como al contrario. Sí. El aeropuerto de nosotros, el de Río Negro, queda en el Alto. Ajá. Y la ciudad queda aquí abajo. Allá es al contrario. El aeropuerto está abajo, ahí cerca del mar, y la ciudad está arriba en el Alto, como al contrario. Ajá. Y el aeropuerto sufrió graves daños, muchos edificios colapsados, como no.
1: Bendito
3: Pero Dios. Ya le voy a contar de eso. Pinchado, si ¿sí te echaron la frase?
0: Sí,
2: a ver.
0: Yo se la mandé.
1: Nosotros nos tocó inventarnos una aquí, pinchado.
0: No, se la inventaron. El Fercho la dio.
2: Pero Fercho no me la dio a mí.
0: Ay, Katy, no te la mandé.
1: Sigamos con la mía.
2: No, ¿cómo es la suya?
1: Sigamos con la mía. Ya, pinchado, sí, ya. Ya, yo hice una.
0: No, yo sí ya la mandé a Katy, claro, ahí está.
3: Échale cacumen.
1: Sí.
0: Yo se la mandé a Katy, ahí la tiene.
1: Pero ya sigamos con la mía.
0: Ahí se la mandé a Katy.
2: Ah, sí.
3: No, suelte la del pichingo ya.
2: No, pero está mejor la de pichingo.
0: Bueno, háganle para que quieran.
1: La vida es de metas. Y entre más metas, mejor.
0: Bonita. ¿Cómo va a estar bonita más esa frase?
2: La vida es de metas. Y entre más metas, mejor.
0: ¿Cómo va a estar mejor esa frase?
2: ¿Qué cuál?
0: Que ¿cuál es la otra? Muchas cosas se hacen problemáticas por una sola razón: el descontento con uno mismo.
1: No, está muy largo.
3: No, pero ¿qué es mejor? ¿Estar uno descontento con uno mismo o meta y meta y meta?
0: Bueno, a ustedes se les gusta ir metiendo. Háganle pues.
3: No, meta de logros, de alcances.

0: Bueno. Ve, esta de Copacabana antes de ir con lo de Venezuela. Operativo entre Policía Nacional, Fiscalía y Alcaldía de Medellín. Se decomisa 1.755 kilos de la mata que da risa, marihuana tipo cripa. Y capturan en flagrancia cinco hombres. Estuvo en un parqueadero público de Copacabana, norte del Valle de Aburrá. El cargamento vale como 2 mil millones de pesos y de ahí se podrían sacar unos 2 millones de dosis. Pertenecía al grupo delincuencial común organizado Barrio Antioquia. Decomisan la droga, un vehículo pesado, inmovilizan dos automóviles y una motocicleta, incautan 12 millones en efectivo, cinco celulares y la libretica de la anotación contable. Y detenidas personas entre 39 y 47 años de edad ya fueron cobijados con medida de aseguramiento. Volviendo a lo de Venezuela, ya que estamos mirando las imágenes que presentan los diferentes medios, fueron dos potentes terremotos casi consecutivos, un dual que llaman los científicos. Eso fue ayer miércoles en Venezuela. Ya la presidenta interina del país, Delcy Rodríguez, confirmó por la mañana que son 164 los muertos
1: No.
0: y que hay más de 971 heridos. La cifra seguramente va a aumentar tristemente
1: Dios.
0: porque hay personas que quedaron atrapadas bajo estructuras de edificios que colapsaron, se cayeron. Dicen las autoridades que son temblores de 7,2 y la réplica más dura, 7,5 en la escala de Richter. Y eso dejó decenas de edificios destruidos, ciudades sin luz, un panorama de destrucción que hace prever un escenario peor porque a medida que se avanza en el recorrido y en la excavación de escombros van a encontrar más personas, lamentablemente.
1: Cierto que, don Carlos, que en Venezuela no había pasado un terremoto así, no, nunca.
0: No pincha, sí,
1: Nunca.
0: desde el año 1900,
1: Sí.
0: o sea, hace 126 años, no
1: Imagínense.
0: ocurría un terremoto así. El primer sismo de ayer fue de 7,2 a
1: Sí.
0: las 18:04 local de allá. Epicentro, 21 kilómetros al oeste de Morón, que es una ciudad ahí cercana en el norte del país, cercana a Caracas. Dice el Servicio Geológico de los Estados Unidos que los griegos son los que tienen los juguetes buenos. Y un minuto después, como te parece casi que seguido, otro es más fuerte, la réplica de 7,5, más potente, que acabó de tumbar lo que
1: Claro.
0: había. Desde el año, dicen, 1900 no ocurría un terremoto de 7,5 allá en
1: Es
0: Venezuela.
1: que hay ciudades donde son, pues, son para esto, tiembla mucho, pero es que mire que, por ejemplo,
0: Ah, por
1: Colombia,
0: ejemplo, aquí en
1: que
0: Colombia, en la Mesa de los Santos, todos
1: un
0: los
1: día.
0: días tiembla 3, 4 veces. 3, 2, 1, 4,
1: Y se acuerda el
0: 2,
1: eje
0: 8,
1: cafetero con ese
0: así.
1: terremoto que hubo,
0: Ah,
1: que fue
0: sí, pero no tan
1: impresionante.
0: seguido como en la Mesa de
1: No,
0: los
1: no,
0: Santos, pinchado. Es que en la Mesa de los
1: no.
0: Santos, mijo, eso es una cosa de locos.
2: No,
1: Eso no lo sabe nadie.
2: Sí, no, no.
1: Eso no lo
2: Y
1: sabe.
2: don Carlos, ve en mi casa habla de cine y todos
0: Ah, no, pues
2: tiemblan.
0: la cobrita
1: No, pues
0: hace
1: sí.
0: temblores de tierra chiquitos.
2: No, mentira, saliéndonos de la charla,
0: Fuera.
2: eso es muy
1: No, eso
2: delicado,
1: debe ser muy duro. No,
2: muy
1: no,
2: duro, muy
1: y eso debe ser
2: triste.
1: miedoso. Si a uno le tiembla, si a uno
2: Impresionante.
1: le tiembla eso aquí, uno le quiere.

0: Yo quería decir eso, don Carlos.
1: ¿Cómo le parece?
0: O sea, qué pesar de Venezuela. O sea, ahora que está, como la, que está como que la esperanza resurgiendo otra vez de todo lo que han tenido que vivir, y llega la naturaleza, bendito.
2: Así
0: Dios.
2: Se enojen los antiimperialistas y los que no le gustan los monos. Vamos a ver con qué se va a reportar el mono, el Donald Trump.
0: Ahora sí,
2: metido.
0: Ahora sí.
2: Vamos a ver qué va a decir el monito.
3: Ayuda
2: este.
3: Le va a dar.
0: Vamos a ver, a ver,
3: no?
0: Sí, ahora sí.
2: Ahora dirán algunos, no, no necesitamos ayuda de los imperialistas, del dinero, de los capitalistas. No, mijo, mejor tener amigos ricos o no, que le ayuden a uno.
3: Al que buen árbol se arrima.
2: Porque, qué pena, pero ¿qué ayuda van a recibir, por ejemplo, de Haití?
0: No, es verdad. No,
2: bendito,
0: sí, es
2: Dios,
0: verdad,
2: hombre, bendito Dios. Dios. Bueno.
0: No, fíjense, estaba viendo aquí en las noticias, don Carlos, y ha solidarizado muchos presidentes.
3: Sí, claro, sí.
0: El del Salvador.
3: Y ahí debe estar, y ahí debe estar el monito de Estados Unidos también.
0: Ah, no,
3: debe,
0: no
2: tiene que reportarse, y si no revierte, le damos garrote. Sí.
0: Ahora dice que le manda Maduro.
2: No. Ese es un chiste mal gusto, hombre.
0: No. Es que son así.
2: Bueno. Un juez federal, vea, esta de Onan Troll, lo pararon en la raya por lo de los migrantes. Es que allá tenían el vicio los del ICE, o el ICE que llaman allá, que es el servicio de inmigración, de control y de aduanas. La gente iba a los despachos judiciales y demás a cuadrar lo de la migración. Venga, es que yo vengo a ver si legalizo estadía aquí, es que yo tengo un tiempo. Bueno, y estos los cogían ahí cerquita de los lugares, antes o después de las citas. Entonces, un juez federal de California bloqueó el martes la política de la administración de Donald Trump que permitía a agentes del Servicio de Inmigración y Control de Aduanas realizar arrestos en tribunales de inmigración de todo el país. Eso estaba muy generalizado y eso pues había dado a unas críticas muy fuertes por abogados, por organizaciones de los derechos civiles. Esperemos que la cosa quede bien. Hablamos del Mundial de Fútbol, breve, de los partidos de ayer, de los resultados y lo que tenemos para hoy. ¿Qué es de la vida de mi güey? No vino mi güey.
4: Carlos, buenos días.
2: Hola, mi güey. Yo estaba viendo televisión con.
4: No, yo vi Doria, me tocó, me pensaba que
2: hiciste. Doria.
4: Mire, acaba de salir una noticia donde dice: El Salvador, Estados Unidos y más países se unen para enviar ayuda a Venezuela tras devastadores terremotos. Donald Trump dijo, los dos grandes terremotos que acaban de azotar el pueblo desolado son de enorme magnitud y han dejado un saldo devastador de víctimas mortales. Estados Unidos está listo, dispuesto y capacitado para ayudar.
3: El hombre también tiene su corazón, también lo tiene.
2: Claro. Ve, de aquí no ha salido todavía comunicado de la Cancillería o de Palacio, nada.
4: Hasta el momento se ha manifestado de Estados Unidos, El Salvador, el señor Lula da Silva.
2: Brasil.
4: Brasil. Guy Parmelli, ¿esos son de dónde? Bueno, España también, bueno, los de España también España, se han manifestado. Sí, señor.
2: ¿Será Inglaterra o qué? No sé, tal vez.
4: Bruno Rodríguez, todos estos presidentes.
3: Pero se van a ir uniendo uno lentamente durante todo el día. Apenas vean la
2: ojalá
3: magnitud.
2: Rapidito, que claro, es España, rapidito. Que necesitamos ayuda ya.
4: Sí, señor.
2: ¿Cómo? Y aquí deberían enviar también, no solamente la ayuda económica que se puede brindar, hombre,
3: aquí también.
2: Sino también con personas que ayuden en lo que es labores de búsqueda y rescate, que aquí hay muy
3: siempre
2: buena
3: lo ha hecho Colombia, siempre lo ha hecho.
2: Trabajar en eso, cómo no. Bueno, de ayer, Bosnia y Herzegovina, 3, Qatar, 1, Miguel.
4: Sí, señor.
2: ¿Viste el partido de Brasil-Escocia?
4: Sí, señor, sí.
2: Por fin Brasil, hombre, mostró algo. Pues no mucho, pero al menos le ganó a Escocia.
4: 3 platadazos.
2: 3-0, sí, señor. El de Marruecos con Haití, ese también se esperaba un marcador más o menos a favor de Marruecos y así fue, 4-2. Los checos, el partido de por la nochecita ya a las 8 en México, en el Estadio Azteca. Pues México se ha clasificado, órale.
4: Clasificó México, vi por allá a los mexicanos, me encanta ya sola. A la presidenta de México la vi feliz.
2: Sí. México 3, República Checa o Chequia 0. Y Sudáfrica le ganó a Corea del Sur. Hoy tenemos varias cositas. Curazao, Costa de Marfil, en el Estadio Lincoln Financial, Estados Unidos. Ese partido es a las 3, al mismo tiempo el de Ecuador-Alemania. Este está bueno, Ecuador-Alemania.
4: Ese me gusta.
2: Vamos a ver si nos lo transmiten por donde lo podamos ver nosotros. 3 de la tarde de Colombia, en el estadio, este es el estadio...

0: MetLife de New Jersey. Japón, Suecia. En Estados Unidos, estadio AT&T en Dallas, 6:00 p.m. 6:00 p.m. también, oiga mi güey, Túnez, Países Bajos. No me interesa este, no me
1: interesa. Eso me interesa porque en Países Bajos es el país de Pichinguito.
0: No. Países Bajos es una zona de Nederland, de lo que llamamos Holanda, ¿cierto?
1: Sí.
0: Holanda es una zona, como decir Antioquia, ¿cierto? Entonces decíamos Antioquia por decir Colombia, ¿no? Entonces decían, no, Países Bajos es el país, nosotros somos Nederland, Holanda es una partecita. Entonces, bueno, listo. Estadio Arrowhead en Kansas City, 6:00 p.m. Turquía, Estados Unidos. Está bueno, allá de local en Estados Unidos, en el estadio SoFi de Los Ángeles. Y cerramos Paraguay, Australia. Vea, hay varios americanos hoy. ¿Cómo no? Paraguay, en el estadio Levi's o Levi's en San Francisco Bay Area. Ese es a las 6:00 p.m. O sea que hoy juegan Paraguay, Estados Unidos, de los de nosotros, pues. Juega Ecuador, y quién más por aquí de los del lado de nosotros. ¡Ay, Brasil! Ve a varios de América hoy. Ojalá ganen los americanos. ¡Hasta luego!
1: ¡Hasta luego, Carlos!
0: ¡Pinchao! ¿Cómo le ve con los exámenes?
2: Muy bien, 8:00 a.m.

0: 8 de la mañana, 30 minutos en Olímpica. 8:30, vamos con el Centro de Terapia Alternativa José Celestino Mutis. A esta hora saludamos a don Rodolfo, muy buenos días.
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5: 25 minutos nos separan de las 9 de la mañana a las mañanas más informativas Olímpica.
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5: Esta es Olímpica, ya viene la noticia, aunque usted no lo crea, como todos los días. Luis Alberto Posada canta el regreso del alambrado. ¡Va a estar en Yarumal!
7: ¡Qué tan bueno!
5: Sí, ¡ay, talita, mi gente de Yarumal! Un abrazo para la gente de Yarumal. Mañana les vamos a dar una agenda. ¡Eso está lleno! ¡La gente de Titiribí! Va a estar en la fiesta de Titiribí también. ¡Eso está lleno de pueblo para este puente! ¡Lleno! No sabe uno ni para dónde coger, ¿no?
7: ¡Qué rico!
5: No, yo ya sé para dónde voy yo. Pero el pueblo dirá, ¡ay, para dónde nos vamos! ¿Para dónde? Mañana les decimos. Tenemos una agenda para el fin de semana maravillosa con nuestros municipios. Van a estar de fiesta.

0: Vea, por aquí me pasaron la fiesta del cacique Toné Katy.
1: Pinchao.
0: Urrao.
1: Urrao, ay,
0: es que
1: sí.
0: hay mucha fiesta. Ahí está. ¿Y qué más fiesta que la de mañana a las 6 de la tarde con ese partido Colombia?
1: No, no es mañana.
0: Perdón, el sábado. Yo, que mañana, yo pensé que mañana era sábado. El sábado. ¿Por qué les digo el sábado? Porque mucha gente está viniendo a reclamar boletas.
1: Ajá.
0: Y ayer se los dijimos.
1: Vengan antes de que se agoten, sí. Pinchadito, porque estas boletas se van a ir rápido.
0: Y por favor, no seamos tan. Pues me perdonan la expresión que yo les voy a decir. Decir, si esto es gratis, si esto son con boleterías que lo da Olímpica, lo da Radio Tiempo,
1: ¿verdad?
0: Y lo da a mí, si esto es gratis, ¿por qué no falta? Me perdonan lo que les voy a decir, pero si yo compro una boleta, yo soy un marrano.
1: Katy, ¿cómo así?
0: Porque es que si yo ¿por qué le voy a pagar a una persona que está vendiendo algo que es gratis?
1: Ajá. Venga por las boletas, vengan aquí por la boleta.
0: ¿Por qué somos así? ¿Por qué nos gusta pagar cosas que son gratis? ¿Por qué?
1: Yo no.
0: Sabiendo que pueden venir por ellas.
1: No.
0: Y allá uno va allá y mucha gente de las que vienen por la boleta aquí las venden allá. Imagínense, son más avispados que cualquier otra cosa.
1: No, bendito sea Dios.
0: No seamos así, hombre. Pues que,
1: las boletas son gratis. Es un evento gratuito, pero con boleta por el aforo. Así que si usted no tiene su boleta, para que se vaya usted con su familia, con amigos, compañeros de trabajo. Por ejemplo, mi hermanita me llamó, que ella trabaja en Postobón, y me dijo: Katy, necesito 15 boletas para todos mis compañeros de la empresa. Venga por ellas, yo se las doy para que se vayan todos en combo un sábado a las 6:30 es el partido. Se parche uno bien rico, toma cervecita, se ve el partido.
0: Y si alguien la está vendiendo ya, dígale: ay, no, mío, metas esas boletas por las orejas para arriba porque eso es gratis.
1: Sí, no, pero usted no puede ir a comprar pues boletas sabiendo que es un evento gratis.
0: No seamos tan marranitos.
1: No, bendito sea Dios. Es que yo le digo, pues más fácil, ya estaba el hecho que qué.
0: No, que el marrano decía mi abuelita.
1: Eso, abuelita. Ya era muy sabia.
0: Y hablando de eso, vamos con más deportes.
1: Claro que sí, Pinchadito. 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
1: Javier Fernández nos acompaña con todo lo que pasa en estos momentos en el mundo futbolístico.
2: Aquí están las tres noticias para Olímpica Estéreo en todo el país. Un abrazo para toda nuestra audiencia. Ayer ganó Sudáfrica 1-0 a Corea del Sur y por primera vez se ha clasificado a la segunda fase de un campeonato del mundo. Esa es la noticia para todos los africanos y los sudafricanos. Memo Ochoa, después de su sexto mundial con la selección de México, armó la fiesta en el Estadio Azteca, en el estadio del DF de Ciudad de México, cuando su selección ha ganado 3-0 y se ha clasificado por primera vez con 9 puntos a la segunda fase de este campeonato del mundo. Sorpresas que hubo en la jornada de este campeonato del mundo, donde nos encontramos con Olímpica Estéreo. Porque Brasil también le ha ganado a Escocia, le ganó 3-0. Y Vinicius completó su cuarto gol del campeonato del mundo y se mete entre los goleadores al lado de Haaland y de Mbappé con el mismo número de goles. Reapareció Neymar en la otra noticia importante para la selección de Brasil.
0: Esta es Olímpica 104.9, aquí está Leo Dan. A las 8 de la mañana, 43. Noticia, aunque usted no lo crea, ya viene.

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3: Como loco anda el mundo, loco, loco, loco anda el mundo. 8:49 a.m, doña Imelda Onevelio.
1: Aquí estamos.
3: ¿Dónde? Usted me tiene bravo.
1: ¿Qué?
3: Usted me tiene bravo.
1: Ay, pero ¿por qué? Venga, ¿cómo le fue en el examen de la próstata?
3: ¿Cuál próstata, hombre? Eso son los oídos, los oídos, los ojitos y la voz. ¿Y médico? No, médico.
4: Lo tumbaron.
3: No, médico. La examen de la próstata se la hace a uno la EPS. Médico, no,
5: la
3: oídos.
5: EPS no, el urólogo.
3: No, no, pero la EPS lo manda
4: por
3: uno.
4: Por la EPS,
3: sí. Y uno que ya con esta edad tiene que hacer eso.
5: Claro, sí, pinchadito, sí, pero, sí. Pero no lo coja, pues, que cada 8 días va a ir.
3: Pero sí, cada año hay que hacerlo, casi siempre.
5: Casi, cada 6 meses recomienda.
3: Sí, señor. No vaya a creer. Y a mí a veces me da muchas ganas de dar chichi en la noche.
5: Ay, pinchadito, se le están aflojando los empaques. Se le están aflojando los empaques y no, el retenedor está vencido.
3: No, eso cuando empieza uno con orinar hay que tener miedo a la próstata.
1: Ay, sí, pinchado, se le está creciendo la prostituta.
6: ¿La qué?
3: La prostituta.
1: La prostituta.
3: La bobada.
6: Mejor dicho.
1: Examen esta semana.
6: ¿Qué?
1: Me tengo que hacer un examen, tengo que ir donde el ginecólogo, porque la verdad. Esta depresión vaginal, la ansiedad ovárica, la angustia uterina, la epilepsia clitoriana y el falpismo me están molestando otra vez.
6: ¿El falpismo?
1: ¿Qué es el falpismo? Falta de pipí en el organismo.
6: Ay, Dios mío, bendito, señor.
1: Ay, no. Ay, no. Póngase a joder para que quede como yo. Ay, no. ¿Cómo? Y ajustar dos. Muchachos, hoy voy para donde el doctor.
4: Ay, pero así está desde hace días sin nada. Nosotros
6: con... Ay, ya no le creo nada. Ya no le creo ni hopo.
1: ¿No me cree qué?
6: Ni hopo.
1: Ni... la mina que quiere decir hopo.
5: No te cree ninguno.
1: Sí, hoy vamos donde el doctor Barrigón, donde el doctor Carlos Buitrago.
4: Tengo la noticia aunque usted no lo crea.
6: Don Pichingo.
4: Códigos QR. Ay,
1: espere.
3: Esta parte mal educación. Señora, entienda la gente. Usted no es una señora muy decente, muy de categoría, de alcurnia, que no sé qué.
4: Una matrona
3: usted. Y uno haciendo las cosas delante de millones. ¿Qué usted cree que esta señora no escucha ni no 100 oyentes o qué?
1: No,
3: qué pena me da, señora. Es que esta
6: Respete la humanidad.
3: Respete la gente, respete la audiencia de la emisora.
6: A lo bien, respete la gente que es gente.
4: Y a nosotros también.
3: A nosotros y todo eso. Es que son millones y millones de oyentes en el mundo.
1: No.
6: Respete la gente.
3: Respete.
1: La prueba de que una noche de pasión puede terminar en 9 meses de náuseas, de eruptar, de mear.
3: Pero la noche de pasión suya le salió cara a mí.
4: Y nosotros no tenemos que pagar por sus noches de pasión.
1: Ay, no, muchachos, no, una orinadera. Estoy porque pinchado por la noche.
3: Ah, bueno, revísese la próstata.
6: Yo me reí.
4: Y yo creo que tiene.
3: Yo creo que sí.
6: Sí. Ay, qué horror, padre Marianito.
1: Oiga, y ese es uno de los consejos de los papás de ahora. Pichingo y pinchado, ese es uno de los consejos de los papás de ahora. Cuando un muchacho le pregunta, pa, ¿qué debo tener en cuenta para conseguirme una buena mujer? Y le dice, lo primero que es saber es que no tenga próstata.
3: Bueno, ahora sí.
4: Ay, Dios mío.
6: ¡Qué boba esta señora!
3: No, es que le digo. No.
4: Códigos QR para tumbas.
3: ¿Qué?
6: ¿Qué?
4: Códigos QR para tumbas.
3: ¿Y para qué un QR para tumbas?
6: Ah. ¿Para donar después en el más allá o qué? ¿Cómo la vuelta?
4: Una placa de metal.
1: Uno buscando al familiar con el celular a ver a dónde estarse.
4: No. Una placa de metal, un código y una vida entera. en un cementerio de Bolonia. ¿Bolonia se llama?
6: Bolonia.
3: ¿Sí? O Polonia.
4: No, no, Bolonia.
1: Oh, Bolonia.
4: Junto
1: Bolonia.
4: A una lápida de un mármol gris con un nombre y dos fechas, hay una pequeña placa metálica con un código QR grabado. Si alguien se detiene y escanea ese código con su teléfono, accede a una página web donde aparece la biografía completa de la persona enterrada. Ah. Fotos de diferentes etapas de su vida, una cronología de sus logros, testimonios familiares y amigos, incluso un fragmento de audio donde su voz se escucha.
6: ¿Desde el más allá?
4: Desde el más allá. Pero no, queda grabado. Lo que una lápida no puede contar con dos líneas en texto, que es lo que hacemos, por ejemplo, acá, aquí, si hay ese, ya hace el cuerpo de ta, ta, ta, pues ya lo hacen por un fragmento de un código QR, donde al usted escanear este QR pinchado, doña Imelda, don Evelio, Katy y oyentes, usted va a conocer la vida de esa persona, quién fue, qué hizo, a qué se dedicó, cuál fue su juventud. Bonito, pero me parece bonito, llamativo. O sea,
3: si uno va a entierrar a un familiar y le hace un QR para toda esa historia,
4: claro,
3: no es mala idea.
4: Me parece bonito. Se volvió un paseadero muy bueno porque usted se va para la tumba y va a ver qué hacía este y este quién era.
3: Yo no soy bueno.
5: Aquí pues, también, en Medellín también los están prestando.
3: Pero mire, yo no soy bueno, pues, pero hay gente que tiene hasta videos de la mamá. Yo no soy capaz, no me gusta.
4: Sí, ahora.
5: Pinchadito, perdón. Pichingo,
3: sí. A mí no me gusta.
5: Ya aquí en Medellín hay funerarias que prestan el servicio, sí, también. Sí.
4: Es que, por ejemplo, con la IA a muchas personas toman la foto de una persona, de un familiar fallecido ya, toman la foto y le dan vida. Yo tampoco sería capaz.
3: Yo tampoco.
4: Uno después de saber que ya murió, verlo ahí hablando.
3: Mis recuerdos que me quedan en la cabecita, pero sí. Yo viendo videos todos los días de mi
4: vea
3: mamá,
4: por ejemplo,
3: tirando
4: vea, piedras. Por ejemplo, con Jason Jiménez. Con Jason Jiménez lo sacan cantando, lo sacan todavía otra vez saludando, lo sacan con la
6: IA. Con la IA. Y no lo dejan descansar.
3: No, pero hay gente que es capaz de tener videos de su mamá. Pues, hay gente que es capaz. Lógico. Pero yo.
5: Vea, les cuento, muchachos. Los códigos QR en lápidas y tumbas en Medellín son una tendencia creciente en parques cementerios como Campos de Paz, Jardines de la Fe y Jardines de Cristo Rey. Al escanearlos, se redirige a una página web conmemorativa con fotos, videos, mensajes y la biografía del fallecido. Sí, para que vea, mire, eso es en Bolonia, ya Medellín estamos...
6: Estamos modernizándonos.
4: Pero ¿sabe qué? A mí me parece algo muy interesante, o sea, que usted vaya a una visita a un cementerio, a un entierro, por ejemplo, y diga, ve, ¿y este quién es? Uno decir,
3: QR.
4: Y vamos a poner el QR a ver quién era. Ah, mira, míralo en su juventud,
3: los
4: cómo
3: artistas,
4: era. Los artistas.
3: Bueno, por ese lado sí.
4: Personas... Pero es que usted, un artista, sabe quién es. O sea, por ejemplo, usted va a la tumba de Diego Gómez, usted tiene toda su biografía en su mente. Pero gente que usted no conoce, por novelería, como decimos.
5: Ha pasado, pues, es como incógnita, en fin.
4: No sé, me
5: inclusive,
4: parece llamativo.
5: Me imagino que eso lo deben dividir por secciones. Por ejemplo, la sección de suegras tiene el QR directo al infierno para
3: qué está haciendo. Por ejemplo, llega al cementerio de Itagüí, aquí, Imelda, ¿cómo es que es Imelda?
5: Ah, ya este huevón me mató, pues.
4: Ya la va a enterrar.
3: Imelda, señora Imelda, Evelio Jaramillo, una señora que trabajó en Olímpica y fue muy grosera, y le saca todo el QR.
4: Ella no trabajó aquí, ella no trabaja aquí. ¿Quién dijo que ella trabajaba? Ella llama.
5: Tiene toda la razón, Pichingo, yo acá trabajo allá.
4: Ya no necesita trabajar.
3: Pero jode todo el día.
4: Es la oyente más fiel de acá.
6: Sí, usted.
5: Alberto, ¿usted qué opina de una tumba con QR?
7: Hasta ahora muy bueno, hasta para el culo a uno, por ejemplo, muy bueno, ahora se muere, ahora para el culo, ahora le da todo el mundo, ahora el culo para uno.
5: Muy bueno, el QR.
6: No entendimos ni hijo.
5: Para el mundo le vea el culo a uno, que para que todo el mundo le vea el QR a uno.
3: Y que sea capaz de tener ahí su familia, sus familiares, no es mala
4: idea.
3: No,
4: pero me parece. Sería como también inmortalizar a las personas, a las personas buenas. De pronto uno abrir el QR, por ejemplo, de. Pero una actriz porno, don Evelio. Uno abrir el QR, esta es toda su vida, esta es todas sus películas.
5: ¿Se imagina la tumba de Nacho Vidal con QR y apenas salga esa belleza?
3: No, este mundo está loco.
6: Es que la tumba de Nacho Vidal le apenas salga esa belleza.
4: ¡Ay, no!
6: ¡Señora!
5: Y uno diciendo, ¡ay, ay, ay! ¡Desenterrarlo para enterrarlo!
3: Bueno.
4: Ahí está.
3: Hay mucho modernismo.
5: Pero usted vea cómo va el modernismo. No. Pero mire, sabe que hay pues, culturas. Por ejemplo, los gringos son muy dados a...
1: en los velorios tener fotos, videos de la persona fallecida como homenaje, y eso como que aliviana un poquito el duelo de la gente. En otras partes les cantan los 9 días, le hacen, por ejemplo, lo de la novena que hacen. Yo más que religioso lo veo más como un va sentando el duelo de la gente, va admitiendo eso, y la gente va como calmando el dolor así, porque es que duelos que no se resuelven son una cicatriz.
6: Así es.
4: Una cicatriz en falso.
5: Sí, eso es una herida mal curada.
4: Sí.
5: Los duelos hay que hacerlos.
4: No.
5: Para poder que usted siga su vida normal.
4: Y mire, por ejemplo, México. En México los cementerios son museos.
3: Sí.
4: Sus familias. Bonito. Usted va allá, o a usted le hacen un tour por los cementerios pinchadito, porque los cementerios de ciertos personajes son hermosos. O sea, son iglesias completas de una sola tumba de la familia.
5: En Medellín museos. También, ahí está. Como museo está el cementerio de San Pedro. Cementerio de San Pedro es uno de los lugares turísticos que tiene Medellín, y hacen noche de lunas, hacen eventos.
4: Sí, señor.
5: Porque le cuento, hay gente muy ilustre enterrada en el cementerio de San Pedro, que fue el primer cementerio aquí.
3: Y saber que
5: San Lorenzo ya desapareció.
3: Y saber que todos vamos para allá.
4: Todos para el hueco.
5: Ah, pero usted sí, qué alentador el día arrancar con usted, todos vamos para allá.
3: No, ¿será que usted se va a quedar aquí?
1: No, pero tenés que estarlo recordando a uno.
3: En Imeldo, ¿usted cuándo irá a clavar el pico?
6: ¡Ay, ya no! ¿Qué es eso?
1: Otra cosa, ¿cuál pico?
4: Yo le voy a decir una cosa a doña Imelda, y me disculpa, pero usted se muere y se mueren todos allá.
3: Me acogió la Aurora, hasta luego.
1: Pinchado.
3: Son las 9 en punto en Olímpica, son las 9 de la mañana.

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0: 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Llegó Javier Fernández.
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2: Suiza batalló y ganó 2-1 a Canadá y ganó el grupo B. Y Suiza estará esperando rival, porque en ese grupo B, el tercero será Bosnia y Herzegovina. Y en ese grupo B está incluido una posibilidad de que Colombia, cuando se enfrente, si somos primeros del grupo K, se enfrente a uno de los mejores terceros, y está incluido el grupo B entre uno de los mejores terceros. Y atención a esta noticia que es simpática para el día de hoy. Un orangután, así como en otras oportunidades, en otros campeonatos del mundo, en otras Copas Américas, han puesto un animal o a que vaya y escoja una de las camisetas que le ponen al frente. Han puesto dos camisetas, una de Alemania y otra de Ecuador. Hoy se enfrenta a la selección ecuatoriana a las 3 de la tarde, hora de Colombia, a la selección alemana. Tendrá la opción de ganar. Si gana, clasificará. Si no, se devolverán para territorio ecuatoriano. El orangután, cuando fue sigilosamente a buscar la camiseta, buscó la de Ecuador. Y ya dicen que con esta predicción del orangután, Ecuador le va a ganar a la selección de Alemania. Cosas que pasan en este campeonato del mundo.
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0: Muy bien, este caso lo vi que me lo mandaron muchísimas veces. Fui, lo busqué y me llamó mucho la atención porque tiene imágenes súper impactantes, ¿cierto? Y uno dice, bendito sea Dios, pues uno no cree, pero hay gente que sufre demasiado, le toca muy duro y no es nada fácil, no es nada fácil. Y bueno, nosotros no hacemos milagros, hacemos los milagritos. Yo quisiera ayudarles a todos a la misma vez, pero saben que hay ciertos casos que tienen mucha complejidad. Por ejemplo, me demoré casi 2 semanas haciendo el milagrito de la máquina plana de emprendimiento. Bueno, gracias a Dios ya lo resolvimos. Hoy viene Juliet. Les voy a contar quién es Juliet. Juliet fue una mamá que salió con nosotros hace unas semanas al aire buscando un catéter para su hija que está hospitalizada, ¿cierto? Muchos oyentes le ayudaron a ella directamente y ella con esa plata que recogió compró el catéter, ¿sí? Yo recogí aquí algo para ella, también para comprar otros catéter en otro tiempo, porque recuerden que cada catéter, ella nos contaba que duraba aproximadamente entre 6 y 7 meses, ¿cierto? Cada catéter cuesta entre 250 a 300 mil pesos. Entonces, lo que recogimos es para esos próximos catéter que ella se tiene que cambiar por lo que sufre la niña, que sufre insuficiencia renal. Entonces ya vino acá, ya voy a hacer el milagrito para que estén pendientes en las redes sociales. Pues obviamente no podemos ir hasta el hospital para mostrarle a la niña porque pues no es permitido, pero aquí vamos a hablar con la mamá para que nos cuente un poquito sobre la situación que tiene su hija. Y en este caso tengo otra mamá que está en ese proceso también, ayudando a su hijo en este espacio de los milagritos, siempre con el fin de sacar adelante estos casos que a veces tienen mucha complejidad. Hoy tengo a Graciela Escobar. Graciela, buenos días, ¿cómo amaneces?
1: Muy buenos días, señorita.
0: Graciela, tienes que mermarle a tu radio para que nos podamos escuchar las dos, porque si no va a ser muy difícil. ¿Listo? Bájale. Exactamente. Bájale a tu radio. Epa. Listo. ¿Ahí me escuchas bien? ¿Me escuchas por el celular?
1: Sí, señora.
0: Ok. Bueno, Graciela Escobar, ¿cierto? De Bello Niquía eres.
1: Sí, señora.
0: Ok, Graciela, vi que me mandaste muchos mensajes, muchas veces. ¿Cuánto tiempo llevas mandándome mensajes?
1: Ay, señorita, hace tanto rato yo pensé que nunca me iba a comunicar con usted.
0: ¿En serio? Bueno, lo siento mucho, aquí habla mucha gente y pues siempre veía tus mensajes, pero pues como hay una lista de espera, pues hay que esperar, ¿cierto? Y bueno, me llamó mucho la atención tu caso porque vi que mandaste fotos de unas heridas muy profundas que tiene tu hijo. Hablemos de tu hijo, ¿cómo se llama y cuántos años tiene?
1: Mi hijo tiene 30 años,
0: sí.
1: Hace 5 años está postradito en una cama. La EPS me mandó una silla de ruedas, le hice una tutela, hice un desacato y no me la han dado, no, me la negaron.
0: ¿Tu hijo tiene 30 años? ¿Cómo se llama?
1: José Antonio Ortiz.
0: José Antonio, ¿qué le pasó a tu hijo?
1: Me le pegaron unos tiros, señorita.
0: Le pegaron unos tiros, okay.
1: Sí, señor.
0: Allá en el barrio.
1: Tiene 4 muchachitos, yo lucho por todos.
0: ¿Tú vives con los hijos de él?
1: Sí, señora.
0: Okay. De esos tiros que le pegaron a tu hijo, ¿dónde fueron? ¿En qué parte del cuerpo?
1: No, pues los principales fueron en las manos, que no le produjeron nada. Pero okay. El último se lo pegaron en la columna.
0: En la columna. Y de ahí tu hijo no puede caminar.
1: Desde las tetillas para abajo quedó muerto.
0: Quedó muerto. Okay. Hace 5 años.
1: Sí, señora.
0: Desde eso, él ya, o sea, no, le hicieron cirugía. ¿Cuánto tiempo estuvo en el hospital?
1: En el hospital estuvo casi un año.
0: Dios
1: hasta
0: mío.
1: Hasta que me lo entregaron, ya lo saqué, empecé a hacer vueltas a ver si me podían dar la silla de ruedas y sí, todos los implementos que necesito, pero no pude.
0: ¿Tu hijo mueve las manos?
1: Las manitos sí.
0: ¿Y el torso se sostiene? ¿Se puede sentar, por ejemplo?
1: No, señora, no se puede sentar, okay. Yo lo tengo que cargar para todo, lo llevo al baño para bañarlo.
0: Okay, ¿en tu casa quiénes viven?
1: Yo vivo con dos hijos.
0: ¿Con los dos hijos? Fuera de él. Okay, okay. ¿Y él ya no tiene cómo velar por los hijos que dejó?
1: Ay, no, señora. No. Y él me dice, mami, ¿qué dicha yo con una silla de ruedas que me pueda defender, mami, para ir para los semáforos a vender confites, a ver si le ayudo? Mami, por Dios, ese arriendo es muy duro.
0: Sí, claro. ¿Tú pagas arriendo?
1: Sí. Sí, señorita, y este mes no pudimos pagar.
0: Claro, claro. Bueno, hablemos un poquito de la situación porque veo que él tiene unas heridas muy fuertes, muy grandes. Sí, señora, tú, o sea, ¿por qué no le han sanado las heridas?
1: Porque no tiene el colchón es cara.
0: Ok, listo, entiendo. Entonces,
1: el colchón es cara, vale 500 mil.
0: Aquí tenemos un montón de necesidades. Uno, necesitamos una silla de ruedas, pero tú me dices que él no se puede sentar. O sea, que no necesitamos una silla de ruedas normal, sino una silla de ruedas de estas neurológicas, porque él ya no se sostiene. ¿Cierto? ¿Cierto? Pero esa silla neurológica... ¿cómo te explicara? O sea, yo sé que él la puede manejar con la fuerza de las manos, pero no es tan fácil. No es tan fácil, Graciela.
1: Sí, señora.
0: Porque es que él no se sostiene.
1: Sí, él sí se sostiene.
0: O sea, él
1: con las manitos se sostiene. Yo, por ejemplo, presto una silla de ruedas sencillita y él sale.
0: Ah, ok, pero ok, entonces ya te entiendo.
1: A coger sol.
0: Él sale, él la puede manejar.
1: Sí, señora.
0: Ah, bueno, entonces sí se sostiene. No que no se sostenga, sino que sí se sostiene. Entonces necesitamos un colchón anti-escara.
1: Sí, señora.
0: Para que esas heridas no sigan, porque tiene una herida en la columna gigante. O sea, ustedes no saben la inmensidad de la herida. O sea, es una cosa impresionante. O sea, está abierta, está en carne viva. Yo no sé cómo hace ese muchacho para dormir.
1: En las dos nalguitas las tiene, pero como a él no le duele. No la siente.
0: Dios mío, es una cosa horrible. Es una cosa horrible, ustedes no saben lo que se ve. Es una cosa impresionante.
1: Pero señorita, usted no, es que esas fotos se las mandé así, pero si yo le mandara las propias que tiene, son impresionantes. Todo el puño le cabe.
0: Bendito Dios. ¿Y no lo has llevado al hospital para que le cierren esa serie?
1: Yo lo llevo al hospital, allá me le ponen unos aparatos, pero a lo que ya está sin la infección, me lo vuelven a mandar para la casa.
0: Bendito Dios. ¿Cómo le limpias esas heridas, Graciela?
1: Escaras profundas.
0: ¿Cómo le limpias esas escaras profundas?
1: Ay, mija, ahorita se las limpio con agüita esterilizada, sí. Porque no tengo ni pomadas para echarle.
0: Okay. ¿Y qué pomada crees tú que le serviría a él?
1: Mami, vea,
0: yo creo que eso no sería remedio, con pomada.
1: Que supuestamente ese remedio le va cerrando.
0: Sí, sí.
1: Se llama, pero vale 100 mil.
0: ¿Qué cosa es?
1: Ay, ¿cómo es que se llama? Yo fui a averiguar a la farmacia y me dijeron que valía 100 mil.
0: Bueno, voy a preguntar qué es bueno para esas heridas tan profundas que tiene el muchacho, ¿sí? Tiene unas heridas impresionantes. Ustedes no se es una cosa impresionante, muchachos. O sea, ustedes no saben las heridas tan grandes que tiene este hombre. Necesito varias cosas. Primero, una silla de ruedas normal. ¿Cuánto pesa tu hijo?
1: Ay, mi muchacho, yo creo que no alcanza a pesar 40 kilos.
0: Está muy delgadito ya.
1: En el mero esquelético, claro. Porque él casi no come.
0: Bendito
1: sea. Está con desnutrición total.
0: Ok. Entonces.
1: Y me le mandaron el sur, uh-huh. Y la empresa me lo negó.
0: Claro. Sí, bueno, me estás pidiendo muchas cosas, pero entonces voy a analizar esto. Entonces necesitamos una silla de ruedas.
1: A mi Dios le pague, señorita, que Dios me la bendiga.
0: Yo no, los oyentes, espérenme que es demasiada información. Entonces, necesitamos una silla de ruedas, un colchón antiescara, necesitamos gasas, ¿cierto?
1: Sí, señorita, y de esa pega que se pega, yo no sé cómo se llama, pero yo le pongo el microporo.
0: Microporo, gasas, sí, necesitamos agua esterilizada. Necesitamos, ¿qué fue lo que me pediste? Pañales, ¿cierto?
1: Pañales.
0: Sí, ¿talla qué?
1: M.
0: Talla M. Ah, yo creo que yo tengo aquí pañales talla M. Pañales talla M. Dios mío, qué montón de cosas. ¿Y qué más me dijiste ahorita? El Ensur.
1: El Ensur, sí, señor.
0: El Ensur. Eso es lo que necesitamos principalmente para tu hijo... que se encuentra en estos momentos en una situación que yo personalmente, Dios mío bendito, no le deseo a nadie. Es una cosa impresionante. ¿Qué haces tú, Graciela?
1: Mija, yo no hago nada, señorita. Tengo ganas de ponerme a trabajar, pero es que no hay principal.
0: ¿Y entonces cómo se sostiene usted? ¿Cómo hacen?
1: Yo.
0: Los hijitos le ayudan. ¿Cómo me dijiste?
1: Me voy a pedir verdura a la plaza los lunes.
0: Ah.
1: Y tengo un hijito mío que trabaja por ahí días de vez en cuando y me colabora con la comida y con el arriendo.
0: Ok. ¿Te vas a pedir verdura a la plaza?
1: Sí, señora.
0: ¿Y te dan?
1: Sí, señora, bastante.
0: ¡Ay, qué bueno! ¿Y a qué horas vas a pedir verdura?
1: A las 5 de la mañana.
0: A las 5 de la mañana. Con eso haces las comiditas en la casa.
1: Pues tengo mi gente, claro.
0: Claro, qué belleza. Bueno, Graciela, muy berraquita tú. ¿Cuántos años tienes?
1: Yo tengo 53
0: años. 53 años. Debe ser muy duro la situación que debes de tener con tu hijo, ¿cierto?
1: Ah, sí, señorita.
0: Bendito sea Dios. Bueno, voy a tratar de conseguir todo lo que me pediste, Graciela. Listo. Me voy a poner en esa misión.
1: Bueno, señorita.
0: Listo.
1: Bueno,
0: señorita. Pueden darle una velita a la Virgencita para que tenga un oyente, yo, varios oyentes que se unan.
1: Voy a la iglesia, le pido a Dios que me ilumine, que me ayude, sí, que nos cuadre esta situación.
0: Oíste, Graciela, yo puedo dar tu número internamente, no al aire, internamente, sí, para que te llamen y te lleven un mercadito, sí, las cositas para tu hijo.
1: Señorita, sí.
0: Okay.
1: Porque a veces si ayunamos no almorzamos y si almorzamos no comemos, pero claro, ahí vamos para adelante.
0: Claro que sí, yo me imagino que sí, corazón, que... ¡Qué berraquita
1: no
0: eres!
1: Trabajar teniendo a mi hijo así, pero sí voy a bregar a ver si hago unos friticos.
0: ¿Unos friticos?
1: Sí.
0: Bueno, después hablamos de eso.
1: Yo tengo un carrito de fritos en Puerto Berrío.
0: Sí. ¿Ustedes son de dónde?
1: La situación está muy dura.
0: Sí, claro, claro, claro. Bueno, doña Graciela, vamos a cerrar esto para yo poder sentarme a buscar la ayuda, ¿listo? Bueno, después señorita, me cuenta eso de Puerto Berrío y todo.
1: Ay,
0: listo.
1: Bueno, señorita, bueno,
0: tranquilita.
1: Sí, historia, bueno,
0: sí,
1: señorita,
0: después
1: bueno,
0: miramos a ver qué podemos hacer. Listo, bendiciones, bueno, señorita, para ti, para tu hijo. Y bueno, voy a ayudar, voy a tratar de ayudarte lo más que pueda, lo más que pueda.
1: Ay,
0: listo.
1: Señorita, mi Dios le pague, que Dios me la bendiga.
0: Amén. Amén, corazón. Cuídate mucho. Listo.
1: Bueno,
0: te llamo cuando tenga todo.
1: Mi Dios le pague, que Dios me la bendiga.
0: Pendiente, pues, de la emisora.
1: Y que viva Colombia Estéreo.
0: 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Ay, Dios mío. Chao. Ay, Dios mío, bendito. Ay, qué personajes. Muy teso. O sea, les voy a contar una cosa personal. Yo llevo, pues yo siempre que me siento a hacer los milagritos, reviso los chats que van llegando. Obviamente quienes se inscriben tienen que hacer un proceso para que estén en la base de datos, ¿cierto? Ella se inscribió hace mucho rato ya. Pero llevaba yo muchos días viendo los mensajes de ella por las imágenes tan impactantes que me mandaba de su hijo, con los huecos que tiene en cada pompi de la nalguita de su hijo, que es una cosa, un hueco, o sea, se ve impresionante. Es una cosa impresionante, pero como dice ella, como él no siente dolor, pero es impresionante. O sea, yo no sé cómo hace ese muchacho. Y es aterrador, ¿cierto? Claro, por la necesidad, por la situación que viven ellos. No debe ser fácil el poder comprar todo lo que necesita. O sea, no debe ser fácil. Son una familia muy humilde. Se ve inclusive en las fotos que me mandan. Entonces, bueno, hoy vamos a hacer este milagrito realidad. Necesitamos un colchón antiescara. Necesitamos una silla de ruedas. Necesitamos Ensur para ese muchacho que está desnutrido. Necesitamos implementos para limpiarle esas heridas, gasas, microporo y agua esterilizada. Y si alguien tiene una crema que me pueda ayudar a que esas heridas sanen, que ya voy a preguntarle a Pachito, que es el que me ayuda, a ver qué me recomienda para esas heridas tan profundas. Dios mío bendito, o sea, que podamos ayudarle. Y de aquí en adelante, si usted quiere regalarle un mercadito, una ayudita a esa señora, se lo agradezco demasiado. Me pueden escribir a través del WhatsApp Olímpica, 314-580-1049. Si quieren ayudarle a ella personalmente, lo pueden hacer. O si no saben que lo pueden hacer por medio de Olímpica Estéreo. Todas las ayudas llegan en manos de las personas que lo necesitan. Gracias a todos por ayudar. Hoy es un milagrito de esos que uno dice, hay que ponerlos la mano en el corazón entre todos, porque hay una persona que está sufriendo demasiado. Y sin preguntar cómo fue lo que pasó de su accidente, de los balazos que le pusieron a este muchacho, le metieron a este chico, más allá de eso, es poder ayudarle y tenderle la mano, porque a pesar de los errores que nosotros cometamos, todos tenemos el derecho de tener una segunda oportunidad. Entonces, ahí los espero. 314-580-1049. Me genera mucha curiosidad la señora. Va y se va a pedir verduras en la plaza. Miren qué berraquita. Muy berraquita, mejor dicho.
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0: Escuchan Olímpica Estéreo, venimos a hablar de bienestar y de salud. 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

0: Estamos en la Olímpica de los Paisas. Les saludamos. Aquí está Olímpica Estéreo. Saludos especiales, mi gente linda, mi gente bella. 10:17 en la mañana. Juernes, ya 25 de junio. Juernes 25 de junio. Y hoy con sentimientos encontrados, mi estimado don Juan, con los buenos días.
1: Con los buenos días, señor John Hunter. Dijo no, que era no. ¿Qué? ¡Juernes, Hunter!
0: ¡Juernes, juernes! ¡Juernes, señora! Dice juernes. Pero, ¿sabes qué? Tengo como sentimientos encontrados, mi estimado.
1: ¿Dónde se encuentran tus sentimientos?
0: No, te digo una cosa. Me encuentro con mis hermanos venezolanos.
1: Ah, sí, señor.
0: O sea, no son buenas las noticias, Juan. Que hay días que son muy buenas, otras regulares. Pero es que ese es el ritmo de la vida. ¿No has visto? La vida es como una montaña rusa.
1: Sube y baja.
0: Sube, baja, vuelve y sube. Un día puede llover, un día sale siendo solecito. Y así mismo son las noticias. Hay días que las noticias no son tan buenas, otros días noticias regulares. Pero estamos con nuestros hermanos venezolanos con esa catástrofe natural, porque la podemos llamar así, ¿no? Catástrofe natural.
1: Eso fue lo que sucedió.
0: Eso fue lo que sucedió.
1: Un evento natural.
0: Un evento natural. Que sin lugar a dudas en estos eventos naturales no estamos preparados. Es que de un momento a otro puede suceder, ¿cierto? Y esto nos invita a unirnos, cada vez más a unirnos. Entonces es un mensaje solidario a todos nuestros hermanos venezolanos que le están pasando por estos días. Obviamente la situación difícil, ya sigue sumando la lista de heridos y de muertos en este fenómeno natural. Así que somos solidarios con ellos y aquí estamos los colombianos unidos en lo que podamos ayudar porque en estas catástrofes naturales hay que estar con esa mano solidaria, siempre ayudando al que más lo necesita. Entonces fuerza, amigos venezolanos, que de esta y de muchas más vamos a salir. Fuerza y para adelante. Ese es el mensaje desde Olímpica Estéreo Medellín. Aquí estamos. ¿Qué horas tiene don Danilo? Perdón, don Juangui.
1: 10:19, John Hunter. 10,
0: ¿y don
1: 19.
0: Chistemalo?
1: Don Chistemalo, ahí está en vivo y en directo. Dalo ahí.
2: Estoy tomándome un café, un tinto.
0: Gracias a Dios, don Chistemalo.
2: Gracias a Dios.
0: Gracias a Dios.
2: Estamos vivos para poder disfrutar un buen tinto.
0: Cada vez uno tiene que valorar más la vida, Chistemalo, ¿no?
1: No, es que mire, sí.
2: Véalo, como está contento.
0: Tiene uno que valorar más la vida, ¿no?
1: En el reporte último que acabo de encontrar aquí, Hunter, van 164 personas fallecidas.
0: Por eso te digo, es que mira y van aumentando, porque obviamente algunos estados de Venezuela más golpeados que otros, por ejemplo La Guaira. La Guaira, Venezuela, fue uno de los estados más golpeados en esta situación. Bueno, 10, 20, mira, es que incluso en Colombia, claro, fue tan fuerte.
2: En muchas partes
0: fue tan fuerte. Es que esto no ya es temblor, esto ya es un terremoto.
2: San Andrés está pendiente de que no vaya a haber
0: No. Incluso hay algunas partes en Colombia que se sintieron también. Fuerza a nuestros amigos venezolanos, nuestros hermanos venezolanos, y vamos saliendo. Con la ayuda de Papá Dios, vamos.
1: Claro, así es, Ander. Y el portal también reporta más de 20,000 personas que han sido reportadas como desaparecidas.
0: Bueno, aquí estamos. Yo sé que vamos a avanzar. Con la ayuda de Papá Dios, vamos para adelante. Señoras y señores, 10-20 minutos en Olímpica Estéreo. Y aquí estamos en Olímpica, como siempre, la familia Olímpica, en las buenas, en las regulares, en las difíciles. Aquí estamos siempre ayudando en lo que más podamos. Escuchan Olímpica Estéreo en la ciudad de Medellín. Vengo a hablarles de muchas cositas, ¿no? Porque la vida continúa. Tengo que hablarles de más cositas. Las 10-20 minutos, escuchan Olímpica. Oh.

toma mi corazón y guárdalo en el tuyo. Cúbrelo de la soberbia y el orgullo. Cuídalo cuanto puedas.

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2: Muy bien, 10-26. 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
3: Muy bien, desde la mañana 26 minutos, escuchan Olímpica. 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

0: Estamos en Olímpica Estéreo, son las 10:44. Escuchen Olímpica, a pesar de las dificultades, a pesar de los problemas, hay que dar nuestra mejor sonrisa. Ánimo pa'lante como el elefante patrán y para coger impulso. Escuchen Olímpica. Y lo primero es darle gracias a Papá Dios por todo. Don Juan, ¿qué fue lo primero que usted hizo cuando se levantó esta mañana? Usted estiró sus brazos, abrió sus ojos. Me imagino que dijo así, así. ¿Verdad? Porque es lo primero que uno muchas veces. Como estirarse.
1: Y tíralo para abajo.
0: ¿Qué fue lo primero que usted hizo, don Juan, esta mañana cuando usted se levantó y pudo abrir sus ojitos?
1: Hombre, darle gracias al Todopoderoso, Hander. De verdad que el regalo más maravilloso es el existir y que usted se levante, abre sus ojos, contemple el amanecer. Hay veces parece cotidiano, pero es el regalo más maravilloso de todos, Hander.
0: El agradecimiento lo tienes todo. Deja a un lado esa queja. Mira, mientras tú te quejas de la vida, porque muchas personas que desde que levanta una quejadera así, mientras tú te quejas de la vida, hay gente que hoy no se despertó. Hay gente que lleva días sin comer nada. Hay gente pidiéndole a Dios oportunidades como las tuyas. Dicho esto, espero puedas ver lo afortunado que ya eres. Es una bendición usted poderse levantar hoy con su familia bien, llena de salud. Y hay muchos ejemplos. Usted puede mirar, mire para un lado, mire para el otro, mire aquí, mire allá. Esa quejadera, deje esa quejadera y sea más agradecido con la vida. ¿Quién me da yo todo el día?
2: La primera es sin

0: oprimas, oprimas tan divinas, no queda otro camino que gastarlas.
1: ¡Soy la prima!
0: ¿Dónde he escuchado eso?
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1: ¡Y bien buena!
0: ¿Dónde he escuchado eso, Juan? Oh, primas tan divinas, no queda otro camino que gastar.
3: Esa es una frase muy célebre del Vicente Fernández.
0: No, pero esta es otra, ¿no? Esta es otra. Oh, primas tan divinas, no queda otro camino que gastarlas. Si usted de las personas que antes de que le dieran la prima ya se la comió. ¿Es usted de las personas que antes de darle la prima ya la comió?
3: No.
0: ¿Hay personas? ¿Lo vio?
3: No, hay gente que lo hace, pero...
0: Va a dar un testimonio. Sí, venga, sí. Venga,
3: don Sistema, Carlos, usted que se comió la prima antes.
0: Don Sistemalo, con los buenos días. Antes de darle la prima, usted ya la había comido, ¿cierto?
4: No.
0: Ah, porque usted me dijo en la oficina. Sí,
5: ay, hermano, ¿por qué le va a dar pena?
3: Ya no,
0: venga,
4: no pongan palabras en mi boca que no he dicho venga, para quedar bien ante el público.
0: Pero, Carlos, ¿por qué hay? A mí no me paga nada el otro mundo. O sea, si antes de uno darle la prima, uno ya la comió, no hay problema.
4: No,
0: marque Olímpica, ¿qué tiene que hacer el oyente para ganarse la prima, don Juan?
3: Ir al WhatsApp de Olímpica 314-580-1049, escriba la palabra prima y en una nota de voz cuéntenos para qué quiere usted la prima de Olímpica.
0: No importa, si ya usted le dieron la prima, se la comió, no importa, usted merece otra prima.
3: Otra prima.
0: A usted no le han dado prima, usted se merece una prima.
3: Ave María.
0: Si a usted nunca le han pagado una prima, Olímpica le paga la prima.
1: ¡Llegó la prima!
0: ¡Uy, qué prima! ¡Pase la prima!
3: Aquí va, oyente, dele play.
6: Muy buenas noches, Olímpica. Mi nombre es María Álvarez y quiero ganarme la prima Olímpica.
0: La prima Olímpica.
6: Para un emprendimiento que tengo.
0: Oye, prima Olímpica.
6: Quiero comprarme una máquina fileteadora industrial.
0: Para eso quiere la prima.
6: Olímpica porque me pone de todo.
3: Y bien bueno.
0: ¿La señora mandó cuándo? ¿El mensaje anoche?
3: Sí, anoche. Esta mañana, esta madrugadita, pues.
0: Ah, ok.
3: Como hay gente que tras noche escuchando Olímpica.
0: Sí. Esto aquí no pagamos, ¿no?
3: Eso no para mí.
0: A la hora que usted quiera, el WhatsApp está abierto las 24
3: horas. No se asuste.
0: Ahí estamos. Bueno, entonces, la señora quiere prima. Si usted quiere participar en la prima, escribe la palabra prima. Y ahí me deja los datos. Me dice, ¿para qué necesita la prima de Olímpica?
3: Aquí pasó, oyentes.
0: ¡Hola, Olímpica!
3: Hola.
7: Mi nombre es Caterine Quiroz.
0: Caterine.
7: Y quiero ganarme la prima Olímpica.
3: ¿Para?
0: ¿Para qué?
3: ¿Para qué? Ah, espérate que siento otro mensaje.
0: ¿Para qué quiere ganarse la prima? Caterine, a ver, vuelve.
7: Mi nombre es Caterine Quiroz.
3: Caterine. Mensaje para ahí.
7: Y quiero ganarme la prima Olímpica.
3: ¿Para qué, mi amor? Hágale.
7: Para celebrarle el cumpleaños a mi hija.
0: El cumpleaños. Bueno,
7: escucho Olímpica porque me pone todo
3: y bien
7: bueno.
0: Ah, qué bien, bueno. Exacto. Dice que se quiere mecatear la prima en el cumpleaños.
3: Del hijo. Bueno. Buen propósito. Bueno.
0: Sí, también.
3: Claro.
0: Oh, primas, tan divinas. Reporte si usted quiere la prima de Olímpica. Por estos días.
3: Ese fin de semana pagamos.
0: Se paga primas, entonces seguimos. Tenemos todo este mes de junio y vamos también con julio a pagar primas aquí en Olímpica Estéreo. Olímpica. Paga la prima, hola Olímpica.
8: Buenos días, Olímpica Estéreo. Me llamo Sandra Patricia Acevedo del barrio Trinidad. Me gustaría ganarme la prima para comprar una nevera.
3: Neverita,
8: yo escucho Olímpica porque me pone de todo y bien bueno.
0: ¿Para qué necesita la prima? Escribe la palabra prima en el WhatsApp de Olímpica Estéreo 314-580-1049. Dice, ¡hey, John Hunter García! Necesito la prima. Listo. Dígame, ¿para qué necesita? Este fin de semana pagamos más primas con Olímpica Estéreo. Fin de semana de fútbol con Olímpica Estéreo. Fin de semana de fútbol. Ya vengo a hablarles del partido. Todo el mundo no habla sino este partido del sábado. Y lo vamos a tener también. Así como tuvimos el del Congo, partido de República del Congo con Olímpica Estéreo en la Fan Zone, este también la tenemos. Así que pendientes, están agotando ya las boletas con Olímpica.
1: Sí, Colombia, sí, Olímpica.
0: ¡Arriba mi selección Colombia! ¡Olímpica Estéreo! Sí, Colombia, sí, Olímpica. Te acompaña la Sele Colombia, la Fan Zone. Vuelve y juega, don Chistemalo, con los buenos días. Yo ya te había saludado como 4 veces, ¿cierto?
4: Cuatro veces.
0: Chistemalo, usted que ha estado en la Fan Zone de Olímpica Estéreo, eso es una fiesta, ¿no?
4: Eso es espectacular, ese ambiente, esa experiencia, estar con la familia. Ojo, hay un comunicado de la Federación Colombiana de Fútbol con la Alcaldía de Medellín.
0: ¡Qué bueno!
4: Hay una tribuna que se adecuó especialmente para mayores de 8 años, ¿listo?
0: Ah, sí, adecuaron para el partido. Porque este partido, como ese partido es más tempranito.
4: Es más temprano. Pero es a las 6 de la tarde.
0: Pero es una sola tribuna.
4: Cuando
0: van en familia.
4: Cuando van en familia, para menores de 8 años, es una tribuna especial.
0: Pero me imagino que no van a dar abasto, porque eso se llena también rápidamente. Por eso es que hay que llegar temprano. Este partido del sábado, ¿a qué hora es?
3: 6 de la tarde, 6:30.
0: Ah, ok. O sea, es más familiar. Es más temprano. O sea, que hay que averiguar desde qué horas están las puertas abiertas.
4: Desde las 3 de la tarde.
0: ¿Ah, sí? ¿Ya confirmaron?
4: 3 de la tarde.
0: Ok, listo.
4: Para empezar a abrir las puertas.
0: De las 3 de la tarde para este partidazo. Ya saben, los que están ganando boletas, vienen por ellas hasta mañana, porque ya el sábado no vamos a tener atención. Al que ganó, ganó, vengan por ellas mañana. Los que están ganando.
4: El que mozo mozo y el que no mozo se quedó sin mozar, vamos a guardar.
0: Y como dice por ahí, espera, no digas que no te avisamos, porque como buen país, le damos para el último. Y este partido del sábado, le digo una cosa, esta fanzón va a estar a reventar. Si para el partido del Congo habían como 10,000 personas, para este allá no van a... vamos a tener que hacerle cuarto piso a ese coliseo allá, señoras y señores. ¡Están escuchando Olímpica! ¡Sí, sí, Colombia! ¡Sí, sí, Olímpica!

0: tu boca.
1: Muy bien, escuchan Olímpica. 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

0: estamos saludándolos a esta hora. Estamos en TikTok, arroba Olímpica Medallo. Estamos en TikTok, arroba Olímpica Medallo. Saludo especial a nuestro gran amigo Don Juan, mi amigo del alma, realmente mi amigo.
1: Que en cada jornada está siempre contigo, John Hander.
0: Esa es la actitud, estás hoy como de rojo, o sea.
1: Tengo el rojo de la cele, tengo el rojo de la cele, John Hander García, mire, el rojo de la selección Colombia, brother, valo ahí, ¿sí o no?
0: Véalo, un saludo especial, estamos en arroba Olímpica Medallo en TikTok. Saludo especial a nuestro gran amigo, el Pinchadito de Jesús.
1: Es de Jesús.
0: Es Pinchadito de Jesús.
1: Este man es de Jesús.
0: Préndame el micrófono. Pinchadito de Jesús.
2: Luis Alexander, no de Jesús.
0: ¿Usted no es de Jesús?
2: No.
0: Yo pensé toda la vida. Toda la vida pensando que era Pinchado de Jesús.
2: No, Luis Alexander Arboleda a Teortúa.
0: Pero ¿cómo estás de serio?
1: ¿Cómo estás de cambiado?
0: Estás muy serio, pues. Ay, tan serio.
2: Yo también estoy serio.
1: Viste que sale Superman y te hiciste el chulito de Superman ahí. Mira,
2: ve cómo. Y eso que no me he motilado.
1: En TikTok. Ahí pueden ver al Pinchadito en TikTok. Véalo.
0: Ese es el
1: de Superman.
0: El rosquito.
1: El rosquito de Superman. Él lo tiene ahí adelante. Véalo ahí.
0: No lo había visto, Pinchadito. Ah, qué bien.
1: El rosquito de Superman, vea.
2: No, pues así me lo paré hoy.
0: ¿Ah, sí? O sea, ¿quieren ver al Pinchadito con su crespito de Superman? Entren arroba Olímpica Medallo. Entren arroba Olímpica Medallo. El Pinchadito con su crespito de Superman. Y eso que no, y eso que estás.
2: Me quedó bien paradito.
0: Y eso que estás sin motilarte, Pinchado, ¿cierto?
2: Eso y me quedó bien paradito.
0: Increíble, increíble. Saludado, Chiste Malo, que está por allá también. Chiste Malo, salude a su audiencia.
3: Aquí estoy, pero aquí estamos.
2: Esa sí no tiene que pararse.
3: En TikTok yo no tengo nada que pararse.
0: Chiste Malo, esa es una ventaja, ¿cierto? Es una ventaja.
3: Es una ventaja, uno se para y no tiene que.
1: Lo bueno de Chiste Malo es que para salir de afán, ¡pum! De una, no hay que peinarse.
0: O sea, usted no tiene que ir, Chiste Malo, por ejemplo, a una peluquería.
3: Claro que yo debo ir a una barbería para que me me pasen la barberita para que me quede calvo.
0: No. Chiste Malo, no.
3: Aquí donde estoy peludo.
0: No. Chiste Malo está peludo.
2: Tiene la barba muy pedazo.
0: No, pero es una ventaja, Chiste Malo, es una ventaja. Bueno, Chiste Malo y con su pelada está ahí a esta hora en Olímpica Estéreo. Chiste Malo, tenés chistecitos.
3: Lo que quiera.
0: Bueno, entonces enseguida, téngalos ahí listos.
1: Prepárenlos.
0: Prepárenlos, mi hermanito. Bueno, saludo especial. Estamos desde Olímpica Estéreo, originando arroba Olímpica Medallo. Vuelve y juega la selección Colombia. No se habla sino de fútbol, mi estimado Juan.
1: Señoras y señores, viene la sele.

0: estamos en la casa de la Cele. Ya llevamos, este sería el tercer partido de la Selección Colombia. Primer partido con Uzbekistán, el segundo con República del Congo, que también le ganamos y estuvimos en la fan zone.
1: Yo dije 1-0.
0: ¿Te cuento? ¿Usted dijo 1-0?
1: 1-0.
0: Es pinchadito quien lo ve, ¿no? Sabe de fútbol. Bueno, y ahora Portugal.
1: 2-1.
0: ¿Quién tiene miedo? ¿Tiene miedo o qué?
2: No. Después, de haber visto el partido frente al Congo.
0: Ahora sí.
1: Sí. Más por, miedos con el Congo.
2: A ver, es que, no, lo que pasa es que ya mostró Colombia lo que adolecía y era que no teníamos juego en conjunto. Uh-huh. El día del Congo sí se vio un equipo muy distinto, con una actitud muy diferente.
0: Sí, obviamente. Creo que se tomó confianza a Colombia.
2: Sí.
0: Se tomó confianza a Colombia y en este partido con República del Congo, la verdad es que se vio un equipo muy fortalecido y que seguro va a llegar así para jugar con Portugal. Pinchadito, ¿usted quiere dar un marcador? ¿Se atreve?
1: 2-1.
0: Teddy Riondo tiene suerte. Teddy Riondo no sabe mucho de fútbol, pero coge todas las pollas. Se las coge todas.
2: ¿Cómo está ese grupo de Colombia? Está de la siguiente manera. Colombia, recordemos, está en el grupo K. ¿Listo?
0: Sí.
2: Hoy somos primeros con 6 puntos.
0: Primeros.
2: Portugal, segundo con 4 puntos.
0: Ah, eso está bueno.
2: República del Congo con 1. Y Uzbekistán, último con 0 puntos.
0: Ahí donde estamos, ya estamos listos para la otra.
1: Si pierde, pasa.
2: Sí.
0: Obviamente, ya estamos.
2: Colombia ya está en los 10.
3: Gane, empate, ya está en la otra fase.
0: Lo que estamos buscando es ser primeros en el grupo.
2: Exactamente. Ahí está, perfecto. Porque Colombia, asegurando un primer puesto, se supone en el papel que el rival que seguiría no sería tan fuerte. Mm.

0: estado en estos partidos saben lo que se siente vivir este compromiso en la fan zone oficial de la Federación Colombiana de Fútbol. Vamos a entregar ya las boletas para el partido de Colombia contra Portugal. Nos pillamos en la casa de la Cele Coliseo Iván de Bedú. Hoy tenemos regalitos, tenemos las boletas y al final, chiste malo, vamos a entregar panita. Panita.
1: Panitas, panitas.
0: Los panitas, estas panitas que están de moda, los panitas, las figuras coleccionables con los jugadores de la Selección Colombia. Vamos a entregar chiste malo al final, a la persona
1: a
0: que
1: la
0: más
1: persona
0: interactúe.
1: Que más interactúe.
2: ¿Cuál es el jugador
1: la que persona que está? Más interactúe?
0: ¿Cuál tenemos Daniel. Allá? ¿Qué panita tenemos allá?
2: Yo tengo
0: allá?
2: A Luis Díaz.
0: Yo tengo
2: el
0: aquí.
2: El emblema de la Selección Colombia hoy se llama Luis Díaz, Luchito Díaz.
0: Pero mire, estos dos jugadores, si algo les fue demasiado bien con el partido del Congo, ¿qué me dice de Bea? Juanfer. Juanfer Quintero.
3: Parce, yo no logro entender por qué Juanfer no chupa banca.
0: Es que le digo una cosa. Pero ¿sabes qué? ¿Sabes qué? Es contundente cuando lo meten. O sea, como cuando se le acaba el oxígeno a James, entra este muchacho.
2: Siempre resuelve.
0: Y resuelve. Entonces, ahí está la fórmula. Esperemos a ver. Ahí está Juanfer. Le fue demasiado bien. ¿Cuál vamos a entregar hoy? Entreguemos a
2: Lucho.
0: A Lucho. Entreguemos a Lucho, pues.
2: Luchito Díaz, véalo. Aquí lo tienen.
0: Si se lo quieren llevar, entren @ Olímpica Medallo. Y al final, Don Chiste Malo nos dice quién interactuó más, quién comentó más, quién participó más positivamente en nuestra transmisión. Le damos a Luchito y le damos las boletas para que vayan en combo. ¿Listo?
2: Con el que quiera, con los que quiera.
0: Bueno, ahí estamos.
3: Oiga, hoy el grupo L, que sería con el cual se enfrenta Colombia, ojo que está Inglaterra en primer lugar.
0: Sí.
3: O podría ser el equipo africano de Ghana, que hoy es segundo con 4 puntos,
0: señor.
3: O Croacia. De ahí va a salir el rival de Colombia, pero tenemos que esperar a que finalice ese grupo para que conozcamos las posiciones de Colombia y las posiciones del grupo
2: de
3: L.
2: ¿Y ese gana de dónde? Porque eso entró...
3: Es africano.
0: Y le ha ido muy bien.
3: Es más, Inglaterra jugó con Ghana y no pudo ganarle.
0: No pudo ganarle. Estos equipos africanos son fuertes.
2: Son fuertes.
1: Bueno, estás pidiendo el marcador a todos estos muchachos, al Pinchadito, a Guadalí.
2: 2-1.
1: Todos, ¿qué opinan ahí? ¿Cómo queda el partido?
0: ¿Cómo queda ese partido con Portugal? Comenten y me dicen, quiero ir a la fan zone, quiero ir con tal. Coméntenme con quién quieren ir. Aquí estaremos entregando boletas porque ya está el boleta, amigo, esto está, pero vea.
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0: fuente de las boletas. Esto es gratis.
2: No, las compras.
3: No sea marrano, hermano.
2: Esa
1: es,
2: no sea marrano.
1: Callado, denuncie.
2: Sí, denuncio, esta... porque es que uno vaya, 20.
0: Esto es gratis. El que las compre marrano, porque esto es gratis. Esto lo da la Federación Colombiana de Fútbol para que vayan las familias, para que vayan los amigos, los compañeros de la empresa. Entonces, gratis. Ni se compra ni se vende. ¿No,
3: Miguel? Miguel Londoño en TikTok dice que perdemos 2-0 ante Portugal.
0: ¡No, sea serio, hombre!
3: No respeten en el marcador a Miguel Londoño, hermano.
0: ¡Sea serio, hombre!
3: Eso dice Miguel.
1: Es un talibán.
0: Colombia va a ganar el partido. Viene con confianza. Ya está clasificado. Colombia va a jugar así a su estilo. Va a ver.
3: Ojo que nos enfrentamos a uno de los mejores medios campos del Mundial, ¿correcto? Y no se nos puede olvidar que al frente vamos a tener a CR7, Cristiano Ronaldo.
2: Ese es el mejor jugador que hay ahí, ¿cierto?
0: Sí,
3: no,
0: señor,
3: es el emblema.
0: Sí, señor.
3: Es el emblema de Portugal.
1: Pero nosotros tenemos a Lucho Díaz.
3: Sí, sí, no.
1: Tenemos también a Quinterito.
3: No, es que tenemos combo, chiste malo. Estamos diciendo que.
2: James.
3: Claro, que no se nos olvide que ahí está un rival importante al frente. Es
0: yo
3: eso.
0: Quiero que Don Juan. Búsqueme la tabla de goleadores.
3: Sí, señor.
0: Esa tabla de goleadores está buena, hermano. Porque se metió en la pelea también. Se metió Cristiano. Se metió Vinicius. Está Messi. Esa tabla de goleadores está buena. Está buena la tabla de goleadores. Hasta el mismo Muñoz, colombiano. Ya lleva 2 goles. Muñoz también ahí. Está metido ahí, ¿no? Eso está la locura.
3: Va de la siguiente manera la tabla de goleadores.
0: ¿Cómo va eso?
3: Lionel Messi. 5 goles.
2: Y ayer
3: lleva.
2: Estuvo cumpliendo años.
3: Sí, ayer cumplió 39 años.
0: No te invitaron.
2: Nada, hombre.
0: ¿Pero qué hubo? ¿Se sabe qué hubo o no?
2: No, torta, bizcocho. No,
3: hubo una pequeña... Con el cocinero grabaron un video porque... Paradójicamente, Messi ha celebrado más el cumpleaños con el cocinero de la selección que con la esposa.
0: Pero,
3: es porque como cae en junio, entonces cae Mundial, Copa América. Ayer decía el cocinero que ha visto más a Messi en el cumpleaños que la señora.
2: O sea, que lo come con el cocinero.
3: No,
2: el
3: eso
2: cochito,
3: ¿no? Eso sí.
0: Oiga, chismoso. ¿Y se supo qué comió ese día?
2: Le hicieron su plato favorito, pero ahí mocharon la imagen.
3: Hasta ahí quedó. Mbappé.
1: El rodicio argentino.
0: Carnita.
1: Ahí está, vos sabés.
3: Entonces, Messi lleva 5.

0: Goleadores.
1: 5.
0: 5 lleva quién.
1: Messi.
0: Messi.
1: Mbappé lo sigue con 4 goles.
0: Mbappé ya.
1: Mbappé, sí, francés.
2: Moreno, cierto,
1: el francés.
0: Moreno, el francés.
1: Haaland.
0: Haaland.
1: Haaland, el noruego.
0: El de la colita aquí.
1: Sí, señor, también lleva 4 goles.
0: Eso está bueno, esa tabla de goleadores.
1: De Brasil, Vinicius Junior.
0: Ayer metió.
1: 4 goles. ¿Cómo le parece?
0: Ayer metió como que 3.
1: Sí, si ahí no está. Mal. Vinicius, ahí está. Vinicius lleva 4. Haaland 4. Mbappé 4 y Messi 5. ¿Listo?
0: Bueno, hágame un favor. Ubíqueme, si es tan amable, que a doña Imelda y a don Evelio desde Yarumal, Antioquia, a ver si están por ahí, porque quiero hablar con ellos.
1: Vamos a ver si están.
0: Quiero hablar con Imelda y Evelio. ¿Por qué? Porque doña Imelda dijo.
1: No, se fueron.
0: En estos días dijo doña Imelda que se iba a hacer la prueba de embarazo si Colombia le ganaba al Congo.
3: Está mamando y gallo. Colombia le ganó al Congo.
2: Estaba mamando gallo. Ya acabó la semana, hoy es jueves ya y no se la ha hecho.
0: Esa señora tiene que hacerse la prueba porque ella lo dijo. Si Colombia le gana al Congo, me hago la prueba, dijo la
3: que
0: señora.
3: Que responda y dé la cara.
0: Eso es.
3: Ya está mamando gallo demasiado con
1: pero
3: eso.
1: Pero creo que tenemos que ir a la pausa y volver.
0: Bueno, sí, pero ubíqueme la señora,
1: por favor. Ya le estoy marcando.
0: Ubíqueme la señora. Bueno,
1: ya estamos llamando.
0: Señoras y señores, estamos a esta hora con Olímpica Estéreo en vivo, arroba Olímpica Medallo, con las boletas de la fans.
1: Ahí está la señora. Ahí está.
0: Ay. Póngala.
1: ¡Aló! Ah, sí, hágala, ahí está. ¡Hola!
4: ¡Aló!
1: ¿Me escucha mi señora?
4: ¿Escucha su madre?
1: No, que si me escucha, hombre. Que si escucha.
4: Todo se prende.
1: Sí.
4: Ay, no, ¿qué más, Juan? ¿Y qué más todos? Que había... Ay, no, qué ruta.
1: Ay, no, señora.
2: ¿Pero qué es eso?
4: No, es que una preñada, déjala.
3: No sabemos todavía si está embarazada. Esa palabra preñada. No.
4: Hoy vamos a hacernos la prueba, ya lo dijimos. Ya tenemos.
0: ¡Apenas!
4: Ya tenemos cita con el doctor Barrigón, ya Julio Araiza nos la consiguió.
0: ¡Apenas se va a hacer la prueba!
4: ¡Ah, que eso no es cuando ustedes les den la puta gana, no jodan más!
0: ¡Apenas se va a hacer la prueba!
5: ¡Pero no, maricones! ¡Te habrá que enviar todo ahora!
0: ¿Qué dijo?
2: Que no la jodan más. Que la joden por la derecha y la joden por la izquierda.
0: Ok.
1: Bueno,
0: le voy a pedir un favor, doña Imelda. ¿Usted recuerda cómo quedó el partido de Colombia contra República del Congo?
4: Ay, sí, quedó 1-0, pero yo le digo, yo sentí como unos escaramuces.
0: ¿Sí?
4: Más dos que les, tres que les anularon, otros que votaron. Ay, no, qué horror.
0: Sí, pero entonces yo le recuerdo el marcador.
4: Yo quiero una niña.
0: Tranquila. Ahí está la foto de doña Imelda. Ahí tenemos a doña Imelda.
1: Sí, ahí están, llamada telefónica de doña Imelda y doña Imelda. Y salen en TikTok, arroba Olímpica Medallo. Ojo, que también nos están viendo, señora Imelda. Listo.
0: Ahí nos están viendo, doña Imelda. Y bájale el volumen. Y bájale el volumen al radio.
3: Tenga cuidado con el getabulario.
0: Es correcto. Bueno.
1: Que nos vuelven a cerrar eso.
4: Coma de la que dijo un viejo con limonada, no joda.
0: Bueno. Doña Imelda, ¿usted qué piensa? ¿Para cuándo tenemos el resultado de su prueba?
1: No, es mentira.
4: Ay, es que yo no soy médica, el médico es el que la hace.
0: ¿Cuándo se la va
3: pero
0: a hacer?
3: Pero usted es el que se la hace.
4: Hoy me la hago y mañana les tengo el veredicto.
0: ¿Quiénes van a acompañarla a hacerse la prueba? Señora, por favor.
4: Vea, va Evelio. Ay, que vamos, Evelio, cuente usted.
0: Cuente todo, a ver.
4: Espere, yo les cuento más bien.
0: Vea. A ver, cuente, doña Belarmina.
4: Vea, va Patricia, la nalgoncita.
3: Ay, ya la que metieron ahí.
4: Va Evelio.
0: Ese cocao, pasése una prueba.
4: Va Heliberto. ¿Cierto, Heliberto?
5: Ayúdame para allá, te pregunto para la prueba.
0: ¿Qué?
2: Que él va para allá a ver la prueba.
0: A ver la prueba, ok.
2: A ver la prueba. Entonces, va Heliberto. ¿Quién más, Belarmina?
4: Va Heliberto. Voy yo. Va Patricia. Va Evelio. No,
1: pero ese gentío para un laboratorio.
3: Imelda, ahora no es sino que lleven fiambre.
0: No, pero venga, pero ese gentío para hacerse una prueba, sí. ¿Por qué tanta gente?
4: Nah, porque es que somos la familia, una familia unida.
0: Permanece unida.
4: Una familia que no será vencida. La familia unida jamás será vencida.
0: Ay, qué bonito, bueno, que la acompañen entonces. ¿Qué será? ¿Niño o niña? ¿Podemos saber ya el sexo del niño?
1: Si, como si ni siquiera se ha hecho la prueba.
0: Pero no se puede, eso como está adelantado.
1: No. Primero usted sabe si está o no está en embarazo. Pero eso es lo primero.
0: Pero es que la señora lleva muchos meses ya, según entiendo.
1: Ander, vos le crees, yo todavía no le creo.
0: ¿Usted no le cree?
3: No, yo no le creo tampoco.
6: Va a ser niño, va a ser niño. Yo ya le estoy tejiendo una pijamita de rayitas.
7: Me está preguntando que si yo creo. Yo creo en los fenómenos.
0: Pero cómo así, fenómenos naturales.
3: O sea, que va a tener un fenómeno.
0: Pero cómo así, a ver, ¿usted cree que están o no están embarazados?
7: Sí, esto es un fenómeno que va a pasar.
0: ¿Pero usted cree que están embarazados?
7: Sí. No.
0: Bueno, sigamos. Sí. Juanqui, ¿usted cree que están embarazados?
1: No, yo no creo que están embarazados.
0: Carlos Pineda, chiste malo, ¿están embarazados?
3: No, para mí tampoco.
0: Pregúnteme, por favor.
1: John Hander García, la señora Imelda de Yarumal, Antioquia, ¿está en embarazo, sí o no?
0: Puede que sí. Puede que no.
6: ¿Usted qué cree?
1: Que no, mi amor. Es que usted ha tenido mucho misterio con esa prueba.
0: ¿Verdad?
1: Si usted está en embarazo, sale con eso de una, mi amor.
0: ¿Verdad? No ha podido.
6: No te hagas coger fastidio, quesito de hoja.
0: A ver, vamos a preguntar, ¿qué creen? ¿Se puede saber si es niño o niña? Todavía no.
1: No, todavía no.
0: No sabemos todavía.
4: Vea, si es niño, Belarmino le está haciendo una pijamita de rayas. Uh-huh. Y si es niña, también una pijamita de tigresita.
0: Ah, bueno. ¿Usted qué piensa? A ver, ya tiene los nombres. Si es niño, ¿cómo le ponen? Y si es niña, ¿cómo le ponen?
4: Yo había pensado si era niña Belardo y si era niña Belardina. Pero Belarmina dice que no, que me tiro en la niña.
0: Bueno, otro nombre, es otro nombre.
1: Se sabe si están embarazo, el género del niño entre el cuarto y el quinto mes.
0: Ah, pero no sabemos cuántos meses tiene.
3: Ander, dice David Mirador que son trillizos.
0: ¿Trillizos?
4: No,
0: yo no creo.
4: No, tantos no.
0: Señoras y señores, quédese ahí, doña Imelda. Voy a ir a unos mensajes y seguimos nosotros en @olímpicamedallo. ¿Qué horas tiene? Por favor,
1: 11:33.
0: Vamos a los mensajes. Listo, y perfecto. Seguimos nosotros en @olímpicamedallo en vivo y en directo. Entre, nos están escuchando, pues ahora nos ven @olímpicamedallo y vamos a seguir con esta novela. Preguntémosle a los oyentes.
1: Ya voy.

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0: Muy bien, retornamos, señoras y señores. Ahora estamos en TikTok y nos escuchan en radio. John Hunter.
1: Olímpica Estéreo se escucha, Olímpica Estéreo se ve. Estamos con la película de Doña Imelda. Estamos aquí apostando, deberíamos de hacer una apuesta nosotros aquí. Dejemos una apuesta si está o no está en embarazo. Ya dijo, ya confirmó, Doña Imelda, ¿ya se fue o está ahí? Doña Imelda.
0: ¿Imelda?
1: ¿Se fue?
0: Ah, no, no, sí, tiene que estar.
1: ¿Imelda? Doña Imelda, ¿está ahí? ¿Será que se fue a hacer la prueba ya?
0: Se fue.
1: Se fue a hacer la prueba.
0: Se fue.
2: Viene, Daya Juan.
1: Apostemos, pues. ¿Está o no está en embarazo?
3: Para mí no está en embarazo.
1: Pura bulla de ella. ¿Usted está o no está?
2: Sí, está en embarazo.
1: Bueno, entonces ustedes dos van a apostar. Ustedes dos se van a apostar ahí. ¿Apuestan el almuerzo? Ya.
2: Sí, está en embarazo.
1: ¿Apuesta el almuerzo? Si usted malo le da.
4: Casemos, pues, usted y yo pinchadito un almuerzo.
2: Mañana a esta hora.
4: Mañana me invita a almorzar.
1: Entonces, el que pierda invita a almorzar.
2: Listo.
4: Casado.
2: Mañana a esta hora Imelda está en embarazo y va a hacer una noticia para todo Medellín.
1: Ah, pues. ¿Y usted?
4: Yo digo que no está en embarazo.
1: ¿Será que es un embarazo psicológico? ¿Será que se lo está inventando?
4: Un embarazo utópico.
1: Sí, pero se lo está inventando.
4: Se lo está inventando.
1: ¿Se acuerda, Juanqui, la época de la señora de la
0: barriga de trapo?
1: Barriga de trapo.
0: Barriga de trapo, la cartagenera.
1: Barriga de trapo.
4: Con tres niños y con una barriga de trapo.
0: Exactamente.
1: Y le dijo al marido que estaba en embarazo. Y era una barriga de trapo.
0: Oye, ¿y el marido es que no tocaba o qué?
1: Pues
0: que ese mismo se ve, pues.
2: Hay que primero acabar el hecho.
1: Eso sí es verdad.
4: Eso es verdad, pinchado.
1: No lo diga. No lo diga. Bueno, pero ¿será que pasa esto? Bueno, mañana, no quiero, yo quiero que sea mañana para saber esto. Esta es una novela.
0: O sea, sí,
1: caso de la vida real. No, machimoso, que no, machimoso. No, machimo. No, el pinchadito no gana tú.
2: Ya vengo con la tusa. ¿Qué
0: nos afecta que añora este uno en embarazo?
1: No, si nos afecta. ¿Sí? Si nos afecta. Si nos afecta. Ya empieza la señora con la vaina, con el dolorcito y que no puede salir al aire, que tiene rebote.
0: Nos afecta más el cambio climático que añora este embarazo.
1: No, si nos afecta la señora. Se imagina nosotros de mínimo.
0: No, y le digo usted que tiene una cara para ser padrino de muchachito.
1: ¿Perdón? Sin nacer y ya me van a poner padrino.
4: Hombre, sea serio, hombre. Sea serio, hombre.
1: Bueno, muéstrame el panita que vamos a entregar aquí en Olímpica Estéreo.
0: Bueno, el de Lucho.
1: El de Lucho, el panita.
0: Luchito Díaz, vea, aquí
1: el panita de Lucho.
0: Luchito Díaz, véalo ahí.
1: Y vamos a seguir entregando boletas. Nos queda aquí ya. Es que se nos acabó el programa. Ya viene la tusa para los que quieran sintonizarnos. 104.9 o nuestra propia app, la emisora Olímpica Estéreo. Busca Ciudad Medellín. Tenemos nuestra propia app donde nos puede escuchar en cualquier parte del mundo. Nuestra propia app para escuchar la tusa de Olímpica al mediodía. ¿Quién se gana?
4: Entregamos ya el panita.
1: Sí, entrega el panita. ¿Quién se lo entregamos, mi estimado
4: Chisman? El panita se lo vamos a entregar al que más interactuó.
1: ¿Quién?
4: Henry 390.
1: Bueno, le vamos a mandar el
4: más interactuó.
1: Bueno, entonces vamos a mandar el mensaje a Henry para decirle dónde reclama su panita. Henry 390.
4: Henry 390.
1: Ok, a él le vamos a decir en un mensajito interno dónde reclama
0: el panita.
1: El panita de Lucho. Y mañana entregamos otro panita. Mañana la prueba de Doña Imelda. Los queremos mucho. Somos la familia Olímpica en TikTok. En cualquier momento, pegaditos del TikTok de Olímpica, señal en vivo. Don Juan Gui, ¿se despide?
0: Hasta luego, ya viene la tusa.
1: Viene la tusa, don Chistema.
0: Destapa la coca.
4: Chao.
2: Ojo que enseguida vamos a, mejor dicho, a despelucar corazones.
1: ¿Sí es verdad que hay un caso muy interesante en la tusa?
2: Sí, a despelucar corazones ahorita.
0: Ya tusa. Regresamos, chao.
1: La tusa de Olímpica.
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0: ¡Ah!

0: Muy bien, escuchen Olímpica 1157. 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
0: Muy bien, 11:58. 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

0: Estamos en la Tusa Olímpica, estamos en el programa de los entusados.
1: ¿Oíste? Conta pues la Tusa.
0: Claro.
1: ¿Oíste? Conta pues la Tusa.
0: Conta esa Tusa, conta ese problema sentimental. El único programa en Medellín al mediodía, este es el único. Aquí por los 104.9 con licencia para olear lengua al mediodía. Aquí es solo Tusas. Aquí es solo problemas sentimentales. ¿Está llevado? Llegó la hora de estos llevados de ese corazón, llevados de ese amor. Todos tenemos problemas alguna vez. Y lo más berraco es que, ah, qué mujer, qué hombre, que sea. Todos tenemos problemas y las relaciones hoy en día funcionan unas más o menos, otras, pues bien. Pero hay unas relaciones que funcionan muy mal. ¿Por qué? Vaya uno a saber, eso es lo que quiero saber, por qué está funcionando mal esa relación. 314-580-1049. 314-580-1049. Mi nombre es Alexander Arboleda Tebortúa, yo soy el Vinchaíto. Este programa se llama La Tusa, La Tusa Olímpica. Ya son las 12:14. Fernando Burbano y Luis Alberto Posada dicen.

0: ¡Ay, ay, ay, ay! ¡Qué dolor! ¡Qué dolor! ¡Ay, ay, ay! 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Mijo, buenas tardes. ¡Aló! ¡Mijo, mijo, mijo, mijo! ¡Aló!
1: ¡Buenas! ¡Oye, pinche, dígalo, eh!
0: ¿Qué, mijo? ¿Me oye o no?
1: ¡Ey, ey!
0: ¿Me está oyendo? ¡Ay, me pucha! Estás como adolorido, ¿no? Estás como adolorido de corazón, ¿cierto?
1: No,
0: glorioso,
1: no.
0: Llevado el
1: traicionado.
0: Llevado el berraco, hijo de mamá, ¿sí o no?
1: Cosa... No, mentira, pinche, lo que pasa es una relación que tuve 20 años, la mantuve.
0: Sí.
1: Me di de todo.
0: No, pues la mantuve.
1: Y salí y se fue con otro.
0: Espere.
1: Y ahora no se la di, no llama, llorando y chillando que la reciba.
0: Espere. Una relación de 20 años no es mantener una persona. Uno no mantiene a nadie ni nada. Yo creo
1: porque la que.
0: Eso, una relación no se mantiene. Una cosa es un interés y una cosa es uno estar con una persona que uno quiera de verdad. Usted tiene una persona y esa persona te quiere. Pues uno tiene que estar al lado de esa persona en las buenas y en las malas, ¿sí o no? Y te puso 20
1: años que caen, 20 años pinche.
0: 20 años, mejor dicho, 20 años y ¿cuántos chiquitos? Hijo.
1: 20 años, imagínate, 20 años pinche.
0: ¿Cuántos hijos?
1: Una hija, ya tiene 20 años.
0: Ah, ya está muy grande. ¿Y cómo así? 20 años y una hija. ¿La tuvo antes de 20 años o qué?
1: 20 años subo, yo tengo 40 y piole, de 40 para arriba vamos.
0: ¿Y cuál crees que es el motivo que te haya puesto cachos?
1: Los cachos que nos faltan.
0: ¿Pero por qué te los puso? ¿Qué crees? ¿Que la descuidaste? ¿O fuiste mal marido? No,
1: la descuidé. Se puso a probar por abajo con
0: espere.
1: Que le convencí y le dijo que me dejara, que me pegaron escarmiento, porque yo tomaba mucho, pero yo no bebía tanto ni le pegaba. Ahora con el que está, la mantiene cascando.
0: ¿Y vos bebías mucho?
1: Bebía, pero ya es el trago pinche.
0: Pero vos bebías y la hiciste aburrir a ella.
1: Aburrir, si ella también bebía. ¿Cómo así, pinche? Si los dos bebíamos.
0: Los dos bebíamos,
1: pasábamos, sí. Bueno, nos montábamos en trilín cuando queríamos.
0: Sí, pero entonces vos crees que ella, ¿por qué te puso los cachos? ¿Porque vos bebías?
1: No, los cachos no. Se puso a comerle carreta a una prima y la prima la dejó tirada. Y consiguió otro man por allá.
0: ¿Y se consiguió otro man?
1: Y el man como que la casca y le pega. Y entonces me llama a mí, llorame, que la vuelve y la reciba.
0: ¿Y cuánto hace que eso pasó?
1: No, ya hace un año.
0: Hace un año que ella se fue con el man.
1: No, yo estoy pensando ahí, pero yo no quiero recibirla, Andy. Pues, ¿para qué ya?
0: Uh-huh. Pero ella hace un año está viviendo con el man, o ella solamente está con el man. O sea, ¿qué pasó con él?
1: No está con el man, sino porque le gusta que la mantengan, ¿no? Una mantenida. Entonces, como le gusta que la mantengan, no trabaja ni nada.
0: Pero venga, una mujer de 20 años, ¿cómo va a ser mantenida si vos la llevas 20 años con ella? No creo que sea una mantenida.
1: Tuve 20 años en mi casa.
0: Por eso.
1: En esos 20 años no trabajaba.
0: Su esposa. Mijo, entonces si uno. Yo le hago una pregunta. Entonces, si uno tiene una mujer, tiene un compañero o tiene una compañera y dura 20, 25 años, es una mantenida, ¿no? No es una mantenida, ni es un mantenido. Te puso los cachos por algo. Se fue a probar otras cosas y vea, y te está buscando.
1: No, pinche, yo creo que quiere un consejo.
0: Pero qué
1: es mejor vivir solo que mal acompañado, pinche.
0: Ah, bueno, usted mismo está dando el consejo. Es mejor vivir solo que mal acompañado. Usted mismo se está dando el consejo.
2: Pinchao, arreglémosle la vida a este muchacho entre vos y yo. Ay, qué tía. Pecado.
0: Sí, tía, pero es que mire que él mismo está diciendo. Mijo, vea, ya te puso los cachos. ¿Usted es capaz de perdonarla después de que le puso los cachos?
1: No, comer donde uno sepa que la comió otro por ahí. Eso es como cochinada ya.
0: ¿Usted no la perdonaría? Usted no la perdona.
1: Usted tiene que perdonar, pero ahí donde estoy errado.
0: No, yo digo, no.
1: Perdona para que te perdone.
0: Pero usted no está en esa cosa de perdonar porque no es capaz. Si uno no es capaz de perdonar, pues mijo, ya lo que fue fue. Si ella te está buscando, dígale que no. Pero yo creo que aquí fallaron los dos. Yo no te conozco ni sé quién es, pero yo creo que eran borrachos. Según ella también ha bebido, usted también ha bebido. Han sido borrachos, quién sabe qué problemas te han tenido. Y ella se fue con otro.
1: No, pinche, que los borrachos dicen la verdad. Todos los borrachos dicen la verdad.
0: ¿Una persona se va con otro por qué?
1: No, va con otro porque ya aburre ir, bueno.
0: O un hombre, cuando un hombre se va con otras, ¿por qué?
1: Yo cuando me vaya, porque me aburre de ir, bueno. No,
0: la pregunta que voy a hacer, 314-580-1049. ¿Por qué se van las personas del lado de alguien? Muchas veces no es porque se cansa de ir, bueno. Muchas veces es porque hacen cosas. Mijo, entonces lo que tiene que hacer usted... Es ya, si no es capaz de perdonarla, quédese solito y es mucho mejor, y listo.
2: Y es que vos no sos capaz de conseguirte otra.
1: ¿No? Tía, tía, ahora conseguir, no sé, tía. ¿Cómo voy a desconocer a veces? ¿Cómo te mantiene usted? ¿Qué no, no. Es bueno mantenerlo a uno?
0: Mijo, hágale pues, él acompañe, chao, quédese solito, es mejor. Ahí está, él dice que 20 años la mantuvo. Entonces todo mundo que va, que es que me le pusieron los cachos. Entonces cuando uno le pone los cachos, mantuvo a la persona toda la vida, ¿no? Uno con una mujer o con un mantener, es que desde que usted conozca a la persona y sabe que es interesada, pero el resto yo creo que no es mantener, ¿cierto, Denis? Pinche. Denis tiene 7 años con la señora, entonces la está manteniendo. Oh. Ah, que la señora le puso cacho, es que es una mantenida.

0: Entonces uno
1: lo que yo le entendía a él es que la o sea, cuando dice la mantuve, cierto, es que ya la estuvo bien 20 años.
0: La estuvo bien.
1: Y sin embargo, le falló, lo traicionó y se fue con otro.
0: La pregunta mía es, si usted está con una persona de 25 años, la mantiene y se le tuerce, ¿fue una mantenida?
1: No, no, no, pero yo creo que el man lo decía más en el sentido de que lo traicionó después de que la tuvo viviendo 20 años, o vivieron, digamos, lo mejor.
0: Un hombre, 20 años, un hombre le pone cacho a una mujer, entonces es un mantenido, ¿no? Yo creo que las relaciones comienzan, pero uno no sabe cuándo terminan.
1: Sí, y el problema es la manera en que terminan.
0: Y aquí en este caso yo veo que él tuvo sus errores. Y muchas veces nosotros como hombre o la mujer dicen, ah, es que fulanito me puso cachos. Pero no se mira uno el jundillo de uno.
1: A ver qué pasó.
0: A ver qué fue lo que pasó. Pero siempre nos decimos, es que mi marido me puso cachos. Pero uno no se mira el jundillo porque se los puso.
1: Pinche, pero es que eso tampoco es excusa para seguir poniendo cachos.
0: Pero mucha gente.
1: Las cosas se hablan y si no funcionan, pues no funcionan.
0: Pero muchas veces hace la gente eso.
1: Sí, eso pasa. Sí,
0: una mujer con un hombre tomatraco, un hombre sinvergüenza, un hombre mujeriego, un hombre mal marido. ¿Qué puede esperar un hombre de una mujer? Que le ponga los cachos.
1: Y los dos bebían, nos contó él, ¿cierto? Ajá, o sea, que quién sabe qué pasaría dentro de borrachera y borrachera.
0: Entonces ella por ahí viene, uno como hombre con la muepa y caucho en una cantina y bebiendo. Ay, pucha, yo le digo, los que la miran, ay, ay, ay, ay, ay, ay.
2: Pinchadito, si es si una mantenida. En este momento se es de decir una mantenida, porque si ella no aportó nada para la casa, no trabajaba y fuera de eso se consiguió otro, fue infiel, faltó al respeto, sí, una mantenida. Pues esa es mi opinión.
0: Bueno, mi amor, esa es la opinión.
1: Yo que yo creo, pinchado, que mantenía es cuando usted dice, no, yo no voy a hacer nada, manténgame. Eso es diferente. Otra eso cosa es que le diga, no, quédese en la casa, dedíquese al hogar o viceversa, ¿cierto? Él o ella, no importa.
0: Mike, es la gente.
3: Olímpica, buenas tardes. Buenas. Hey, pinchadito, suéltele el programa a Denis, que Denis sí entiende, hermano.
0: Yo sí entiendo.
1: ¿Cómo no va a entender el doctor corazón de la ciudad de Medellín?
0: El que no entiende es usted, mijo. Porque es que yo me caso bien enamorado, bien tragado, y a los 20 años la mujer me pone cacho, entonces 20 años la mujer fue una mantenida. O sea, yo la mantuve. Sí, uno sí las mantiene, uno sí les da de todo. Pero el hecho de que una mujer se vaya con otro, no, entonces perdí la vida. O sea, y este es otro dicho. No, es que perdí mi juventud al lado tuyo. Perdí mi vida al lado tuyo.
1: Ay, María.
0: Ave María. ¿Cuántas personas le dicen, no, es que yo perdí mi vida al lado tuyo para que me traicionara?
1: Eso lo dicen mucho.
0: Muchos lo dicen. Mucho. No, no lo perdió, porque es que usted vivió, se enamoró, se tragó, tuvo sus hijos.
1: Y si se tenía que ir, ¿por qué no se fue? Claro, porque espero que pasara el tiempo para regalarle la juventud.
0: Y en las relaciones siempre hay un principio, más nadie sabe el final. Si pasan los años al lado de una persona, usted los pasó viviendo bueno y con esa persona. Esa fue la persona que usted escogió.
1: Y si vivió maluco es porque usted quiso seguir así. Nadie la obligó.
0: Si usted tiene 25 años al lado de una persona y ha vivido maluco, no perdió el tiempo. Usted que se quedó ahí viviendo con esa persona.
1: Y en este caso, pinchado, 20 años supuestamente la mantuvo. Entonces, ¿por qué no le dijo? No, venga, no me da. Entonces, trabaje usted y trabajamos los dos.
0: Ah, no. Entonces, ¿por qué
1: ahí es donde está mal hecho decirle mantenía?
0: ¿Por qué se quedó tanto tiempo con ella?
1: Exactamente.
0: Está, uno vive.
2: A los hombres no se les puede hacer daños porque se vuelven las víctimas. Qué pesado. Pero cuando la hacen ellos, uno sí perdona y uno sí tiene que aguantarse todo.
0: Ay, ay, ay. Ay, ay, ay. Entonces todo matrimonio que se acaba. Vos fuiste una mantenida o un mantenido durante 20 años. No,
1: no, no, no. No,
0: no, tampoco.
1: Hay que hablar desde el resentimiento, pinchado.
0: Sí, sí, sí.
4: Tarde, no, pinchadito. Mi opinión es que el man se expresó muy mal de la señora. Tuvo 20 años con ella. Pero también tiene que mirar que también hubo errores de él y ella era la que estaba en la casa también. Y no, eso fue como más de parte y parte, cuando él tomó la decisión de dejar el trago, ya que él vio que es otra persona diferente, quiere volver con él, es lo que veo.
0: Sí, no, y si una persona, si una relación se acaba, ni para mí ninguno de los dos son un mantenido, la relación se acabó y se dañó, ¿por qué? Vaya a ver por qué.
1: Sí, si sabemos por qué la infidelidad. Por
0: la infidelidad.
1: Eso lo sabemos. No, ¿qué hay tras de eso? No sabemos.
0: Ay, pero
1: seguramente errores de parte y parte, y más si hay tanto trago de por medio.
0: Que yo perdí la vida al lado suyo, que yo perdí mi juventud al lado suyo. Pues que usted escogió a esa persona para vivir toda la vida al lado de él.
1: A uno nadie lo obliga a estar con nadie.
0: Sí, que ya perdí. No, usted no perdió su juventud porque vivió bueno, se enamoró, se tragó y tuvo hijos.
1: Y perdió la juventud.
0: Y perdió la juventud al lado. Sí, no, usted la perdió. Que las cosas le hayan dañado a lo último. Bueno, entonces todo.

0: mundo perdió la vida y perdió la juventud al lado de una persona.
1: Oiga, y al muchacho que nos llamó, nada, para adelante. Entonces tenemos la oportunidad de conseguir a otra persona lo mejor, mejor. O si ya quiere quedar solito, ¿qué es eso?
0: Mire lo que está haciendo, mire lo que está haciendo. Mire lo que está haciendo, ya lo está buscando. Ya lo está buscando.
1: Exactamente. Ahí el tiempo le dio la razón.
0: ¿Por qué lo está buscando?
1: Entonces, tranquilito, mijo, tranquilito.
0: Mijo, en la vida hay una palabra que se llama karma.
1: Eso.
0: Y el karma.
1: Y a todos nos llega.
0: El karma existe. Las 12:28 minutos. ¡Escuchad la tusa!
2: ¡Ay, ay, ay!

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0: casos de la vida real, historias de amor. Mucho mensaje por acá me llega del caso de ahorita. Es que son casos buenos. Son casos que pasan. Pinche, no es mantenida. La mujer trabaja en la casa. Es, dice por acá. No, no, es que una persona es mantenida. Cuando usted conoce a alguien, conoce a una persona, sea mujer o sea hombre, la conoce y usted sabe de una vez que esa persona está por interés.
1: O cuando no hay un común acuerdo.
0: Exacto.
1: Porque no, si hay un común acuerdo de que no, que es en la casa que yo trabajo por los
0: no,
1: dos.
0: No, pero yo, no, digo la mantenida o el mantenido. Es sí. Cuando una persona interesada es cuando usted lo está conociendo apenas la persona. Uh-huh. Usted conoce apenas una persona, lleva 2 meses, usted ya sabe a esa persona qué quiere.
1: No, no crea, pinchado, no crea.
0: Eso no se sabe.
1: Hay personas pero que si cambian después de un ratico.
0: Pero sí se sabe mucho. Usted conoce a alguien. No, esta persona está por interés conmigo. No, esta persona no me sirve para tener un futuro. No, esta persona. Uno sabe que no le sirve para tener un futuro.
1: Sí, también muchos pelan el cobre rapidito.
0: Rapidito. Y hoy en día se ve mucho interés.
1: Mucho,
0: pinchado. Pero ya uno 20 años con una persona. Fue toda la vida al lado de alguien. Eso téngalo por seguro.
1: Sí, ya no se puede tratar de mantenido o mantenido. No. Ya eso es una relación, una pareja, una familia.
0: Sí,
1: ya
0: es toda y si hay hijos y de todo, ya. Uno cuando está empezando, uno por eso es uno lo que no se veía ahora. Anteriormente se veía dos años, un añito de novios. Uh-huh. Ahora no se ve. Ahora un hombre o una mujer coge un hombre y se va a vivir con él ahí mismo.
1: Y a veces incluso hay relaciones sexuales sin tener una relación
0: nada
1: seria.
0: Ah, es que me resultó tal, es que me resultó maestro, es que me resultó maestra. Claro, como no conoció a la persona y de una vez.
1: Hay cosas que realmente, pinchado, nos las buscamos nosotros mismos. No, si usted con una persona le entrega todo, sin conocer nada,
0: imagínese.
1: Lo más probable es que le vayan a pagar mal.
0: Hija, y le sale bien interesada a María. Bueno, 314-580-1049, 314-580-1049, ese es el WhatsApp de Olímpica, para que usted se desahogue, cuente su historia, sus casos, por eso estamos aquí, 314-580-1049, el programa de los entusados. Ya tenemos las 12:47, 13 minutos, faltan para la 1:00.

0: Las 12:51. Aló, buenas tardes.
1: Aló, buenas tardes.
0: Hola, mi amor, ¿qué más?
1: Hola.
0: Aquí trabajando, mi vida. Se lo metió un poquito, se lo metió un poquito más a la boquita, que a esta hora hay mucha gente para en el nordeste escuchando la tusa.
1: Por eso no quiero mentar persona.
0: ¿Qué, mi amor?
1: No quiero mentar persona.
0: No, ah, no, es que no hay necesidad de mentar personas, mi cielo. Quite el altar.
1: Yo viví, sí. Ni tampoco voy a decir el pueblo de donde estoy
0: tampoco,
1: llamando.
0: Tampoco, mi amor, tampoco, mi amor.
1: Yo viví 33 años con una persona.
0: Sí.
1: Me puse vieja al lado de él. Y sí, a lo último, no sé qué le hicieron las terneras aquí en el pueblo, porque ya se puso amarrado, con chudo y descarado.
0: Pero venga.
1: Ya quería que la mujer trabajara para mantenerlo a él, es lo que se consiguiera para las casas.
0: Pero venga, yo
1: le hago... Hay hombres muy desvergonzados. Me disculpa si usted también es hombre, pero todos no son igual.
0: Sí,
1: pero hay hombres muy descarados que ponen a la mujer a trabajar y lo que...
0: Pero le hago una pregunta, mi amor, pero le hago una pregunta, mi cielo. ¿Cuántos años con él?
1: 74.
0: No, ¿cuántos años usted con él? ¿Cuántos?
1: 27.
0: ¿Usted cree que esos 27 años los perdió al lado de él? ¿Ah?
1: Sí.
0: Entonces, cuando... Pero entonces, cuando lo conoció, pongámosle 10 o 15 años, estaba viviendo con él, esos años fueron perdidos también, porque usted lo conoció y se enamoró de él.
1: No, eso
0: no está hablando. ¿Cómo? Amor, no se le escucha nada, a mi vida, no se le oye nada, está mala la señal, ubíquese bien. No sé, ¿o tiene el altavoz?
1: Sí.
0: Quítele el altavoz, mi cielo, y verá que escuchamos mejor, listo.
1: Bueno, pues.
0: Quítele el altavoz y verás.
1: Que al principio todo marchó muy bien.
0: Claro, es que le ponen...
1: Pero ya después se volvió un conchudo.
0: Por eso, mi amor.
1: Ya tenía yo que pagar arriendo, luz, ajá, agua, comida.
0: Bueno, pero espere, mi amor. ¿Hasta cuántos años marchó todo bien? Pues la gente no está escuchando. ¿Cuántos años marchó bien?
1: Haga la cuenta, tenía 27 y tengo 64.
0: No, mi amor, pero ¿cuántos años marchó bien la relación?
1: Por ahí 12 años.
0: ¿15 años? Bueno, sí. Si usted a los 15 años vio que la relación estaba mal y ¿por qué no se sentó a hablar con el hijo? No, yo no voy a seguir más porque voy a seguir perdiendo mi tiempo con usted.
1: Porque yo le dejaba,
0: se le oye, la señal malísima, la señal, mi amor. ¿Ah?
2: Volvió a poner el altavoz.
0: Volvió a poner el altavoz, se va la señal. Amor, mi corazón, quítele el altavoz. Dame paciencia, señor, y padre Marianito, resistencia. ¿Ah? No, pero estás en un pueblo, por eso es que está la señal así tan malita. Bueno, y en este momento, ¿cómo se le puso la situación? ¿Lo dejaste ya o seguís con él? Imposible, ¿cierto, Denis?
2: No se escucha nada.
0: Imposible. Pero uno resume más o menos la historia. Mire, a los 15 años ya sabía ella para dónde iba.
2: Uh-huh.
0: Ya sabía que el hombre iba a ser malo.
2: Y aguantó 12 años más.
0: ¿Y cuánta gente no aguanta y aguanta y aguanta? Esos sí son años perdidos.
2: Pero por uno, no porque el otro se los quitó.
0: No se los quitó.
2: Uno mismo no tomó la decisión y dejó que se fuera
0: ella,
2: el tiempo.
0: Ella vio que él era así, que ya se fue con otras... ¿Qué dijo ella? Con unas
2: las tangas, terneras.
0: Las terneras. Dijo, después, a los 15 años ya empezó a buscar terneras.
2: Ajá.
0: Entonces, cuando ya una persona empieza a buscar terneras, ya no piensa en la relación, ya daña la relación, ya la amargó, el hogar se dañó, ya todo se dañó, pare ahí.
2: Y lo que dijo fue que después de todo ese tiempo...
0: Ella aguantó.
2: No, y que ya él quería que lo mantuviera.
0: Por eso, y aguantó 27 años.
2: No.
0: Si ella a los 13 hubiera dicho, no, esto aquí se nos acabó.
2: Sí, si a los 15 años que vio que las cosas ya marchaban mal, había que tomar decisiones.
0: Claro, ya ella hubiera dicho, no, yo aquí no voy a perder más de 15 años más que más, no. Pero si uno supiera el futuro, de pronto pensó que iba a cambiar y todas las cuestiones. Me pone a buscar terneras por ahí.
2: No, pinchado, pero 12 años esperando un cambio.
0: Ah, exacto. No, y eso pasa mucho con la gente. La gente dice, es que perdí la vida al lado de una persona pensando que iba a cambiar.
2: No, pero son 12 años.
0: Pinchado. Entonces, que usted ve que una relación marcha bien, usted no tiene por qué separarse de su pareja. Cuando usted vio que una relación se dañó por infidelidad, hay problemas, hay peleas, hay de todo. No sé qué hay ahí que sus años los va a perder.
2: Y por ahí dicen que la plata no lo es todo, pinchado, pero lo económico en una relación es muy importante.
0: Uh-huh.
2: Entonces, camellemos los dos. O si usted vamos a decir la palabra, pero ojalá no se malentienda. O si me va a mantener o yo la voy a mantener, no importa, pero como familia, como un hogar.
0: Pero uno puede perder los años al lado de una persona.
2: Claro.
0: Porque uno sabe que la persona es una persona que no te ofrece nada.
2: Pero no es que se lo roben, es que usted permite que ese tiempo pase.
0: Usted sabe que es una persona que no le va a ofrecer un futuro, que no le va a ofrecer nada, que solamente va a hacer cachos. O sea, una persona que usted no va para adelante con ella ni con él. Usted sabe que no, o sea, es mejor, ni le suma. O sea, una persona que no
2: lo
0: le
2: hace
0: suma,
2: feliz.
0: No lo hace feliz, una persona que no te hace feliz, porque sigue al lado de ella. Y cada año que usted va pasando, va a ser años perdidos.
2: 1, 2, 3, 12. Mira, ya le pasaron 12 años y dejó que pasara.
0: ¿Cuánta gente está escuchando el programa? Hombres y mujeres.
2: Analicen.
0: Y dicen, yo llevo años perdido con mi mujer. ¿Por qué? Porque es una relación que no va para ningún Pereira.
2: Ve este cómo cambió, ve este, mira este, o esta como mira aquello. Ojo con eso.
0: Una relación que llega a 50 años y los dos bien, son relaciones que nunca van a perder.
2: Uno está en una relación pinchado para ser feliz, para crecer como personas, como pareja, como familia.
0: Pero hay mujeres que saben que un hombre, y más, vea, una mujer se consigue un hombre casado. Uh-huh. ¿Qué puede esperar una mujer ahí de un hombre casado? ¿Perder años al lado de una persona casada?
2: Ahí sí.
0: ¿Perder
2: ahí sí.
0: años?
2: Ahí sí.
0: ¿Qué puede pensar un hombre que consigue una mujer casada? ¿Perder años?
2: Sí, porque nunca vas a ser prioridad.
0: Nunca va a ser nada. Entonces, usted mira y dice, o sea, llevo 4 o 5 años con esta mujer, llevo 6 años con este hombre, llevo 7 años con este hombre comprometido. Ya estoy cansada, yo quisiera que él me dijera, vámonos a vivir juntos. No, ahí está perdiendo sus años.
2: No. Ahí está... Cazando, ¿cómo es? Cazando en río, pescando en río.
0: Ahí se está perdiendo su vida, está perdiendo. ¿Cuántas mujeres pierden la juventud? ¿Cuántas mujeres pierden una juventud detrás de un hombre que no les ofrece sino
2: pinchado? Y todavía hay hombres buenos y mujeres buenas. No. Todavía, y nos merecemos cosas
0: es que,
2: buenas.
0: Es que de pronto más adelante, tal cosa, que yo no sé qué. No le ofrece sino. Y usted pasa 6, 3, 4 años detrás de una persona que no le va a ofrecer nada.
2: Y eso de almuerzo en almuerzo.
0: Ahí sí está perdiendo usted años al lado de una persona.
2: Ahí o se sí. le vinagra el almuerzo.
0: Ahí sí. O al no ser de que usted le guste perder sus años con esa persona. Cuando uno es feliz
2: también. A nadie le gusta pinchar. ¿A quién le va a gustar perder los años, por Dios?
0: Pero cuando uno es feliz.
2: Nah.
0: De pronto uno es feliz.
2: No, porque entonces ahí no lo estaría perdiendo. Si es feliz, porque no está perdiendo nada.
0: Sí. No sé, pero hay más de uno y más de una que me está escuchando. Ay, yo llevo cuántos años con esta persona. Yo no veo para dónde voy con ella. Bueno, ¿y cuántos años llevan? Bueno.
2: Pero de eso se trata también este programa, de aconsejar y que vamos abriendo los ojitos por ahí.
0: Ahí está, tiene años perdidos. No le ofrecen un futuro.
2: O quiere perder más años.
0: De verdad. Le digo, uno está aquí con 19 y pasan los años y ya tiene 50.
2: Estornuda, pinchado y ya dejó
0: todo. Ya se fue todo y tiene 50 y no le ofrecieron sino... no más. Es lo único.
2: Ay, eso no le da a cualquiera.
0: Ay, ay, ay, ay. Pero muere uno y nadie ya tampoco. Yo paso el noveno también. No, pero uno siempre piensa
2: en un futuro. Pero desde que pase bueno.
0: Pero uno siempre piensa en un futuro.
2: Sí, claro.
0: Tanto el hombre como la mujer siempre piensan en algo bonito o en un futuro. Y usted puede perder los años al lado de una persona tranquilamente.
2: Mucho cuidado.
0: Ay, el amor, el amor.

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0: Un abracito para doña Marta allá en el restaurante en Caldas. Allá está con Nelson, está con la Gallada, está con los de ese de las policías, de los muchachos de la carretera que trabajan por allá. Ah, bueno, un abrazo, doña Marta, atendiendo a todo el mundo con el almuercito. Siempre nos escucha. Es que hay muchos restaurantes. Uno, porque no tiene tiempo de saludarlos a todos, porque está uno pegadito a la tusa. Pero aquellos restaurantes, aquellos negocios que a esta hora tienen su radio ahí amplificado, escuchando la tusa y atendiendo toda su clientela. Un abrazo para todos los restaurantes en cualquier parte de Antioquia, Medellín y en el Colombia y el mundo. Un abrazo para todos. La una de la tarde, 6 minutos. Y un almuercito bien bueno a esta hora. Y uno parando la oreja y escuchando la tusa. ¡Ay, ay, ay!
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0: de hacer
1: un vallenato bonito. Jorgito Celedón, el tema Me Voy de Ti. Ya tenemos la 1:17 p.m. Vallenato popular, popular vallenato, despecho vallenato. En la Tusa de Olímpica, todos los días de 12 a 2 p.m. Por aquí tenía otra llamadita y le marqué a la señora y se me cayó. Ahí está, dejemos la línea librecita. 314-580-1049. 314-580-1049. Mucha gente termina oficina de 12 a 2 y se ponen a escuchar la Tusa. Un saludito para todas las enfermeras, los médicos, la gente de la salud que están escuchando a esta hora. Muchos te hacen un descansito, se van por allá para calentar la coquita del almuerzo, tienen rayecito y ponen el programa. Un abrazo a todos, gracias por escuchar la Tusa. 314-580-1049. Ese es el WhatsApp de Olímpica. 314-580-1049.
2: Amigos de Olímpica, José de Cratera de Medellín de la Aurora, estoy escuchando en este momento la emisora. Yo estoy tan amable por la emisora, me puede hablar la dirección de donde hay que llevar los papeles para el mejoramiento de vivienda de San Javier, por favor.
1: Ay, ¿dónde era esto? Ay, ¿qué escucharía el señor? Ay, ay, ay. Espere, ya seguía, le reviso, a ver, mijo, a ver, es que estamos en la Tusa aquí. Ya seguía, le revisa dónde puede llevar los papeles, hombre. Con el mayor de los gustos, para eso estamos, para ayudarle, para servirle. 314-580-1049. Olímpica, buenas tardes. Aló. El programa de los entusados a esta hora. En Olímpica 104.9. Aló, buenas tardes. Ahí está la llamadita. Aló. Buenas tardes.
3: Aló.
1: Hola.
3: ¿Cómo estás?
1: Métaselo a la boquita.
3: Ya me lo metí.
1: No, lo metió, no. Quítale el altavoz. Ay, ¿por qué será que les gusta ponerle tanto altavoz a eso? Amor. Aló. Ole. Ah, esta murió. Aló. ¿Me está escuchando? ¿Aló? Bueno, sí, muy difícil hablar, pues. Ahí sí nos da mucha brega hablar. 314-580-1049. Así nos da mucha brega hablar. Buenas tardes. ¿Aló? Buenas tardes. ¿O será que no nos están escuchando? No sé. Ahí está. Buenas tardes, Olímpica. ¿Aló? Buenas tardes. Buenas tardes.
4: Buenas tardes.
1: ¿Qué más, hombre?
4: ¿Cómo vamos?
1: ¿Usted me está escuchando bien?
4: Sí, claro.
1: Ah, bueno, entonces que esa muchacha es tan sorda y no escucha. ¿Qué más, hombre? Bien, aliviadito.
4: Bien, bien, bien, gracias, gracias a la
1: vida. Quítale el altavoz. Claro, es que lo tienen. Cuando están en ese altavoz se les va la señal. O si van caminando en un carro, mejor que paren, pongan estacionarias, porque se meten por debajo de un puente, eso se daña la señal. Se les daña. Ahora sí.
4: Eso es correcto, ahora
1: claro,
4: sí.
1: Claro, ahora sí, mío, soltero, casado, ya le pasó cachón.
4: No. Ahí sufriendo por una mujer que verdaderamente da pesar.
1: ¿Sufriendo por una mujer que qué?
4: Que da pesar.
1: ¿Da pesar quién?
4: ¿Cómo, cómo?
1: ¿Da pesar quién o qué?
5: ¿Por qué, por qué?
4: Claro, da pesar en la forma que uno les cree.
1: O sea, da pesar en la forma que uno les cree. Ah, se le fue. Él le cayó. Ahí está, se le cayó la llamadita. 314-580.
5: El hombre se está entusiasmado, pinchado.
1: Sí, o sea,
5: la voz se le notaba.
1: Él dice que da pesar en la forma que uno les cree. O sea, que la pelada de le está metiendo mentiras.
5: Sí, segura, como que iban a empezar algo o estaban en algo y bueno.
1: Pero si usted ve que una persona llega a su vida con mentiras, ahí donde se puede decir uno, ¿pierdo mis años al lado de una persona que viene con mentiras?
5: El problema es cuando se da cuenta uno de las mentiras.
1: Pero si una persona es mentirosa, ¿usted perderá o no perderá años ahí?
5: Obviamente va a sufrir.
1: Ahí está. Entonces uno sí pierde los años al lado de una persona. Porque ¿qué hace uno al lado de alguien que sea bien mentiroso o mentirosa? Ahí va a perder años, minutos y de todos.
5: Ay, ¿qué le habrá pasado?
1: Buenas tardes. Aló, buenas tardes. ¿Qué hago, mijo? Bueno, es el teléfono malo, pues. Ahí se ve. 1:22 p.m, ya regresamos con noticias, información, música. Estamos en la Tusa. Mauricio López a la 1:22 p.m.

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1: Quiero saludar a toda la gente en el Caney abajo. Están escuchando la Tusa por el Caney, por Porcia abajo, todo ese cañón. Desde que usted empieza desde Barbosa abajo, todo eso por allá es la mantica tendida. Un abrazo para todos. Quiero saludar a la gente de San Pedro de los Milagros. El lunes vamos a estar por allá en las fiestas de la leche en la tarde. Ya en la tarde, como a las 4, el lunes festivo, vamos a estar por allá en San Pedro con Freddy Bedoya, música parrandera y como rematando las fiestas de la leche, que también son este fin de semana. Y el sábado y el domingo, este sábado y domingo vamos a estar en la fiesta de del cacique Curumé, eso es en Anzá, pueblo lindo como es el municipio de Anzá. Un abrazo a Les Manga, el Charrito Negro, el Dueto Revelación, eso van a ver mano a mano, vallenato, tropical, popular, es más, a disfrutar este fin de semana. Mis fiestas allá en el municipio de Anzá, en el occidente del departamento. Vamos a estar con la ayuda de Dios. Ya, y Pichingo también va a estar bueno, y muchos pueblos van a estar fiesta. Mañana les damos una agenda bien espectacular para que la gente se programe para este fin de semana con mucho municipios que van a tener sus fiestas tradicionales, así que van a llegar las colonias, van a llegar la gente de los diferentes municipios, va a llegar la gente de las veredas, de todo el mundo, y a pasarla bueno, un puentecito delicioso ahí con Olímpica 104.9 y con todos nuestros oyentes y con toda la gente que escucha la emisora en todo el departamento. Un abrazo para todos estos pueblos que ya se están preparando para sus fiestas tradicionales, que son muchos, muchos. De cobrar vacuna a terminar capturado, la caída de alias Mecánico en Río Negro, Antioquia. La captura de alias Mecánico destapó detalles sobre una presunta red de extorsiones que operaba en varios municipios en el departamento de Antioquia. ¿Qué más les cuento? Extranjeros inadmitidos desataron caos en el aeropuerto de Río Negro tras intentar entrar al país. Noticias. 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Disidencias intentaron bloquear la vía Medellín-Costa Caribe con cilindros bomba. En las últimas horas, dos cilindros bombas obligaron al cierre de la vía Medellín-Costa Caribe entre los municipios de Valdivia y el municipio de Tarazá en el Bajo Cauca. Atención, cae alias La Patrona, hermana de Chiquito Malo, la señalada de mover el dinero del Clan del Golfo. ¿Qué más hay por acá? Información, cayó en Cocorná alias Panadero, uno de los más buscados por homicidio en el departamento de Antioquia en las últimas horas. Atención, capturan a presunto sicario vinculado a ataque que dejó dos muertos y

0: Seis heridos en Yarumal, Antioquia. ¿Qué más tenemos? La información, las noticias. En Olímpica 104.9, 1:28 de la tarde. Es la 1:28 de la tarde. Más noticias en los 104.9. En cuestión de minutos recuperan motocicleta en Laureles que acababa de ser robada. Es lo que dice la información a esta hora. Noticias Teleantioquia también tiene más información. Atención.
1: Terremotos de 7.2 y 7.5 en Venezuela dejan por lo menos 164 personas fallecidas y cerca de 1 millar heridas. Las autoridades continúan con las labores de búsqueda y evaluación de los daños causados.
2: Si usted es un ciudadano venezolano que reside en Medellín o en Antioquia y quiere saber sobre el estado de salud de sus familiares luego de los terremotos que vivió Venezuela en las últimas horas, pero no sabe cómo comunicarse con ellos, les entregamos las líneas de atención de la Cruz Roja en el ámbito de Colombia y Antioquia para que llame, escriba y pregunte por ellos.
3: Antioquia avanza en coordinación con la Unidad Nacional de Gestión del Riesgo para apoyar a los damnificados en Venezuela tras los dos sismos presentados en las últimas horas, entre ellos apoyo técnico especializado, herramientas tecnológicas y un eventual envío de ayudas humanitarias.
4: Consejo Nacional Electoral entregó oficialmente las credenciales a Abelardo de la Espriella y José Manuel Restrepo como presidente y vicepresidente electos de los colombianos.
5: El gobernador de Antioquia, Andrés Julián Rendón, visitó el municipio de San Rafael. Allí recorrió las diferentes obras que se desarrollan gracias al sistema de obras por impuesto.
4: Hoy se conmemora el noveno aniversario del naufragio de la embarcación El Almirante en el embalse Peñol Guatapé, hecho en el que murieron 9 personas. Autoridades advierten que pese a la gravedad del incidente, aún persisten vacíos en la reglamentación de seguridad de este tipo de naves.
6: En el aeropuerto José María Córdoba, las autoridades capturaron a la presunta coordinadora y principal dinamizadora de las finanzas ilícitas del Clan del Golfo, encargada de dar legalidad a todos los dineros ilícitos de esta organización. Esta mujer es una hermana de uno de los máximos cabecillas de este grupo armado, que es alias Chiquito Malo.
7: ANSA celebrará desde mañana las fiestas del cacique Curumé con actividades culturales, deportivas, gastronómicas y musicales para toda la familia.
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Por acá me está escribiendo la gente de Yarumal. Claro, uy, qué rico esas fiestas de Yarumal, me encantan. Un abrazo a mi gente de Yarumal. Yo estuve... Ay, ¿en qué tiempo es que yo estuve allá? Yo fui en unas fiestas de Yarumal. Fui con... ¿Con quién estuve? Con Arelis, ¿cierto? Sí, con Arelis. Estuve en unas fiestas de Yarumal. Ya hace ratico. Ese añito, pero muy rico. Es un pueblo hermoso, espectacular. Estuvimos disfrutando. Ah, me acuerdo que esa lomita que sube ahí antes de la iglesia. Para allá, para almorzamos por esos lados. Yarumal. Y en discotecas también hemos estado. Un abracito para mi gente de Yarumal. En el norte antioqueño, municipio grande que ve uno después de que baja el peaje. Eso ya parece una ciudad muy lindo. Abrazo para toda mi gente del norte. 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También quiero saludar por acá que me están escribiendo, dice un saludito para la gente de Salgar, Salgar, Antioquia, dice Salgar, por aquí un abrazo, saludito para la gente de Salgar, dice hola pinchadito, buenas tardes, soy una mujer de 24 años, no, 34 años, viví 5 años con mi pareja. A los 3 años me fui infiel y dije yo, no gasto más mi vida al lado de una persona que me fue infiel. Si hubiera seguido al lado de él, me quedó un hijo muy lindo, dice por acá, si hubiera seguido al lado de él, hubiera perdido mis años de juventud. Tengo 34 años y ahora tengo un amigo y soy muy feliz con él. ¿Vio? Es que uno pierde sus años al lado de una persona. Es que cuando uno va para adelante con alguien es para adelante. Pero si se retrocede, ay, ay, ay, hay que pensarlo. Porque si no, estos años corren y corren. 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Usted

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2: Una de la tarde 53. 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

0: entonces, ¿qué se dice, familia? ¿Qué se dice? Aquí estamos en la tarde. Hoy es jueves, jueves 20. Ah, esto está bueno. O sea, jueves 25 ya de junio. Siendo las 2 de la tarde, 19 minutos. Están escuchando Olímpica. Pero primero démosle gracias a Papá Dios por todo.
1: Hola, sistema. John Hander.
0: Ay, me parece escuchar.
1: Hola, John Hander.
0: Ay, mi amor, usted me saluda. Ay, yo siento como si estuviera metiéndole un gol a Portugal.
1: ¡Gol!
0: Ay. Ay, el primero de Colombia frente a Portugal. Don Ebrio, ¿eh?
2: Gol de Colombia, ahí está. ¡Se metió!
0: Estamos preparando.
2: ¡Se metió! ¡Golazo de Bogotá! Ahora sí, eso, a rumbear, a parrandear, a beber y a fornicar.
0: Ya.
2: Porque Colombia va a clasificar.
0: Ya, estamos adentro, mira. Ya solo falta, está calentando garganta Don Ebrio para lo que viene el partido de Colombia-Portugal. Don Chistemalo, con las buenas tardes, almorzón.
3: Buenas tardes, almorzón.
0: Gracias a Dios. Dios es muy bueno, gracias. Don Chistemalo, lo primero tiene grande gracias a Dios, Chistemalo.
3: Siempre.
0: Se comió la sopita, el arrocito, la carne, el huevito, la ensalada. Con razón, Chistemalo, ese cuerpazo.
3: Ensalada y proteína, esa dieta es la que estoy.
0: Ah, agua, ensalada y agua, ensalada.
3: Y las proteínas.
0: Ah, qué bueno, don Chistemalo, lo felicito. No, con razón.
3: Quedamos con el cuerpo suyo.
0: Para decirle, sirve la camiseta. Muy bien, Chistemalo. 20 minutos en la tarde. Pero lo primero a lo que yo quiero llegar, Chistemalo, usted cuando almorzó, ¿qué fue? Usted dijo, gracias, papá Dios, por estos alimentos que nos.
3: Normalmente damos gracias a Dios cuando nos levantamos y ya.
0: Sí, no, todo.
3: Pero
0: todo,
3: cada paso que usted dé y viva.
0: Sí, tiene razón. Tiene razón, don Chistemalo. A eso quería llegar, Chistemalo. ¿Cuántas personas estaban en Chistemalo con una aguapanelita o sin nada?
3: Bueno, y si es con una aguapanela, agradezco.
0: No, sí, por eso. Pero le digo, ¿cuántas personas? Usted se comió un almuerzo muy bueno. Un almuerzo muy bueno. Primero, gracias a Dios por todo. Gracias, Señor. Porque es maravilloso tener tan poco que pedirte. Y tanto, tanto que agradecerte. Gracias, papá Dios, por todo. Las bendiciones que nos das. Estamos en la tarde con Olímpica. A ustedes, gracias por escucharnos aquí en Medallo todo el día. Olímpica Estéreo, la primera en sintonía.
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0: Saludamos a toda nuestra audiencia a esta hora, a los que nos escuchan desde la app de Olímpica Estéreo, y estamos también unidos de corazón, con solidaridad, apoyo total a nuestros amigos venezolanos.
3: Muchas oraciones.
0: Claro, totalmente, don Chistemalo, que papá Dios les brinde esa fuerza para seguir adelante, para sacar adelante. Después de este terremoto de Venezuela y a toda la colonia que nos escucha siempre diario, a todos nuestros hermanos venezolanos, aquí estamos para apoyarlos en lo que nos podamos hacer con mucho gusto. Aquí estamos sus hermanos y amigos colombianos para apoyar también a nuestros hermanos venezolanos que la están pasando por este momento, un momento muy difícil, y oramos y le pedimos a papá Dios que nos ayude como siempre a salir de estos momentos de dificultad. Aquí está Olímpica Estéreo. Saludamos a la gente de la app de Olímpica, los que nos escuchan a través de la app, de la aplicación. Así nos buscan, emisora Olímpica Estéreo. 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Porque hay gente que me dice, ay, John Hander, te escuché, se me cayó la aplicación. Así.
3: Hay mucha gente que te dice, ¿cómo?
1: Ay, John Hander, se me cayó la aplicación.
3: ¿Y qué pasó?
0: Cuando voy a ir a averiguar, no nos están escuchando en nuestra propia aplicación.
3: No.
0: Están en una página por ahí, entonces claro, pasa eso. Para que no se le caiga ahí la señal de Olímpica en la app, o sea, escuche nuestra propia aplicación.
3: Que existe.
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0: 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Gracias por su sintonía. Seguimos con las boletas. Se nos están agotando las boletas para la tercera Fan Zone. Ya pasó el partido de Colombia-Uzbekistán, pasó el partido Colombia-Congo, don Ebrio, que ese partido lo ganamos.
2: Ganamos. Y ahora que se venga Cristiano con Portugal, para el Cristiano así el día así, en nombre del Padre, santo amén.
0: Vamos a ganar.
2: Véngase Portugal, que aquí estamos.
0: Queriendo Dios, la vamos a ganar también a Portugal. Ese partido va a ser la tercera fanzón, ya sabe, la casa de la Cele. Coliseo Iván de Bedúa, nos vemos próximo sábado, tercer partido de Colombia. Ya los que han asistido a la fanzón saben qué es, qué se siente estar ahí unidos todos con la camiseta, todos, más de 8,000 personas allá. Esperamos más incluso para este partido, porque este partido es más tempranito. Claro, este partido es más familiar. Desde las, a la, el partido es como a las 6, o sea, las puertas deben estar abiertas desde las 3 de la tarde.
3: El partido es a las 6:30, las puertas van a estar abiertas desde las 3.
0: Desde las 3.
3: Ya van a tener artistas importantes.

0: boletas autografiadas.
1: Ahí se lo tengo.
0: Promociones, 3 de la tarde, nos vamos a ver en el Coliseo Iván de Belú. Y usted se pregunta, John Hander, ¿cómo hago para la boleta? Escribe la palabra boleta ya mismo al WhatsApp de Olímpica. Dígame el WhatsApp, un sistema
1: 314-580-1049.
0: Escribe la palabra boleta y ahí me dejan los datos. Me dice, vea, quiero estar, quiero ir al fanzón de este próximo sábado, Colombia-Portugal. Déjeme los datos, inmediatamente le llega un mensaje diciéndole, eres ganador, véngase por sus boletas. Y si gana, venga por ellas, hasta agotar asistencias. Esto se está acabando.
1: Está acabando,
0: está acabando. Todo el mundo quiere estar
2: Colombia,
0: ahí.
2: Colombia, mi patria querida. ¡Ganadores! ¡Puta, le ganamos al Congo! ¡Y puta, le ganamos!
0: Y ahora viene Portugal. Ya ganamos el Congo. Ese partido es historia. Ya viene la... partidazo. ¿Cómo queda el partido con Portugal?
1: Yo creo que Colombia gana ahí 3-2. Apretadito, pero gana.
0: ¿Apretadito le parece 3-2?
1: Apretadito, ganando 3-2.
0: Señor, es que vamos a jugar, ¿qué? Me extraña.
1: Vamos con Portugal. Ese partido es abierto. Todos juegan a buen fútbol, atacan.
0: Sistemalo. Póngale a eso más. Está muy abarrado. 3-2.
1: ¿Cuánto le pone?
0: Yo le pongo a eso Colombia 5, Portugal 0.
1: Ah, bueno.
0: Usted me preguntó el marcador.
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0: Hablando de la Primatón, en el parque Fabricato. Es el que queda aquí en Bello.
1: El que queda en Bello.
0: Mañana vamos a estar desde las 3 de la tarde
1: hasta las
0: 5. Allá con artista invitado. Saludos a nuestro amigo J. Corrales. Mañana vamos a estar en el parque Fabricato en Bello, 3 de la tarde con la Primatón. Para que ustedes ganen con nosotros, jueguen el mete gol y ganen desde las 3. Mañana en Parque Fabricato, 3 de la tarde en Bello. ¡Ah, los pillamos! ¡Escuchan Olímpica! ¡Póngame algo de Colombia, señoras y señores!

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0: Olímpica, Olímpica, nos vemos con Olímpica Estera próximo sábado. Ya vamos a estar aquí con los oyentes que están pidiendo sus boletas. Ya vamos a pegarles un saludo aquí a través del WhatsApp de Olímpica, porque hay muchos oyentes pidiendo boletica para asistir. Recuerda que es un evento gratis. Es un evento gratis, pero las boletas, obviamente, la Federación Colombiana de Fútbol le entrega las boletas a las marcas patrocinadoras y entre ellas la emisora oficial de la Fanzone Olímpica Estéreo, entregándole las boletas a sus oyentes. No falta el avispado. ¡Ay, vea! ¡Le vendo la boleta! ¡Le vendo la boleta! No.
1: Y no falta la güey.
0: No, no sea marrano. No sea marrano, porque si las boletas son gratis, ¿usted para qué se va a poner a comprar boletas? Entonces, pues le digo, las boletas son gratis. Usted escribe la palabra boleta al WhatsApp Olímpica, siga los pasos, déjeme los datos y a usted le va a llegar el mensajito donde le va a decir: eres un feliz ganador para las boletas de la Fanzone con Liceo Iván de Bedú. Y inmediatamente le llega el mensaje, véngase inmediatamente con el mensajito para que reclame las boletas aquí en Olímpica. Hoy hay boletas, mañana no sabemos, hasta agotar existencias, porque esto se va volando. Mañana ya es que viernes.
1: Mañana es viernes.
0: No, imagínese.
1: Aquí hay tres boletas.
0: Y el partido, del sábado. Entonces, imagínese, ahora aparece el sábado. No, aparezca si gana, véngase por ellas, porque esto es hasta agotar existencias.
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0: De Jesús, Denis, información deportiva. ¿Qué partido de este momento se está jugando o va a jugar?
3: Las 3 de la tarde, empiezan los partidos. Ahí se van definiendo los grupos. Ecuador-Alemania.
0: Uy, hermano, yo le digo una cosa. Ese partido de Ecuador-Alemania, sí. Yo imagino a nuestros hermanos ecuatorianos.
3: Ay, ay, ay.
0: La fuerza que deben de estar haciendo. Porque la verdad, dejaron todo para el final, ¿no?
3: Dejaron todo para el final. O sea, Curazao no fueron capaces. No, Costa de Marfil no fueron capaces.
0: O sea, no le ganaron ni a Curazao.
3: Ni a Costa de Marfil.
0: Increíble. Y eran los más fáciles del grupo, entre comillas.
3: Porque ahora, Costa de Marfil viene
0: ahora marcando. Le va a tocar ganarle el más difícil del baile, a ganarle a Alemania.
3: Alemania, que ya está clasificado con 6 puntos. Primero el grupo, no. Ya no hay quien lo baje de ahí.
0: No, es que es muy bravo, hermano. No, para dejar para el final. Imagínense, y Ebrio, que tuvo una novia ecuatoriana, porque Ebrio
3: ha charlado. ¿Dónde no ha tenido novia?
0: Ebrio le va a hacer fuerza, a Ecuador, don Ebrio, hoy, porque tuvo una novia ecuatoriana. Don Ebrio, con las buenas tardes. Hoy...
4: A mí esa novia me daba cuy.
5: ¿Cuy?
4: ¿Cuy?
5: ¿Cuy? Cuy no es en Pasto.
4: Es que de ahí para abajo.
0: Sistema, lo salga, mi hijo, salga. Salga, papito. Madre.
3: Cuito.
4: No, le encanta. Que yo le comiera el cuy.
0: Increíble.
5: ¿Y le dejaste cuy?
4: Ella me hacía cuy sudado, sí. Me daba cuy sudado, me daba
0: don
4: cuy sancochado.
0: Las historias de
4: Don Ebro. Me chocó mucho una vez que nos fuimos para la playa y me tocó comerme el cuy con arena y ya.
0: No. Bueno, Don Ebro, usted le va a hacer fuerza a Ecuador hoy, obviamente. Nuestros hermanos ecuatorianos, sí, le va a hacer fuerza. Sí. Ay, ¿usted cree que le gana Ecuador, le gana a Alemania? ¿Qué?
3: Está muy borracho.
0: Ah, pero
3: está borracho.
0: Tómese uno. Por primera vez le voy a dejar que tome uno.
3: Que por primera vez.
0: Yo nunca alcahueteo. Tómese uno, don Negro.
4: Yo, pues, la verdad, quiero mucho Ecuador.
0: Sí, tómese uno, pues.
3: Tómelo, ves, por Alemania, que es de la tierra de la cerveza.
5: Oh, pero lo rego y todo.
4: ¡Alemania!
3: ¿Vio?
0: ¿A quién le va a hacer fuerza usted?
4: Yo le voy a hacer fuerza a Ecuador, pero va a perder la fuerza.
0: No, porque. Venga, yo le hago una pregunta.
4: Yo voy a hacerle fuerza a Ecuador, pero estoy seguro que va a perder.
0: Yo le hago una pregunta, Denis. Sí. ¿Puede clasificar a Ecuador de la única manera? Es que como tercero. O si le gana a Alemania, ¿podría clasificar de segundo?
3: Puede clasificar como segundo.
0: Si le gana a Alemania. Bueno, y si pierde con Alemania, ¿no le da ni para tercero?
3: Clasificar. Es que es muy difícil.
4: Si no, con Alemania y lo asesina, como hizo con ese otro
0: equipo. Bueno, y un empate de Ecuador podría clasificar como tercero, como en un tercero. Empate.
3: Es muy difícil porque dicen que la huella que tienen que dejar son 3 puntos para clasificar como tercero. Y tiene uno solo.
5: Pero son 8 equipos que pasan.
3: Son 8 equipos que pueden pasar de los 12 grupos.
4: Ese tamaño a esos tipos.
0: No, es que está bravo. Bueno, ojalá por el.
4: Vea, ahí salió un
0: monenito
4: con el pelo mono que tiene más pinta como.
0: Me deja hablar. Señor, me deja hablar, por favor.
4: Qué borrachera, padre. Parece como.
0: Bueno, hablemos de Colombia. Colombia-Portugal. ¿Usted qué opina de ese partido, Don Ebrio, sábado? Hable lo que tenga que hablar. ¿Qué? Ah, ya empezó con el miedo, ponele. Ah, ya le dio miedo.
4: Al miedo no le han puesto calzón.
0: Hábleme de ese partido.
3: Ya va a empezar, que si gana Colombia veo con los colombianos. Que si gana Portugal veo con los
4: colombianos. Yo casi no tengo amigos portugueses.
0: Ah, bueno, menos
3: mal. Pero sí seguidores de Cristiano.
4: Pero yo la verdad... No, yo le voy a hacer fuerza a mi Colombia.
0: ¿Sí? ¿Seguro? Y no diga que va a perder la fuerza ahí.
4: Me torcido.
0: Bueno, pero es que ¿por qué venimos de ganar dos partidos? Yo hablé con la verdad.
5: Yo ya tengo fe.
0: A mí primero, yo antes de empezar el Mundial, yo decía, eso está bravo ese partido. Pero viendo a Colombia como jugó con Uzbekistán, como jugó
5: sobre todo con el Congo.
0: Sí, sobre todo con el Congo. Los partidos que dejaron, los goles que dejaron...
4: ¿Cómo quedaron el Congo y el Congo?
0: Qué borrachero.
4: ¿Cómo quedó?
0: El Congo empató con Portugal.
4: Con Portugal.
0: Empataron, imagínense.
5: Empataron.
0: O sea, que Colombia puede...
5: Ya, Colombia le ganó al Congo. Colombia le ganó a Uzbekistán.
0: Colombia le puede ganar, sin lugar a la verdad, a Portugal. Si
4: quiere decir. ¿Y cómo quedó? Uzbekistán no ha jugado con...
0: También, Uzbekistán jugó con Portugal.
3: Que ese es el run en la calle, que Cristiano se destapó, que qué miedo para Colombia, que no sé qué. Pero yo no creo que sea para tanto.
0: No, es que...
3: Colombia le da...
4: Vea, yo digo una cosa.
0: No, pero Colombia, es que uno habla con un borracho
4: si
0: también.
4: Colombia juega bien, gana.
5: Si juega mal, pierde.
4: Y si juega mal, no, Portugal.
0: Pues, no, pues qué comentario. Pierde. O qué comentario. No, pues,
4: o sea,
0: no, pues, entonces,
3: Eurio Farid.
4: A mí me parece.
0: Que sea lo que Dios quiera. Entonces, que pierda Portugal o que gane Colombia.
4: Colombia,
5: da igual.
4: Pues, yo digo una cosa. El partido está difícil.
0: Sí, está difícil y mire la hora.
4: Pero no es inganable.
0: Bueno.
4: Entonces, pero...
5: ¿Qué?
4: Yo pienso que si Colombia juega bien...
0: Si Colombia juega bien...
4: Le puede ganar a Portugal.
0: Ah, obviamente, pero ya, listo.
4: Pero si no juega bien...
0: Podemos perder.
4: No le gana a Portugal. Porque la cosa es así.
0: Sí.
4: Si Portugal le mete varios goles a Colombia, Colombia pierde.
0: Sí.
4: Pero...
0: ¡Qué pereza!
3: A ver, subas el bolsillo.
0: ¡Qué pereza!
5: Hasta donde llegó el informe de él.
4: Yo tengo la esperanza que de aquí al sábado a Cristiano Ronaldo le dé COVID.
0: ¡No, hombre! Pero con Ronaldo, sin Ronaldo, Colombia va a ganar ya. Listo.
5: Chao.
4: Porque tengo entendido que hay unos virus rondando en México.
0: Ya regresamos.

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2: Me gusta, me gusta. Me gusta ese sí, sí. Vamos a hacer un mix. 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

0: Muy bien, son las 3 de la tarde, 17 minutos. Son las 3:17, están escuchando Olímpica.
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0: ¡Arriba mi selección Colombia! Bueno, están escuchando Olímpica. Aquí están ganando muchas personas. Mire, están escribiendo la palabra boleta. Escribe la palabra boleta al WhatsApp de Olímpica 314-580-1049. Este será el tercer partido de la selección Colombia. La fanzón de la selección. La fanzón de la selección. 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Y a esta hora están ganando boletas.
2: Este artista estará invitado.
0: Un saludo especial a Francisco Javier, que también nos va a acompañar con su ritmo vallenato. Y muchos artistas invitados también acompañándonos para el próximo sábado. A ver quién está pidiendo boletas.
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0: ¿Quién está escribiendo la palabra boleta? Si quieres estar con nosotros en el partido de Colombia-Portugal, pantalla gigante, Coliseo, Iván de Bedut, escribe la palabra boleta, ahí inmediatamente me dejan los daticos y te llega el mensaje, ganaste, debes de venir por tus boletas a más tardar mañana, porque esto ya, este partido, si los otros partidos en el Coliseo han estado llenos, este va a estar a reventar. Hola Olímpica, buenas tardes. ¿Quién está escribiendo ahí?
3: Olímpica, muy buenas tardes. Mi nombre es Ángela.
0: Ángela.
3: Me gustaría ir a la fanzone con mis amigos, mi esposo, mi hija, al partido de la selección Colombia.
0: Claro.
3: Y yo escucho Olímpica porque me pone todo y bien bueno.
0: Muchas gracias, Ángela. Felicitaciones, ganaste también. Te puedes venir por tus boletas. Gracias por escuchar Olímpica. Y la idea es esa, que se vayan en combito, en gallada. ¿Cómo decimos aquí en Antioquia? Así,
4: En el combo.
5: Con el parche, con el parche.
0: El parche, amigo. Así decimos aquí en Antioquia. Es mejor acompañadito. Se ve mejor el partido de Colombia y Portugal para este sábado. A ver quién estaba escribiendo la palabra boleta.
6: Hola Olímpica, mi nombre es Jenny.
0: ¡Jenny!
6: Soy de Barbosa.
0: Barbosa.
6: Quiero ganar los boletos del fanzón para ir con mi familia.
0: La familia, listo.
6: Mis mucho hijas bien. Y mis yernos.
0: Hijos y yernos, dices.
6: Bueno, porque me pone todo bien. Bueno.
0: Gracias, amor. Desde Barbosa ganaste también con Olímpica Estéreo. Felicitaciones. Ahí te llega el mensaje, ganaste, recoge tus boletas, reclama tus boletas aquí en la Olímpica Estéreo, calle 32F, número 7621, diagonal aquí, a la bomba de los almendros en la 33, facilito. Las instalaciones de Olímpica vienen, es un evento gratis, pero con boleta, porque obviamente no cabemos todos, que más, imagínate, todo el mundo allá no cabemos, entonces es gratis, pero con boleta. Hola Olímpica.
3: Olímpica, muy buenas tardes, mi nombre es Ángela.
0: Ángela.
3: Me gustaría ir a la fanzone con mis amigos, mi esposo,
0: ya,
3: mi
0: Ángela
3: hija,
0: está
3: al partido de la selección Colombia. Y yo escucho Olímpica porque me pone todo y bien bueno.
0: Gracias, Angelita. Ya, Ángela, le habíamos dicho, ya ganaste. ¿Esta es otra Ángela? Ah, bueno. Son varias Ángelas.
5: Tiene la voz muy parecida.
0: Están de moda las Ángelas.
4: 11 segundos y la otra.
0: A ver.
6: Hola Olímpica, mi nombre es Jenny.
5: Esa ya salió.
0: Ya salió, Jenny.
6: Y me quiero ganar los boletos del fanzón para ir con mi familia. Mis hijas y mis yernos.
0: Ya está, Jenny. Ya,
6: yo
0: gracias.
6: Porque me pone todo bien bueno.
0: Ojo con el WhatsApp porque se están repitiendo aquí los mensajes.
4: La primera es de Bello, la segunda es de Barbosa, la tercera es de Medellín, la otra es de Castilla.
0: Ahí están. Bueno, vamos a mirar a ver qué está pasando en el WhatsApp porque ya Jenny ya salió favorecida.
5: El caso es que Angelita y Jenny ya tienen su boleta.
0: Ángela y Jenny ya tienen su boleta. Sí. Ya saben entonces, en el WhatsApp.
7: Olímpica, yo quiero boleta para ir con mi esposo.
0: Ajá.
7: Y mis hijos. Mi nombre es Blanca Arteaga.
0: Blanca.
7: Yo escucho Olímpica porque me pone de todo y bien bueno.
0: Gracias, Blanquita.
4: El esposo y los hijos son las mismas.
0: Muchas gracias. No, es que esa es Blanca. La otra era Jenny, la otra es Ángela.
5: Angelita.
0: Ahí está, muchas gracias. Listo. Con la palabra boleta, escribes boleta al WhatsApp de Olímpica, inmediatamente te llega el mensaje y te vienes a reclamar tus boletas, porque nos vemos el partido en pantalla gigante. La Fanzone es el único sitio oficial de la Federación Colombiana de Fútbol. Es una zona de fanáticos especial para la gente que quiera asistir a este partido. ¿Listo?
5: Ese partido está muy bueno.
0: ¿Has estado? ¿Cómo va el partido? ¿Cómo va el partido? Alemania-Ecuador.
5: Siendo las 3:22, 22 minutos del primer tiempo, 1-1 Ecuador, y está jugando bien.
0: Empezó ganando
5: Alemania.
0: Sí, señor. Y le empató Ecuador. Esperemos, vamos a ver, vamos a hacerle fuerza a Ecuador.
5: No, porque Costa de Marfil también va ganando su partido 1-0 ante Curazao.
4: Ahí
5: se pone bueno ese grupo.
4: Ecuador obligado a ganar.
5: Sí, obligado a ganar para pasar como tercero.
0: Obligado, ya vamos entonces con más información a esta hora en Olímpica. Están escuchando Olímpica.
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Es la hora del descache. Que estaban en un partido de fútbol jugando todos los electrodomésticos. Todos los electrodomésticos en un partido de fútbol. Y en esas entró el Nevecón. Entró el Nevecón y a los 2 minutos lo tuvieron que devolver otra vez lesionado. Le tocó salirse lesionado del partido. Y llega el técnico y se le acerca el Nevecón y le dice: vio por entrar frío.

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0: imagino, chiste malo, vení, chiste malo. Yo imagino el sábado. Y entonces, viene Colombia, viene el primero, viene el primero, viene. ¿Viste el primero?
1: ¡Mi selección!
2: Ese era el primero.
0: El primero es el primero, dicen por ahí. El primero es el primero, hermano. Yo imagino, estoy calentando para el primer gol de Colombia el sábado. Eso es un ensayis.
2: ¿Un ensayis?
0: Sí, es un ensayis. O sea, lo que yo acabo de hacer es un ensayis del primer gol de Colombia con Portugal, exacto. ¿Cómo va Ecuador, hombre? ¿Cansado, no?
2: Va cansado, no está jugando bien.
0: No, pero ¿sabes qué, hombre? Ese Ecuador, sí, o sea, yo pensé que iba a ser... Va a darle una cosa, me chiste malo. Ecuador, ahí donde está, le puede ganar a Alemania.
2: Sí.
0: Le puede ganar a Alemania. Yo pensé que Alemania iba a ser más difícil. No, no está tan difícil.
2: Sí, pero ¿sabes algo? Que los uniformes sí tienen algo que ver.
0: ¿Qué?
2: Yo veo el uniforme original de Alemania y me da susto.
0: Ah.
2: Me da... Este no.
0: Ah, o sea, ¿usted juegas con el uniforme?
2: No, yo juego con... Sí, ¿para qué? Juego con el uniforme también.
0: Lo que pasa es que, para los que no están viendo, Alemania hoy está jugando con un uniforme...
2: Azul.
0: Que no parece Alemania, no parece Alemania. Entonces,
2: y está jugando como no parece Alemania.
0: Y parece que no está jugando como no juega Alemania. Pero Ecuador la va a decir una cosa. Por lo que estoy viendo, Ecuador puede darnos la sorpresa y hasta ganarle a Alemania. Espero pues que sí, que se pase, ¿no?
3: Está jugando bien Ecuador, está buscando el segundo gol para irse arriba 2-1. Véalo ahí.
0: Ahí viene, viene.
3: No.
0: Casi, bueno.
3: Está jugando bien.
0: Pero puede dar la sorpresa. Bueno, ¿cuáles equipos están clasificados? A los 16avos, ¿cierto?
3: A los 16avos, sí, señor.
0: 16avos del Mundial. Ya podemos decir cuáles están ya listos.
3: Ya podemos
0: decir. A ver, ¿cuáles?
3: Empecemos por el grupo A. México, anfitrión.
0: México ganó los 3 de 3.
3: 9 de 9, hasta ahora el único. Hasta ahora.
2: Y sin convencer.
0: Ah, no, pues ¿cómo era? Eso, convenciendo, ¿no? Pues,
3: eso es otra conversación.
2: Ha sido chiflado.
0: Bueno, eso será otra conversación.
3: Igual a México y a Colombia nos damos muy duro.
0: Bueno, entre nosotros. México pasó, y eso le importa, 16avos de Mundial.
3: Sí, señor, con 9 puntos líder. Sudáfrica. Dando sorpresa ya, y con 4 puntos.
0: Sudáfrica ya pasó también a los 16avos.
3: Ya sí. Está listo y por ahora la única llave que está confirmada en 16avos frente a Canadá.
0: O sea que esos dos se enfrentan.
3: Sí.
0: ¿Quién?
3: Canadá, Sudáfrica ya están listos en 16avos.
0: Ah, o sea, esos dos ya se sabe con quién juegan.
2: Esperando llaves.
0: Ya.
3: Ya están listos que juegan entre ellos.
0: Ah, ok. O sea, Sudáfrica
3: y Canadá.
0: Sudáfrica y Canadá.
3: El otro anfitrión.
0: Listo, ok. Entonces vamos, ya clasificó México, clasificó Sudáfrica.
3: Corea
0: del Sur como mejor tercero. ¿Qué?
3: Como mejor tercero con 3 puntos.
0: Bueno, sigamos.
3: Y ahí es donde empiezan a apretar los del tercer punto.
0: ¿Cuántos terceros pasan?
3: Pasan
0: 8.
3: Exactamente, pasan 8 de 12.
0: 8 de 12.
3: Y ya iba el primero, Corea del Sur.
0: Muy mal. Bueno, sigamos.
3: Sigamos con el grupo B. Suiza con 7.
0: Ya clasificó Suiza.
3: Clasificado. Canadá con 4.
0: Ya clasificó Canadá.
3: Y Bosnia con 4.
0: Bosnia se metió a la pelea. Como mejor tercero.
3: Sí, señor. Y dejamos ahí por fuera a Chequia y a Qatar, que ya quedaron listos.
0: Bueno, sigamos. Rápido. ¿Quién más clasificó rápidamente?
3: Brasil,
0: pues. Se sabía.
3: Brasil y Marruecos con 7 puntos. Y ahí cerquitica Escocia con 3.
0: Escocia también se metió.
3: Sí, señor. Haití, 0 puntos.
2: Como tercer mejor.
0: Bueno, sí. Sigamos.
3: Grupo D, que ya hoy se define.
0: Pero vení, si no han terminado, ¿cómo van a escoger los mejores terceros si todavía faltan partidos?
2: Ah, pero hay unos
3: por el puntaje.
0: Ah, ok, exacto. Por el puntaje. Bueno, sigamos.
3: Estados Unidos con 6, juega hoy, puede hacer 9.
0: Estados Unidos, yo no lo metí en la polla.
2: Ya la perdiste.
0: Yo le digo una cosa. Muchos lo metieron a Estados Unidos.
3: Sí, no lo tenían.
0: Y no lo tenían en mente. Y ya se metió a los 16avos.
2: ¿Usted sabía que Estados Unidos jugó una final de una de un mundial?
0: ¿En serio?
2: Sí,
0: pues le tocó en sus sueños.
2: En su época, apostemos.
0: Pues claro. Chiste malo, yo no había nacido. Pero bueno, sigamos.
3: Oiga, Estados Unidos, aparte de que va líder y que nadie contaba con ellos, es el equipo que mejor ha jugado hasta ahora.
0: Estados Unidos.
3: Sí, señor.
0: Increíble, me dañó la polla de equipo. Sigamos.
3: Australia con 3.
0: Australia se clasificó.
3: Todavía no está listo. Recuerden que hoy se juega la tercera fecha de ese grupo.
0: Ah, sí, todavía falta la tercera fecha de ese grupo.
3: Hoy se enfrenta frente a Paraguay. Uno de los dos clasificará como segundo y el otro está ahí chilingueando porque Turquía, aunque no tiene puntos, si le gana a Estados Unidos, hace 3 y se mete a la
0: pelea. O sea que el partido, Australia y Paraguay. Ese da o segundo o tercero. Bueno, está bueno. ¿Ese es hoy?
3: Ese se define hoy.
0: Está bueno. Sigamos, ¿qué más?
3: ¿Ya? El otro es Alemania-Costa de Marfil, que en este momento están jugando.
0: Alemania está listo. Sí, porque así pierda con Ecuador, Alemania, ya está listo.
3: Ya tiene 6 puntos, ya se
0: faltaría
3: fue.
0: Ecuador o Costa de Marfil. Bueno, esperemos que Ecuador le alcance así sea tercero. ¿Cierto?
3: Está,
0: esperemos
3: está
0: que Ecuador,
3: bueno,
0: como
3: bueno,
0: mejor,
3: bueno,
0: como mejor tercero.
3: Está muy bueno eso.
0: Bueno, ahí está, hasta el momento, ¿esos son los clasificados o me falta?
3: No, ahí están los clasificados hasta ahora.
0: Hasta ahora.
3: Pues está Colombia,
0: bueno,
3: pero Colombia no ha terminado los...
0: No, no, pero Colombia está pero dentro.
2: Está clasificado.
0: Sí, Colombia ya.
2: Ya le falta saber si juega con un...
0: Colombia ya, y Portugal, y Portugal también.
2: O sea. Hay que ver si gana Portugal, queda primero y jugará
0: sí,
2: con...
0: Sí, sí.
3: Porque no que día a día más bien vamos dando los datos.
0: Claro, pero hasta el momento ahí van, que Colombia y Portugal también. Lo que hay que mirar es cómo queda el grupo.
3: Por ejemplo, España con 4 se puede decir que está listo, sino que Uruguay y Cabo Verde están con 2. Entonces es mejor es darles el tiempito a que
0: España,
3: jueguen el partido.
0: Póngame, España también pasa. Sí, España
3: Francia y Noruega también con 6 ya se puede decir
0: Francia, que Noruega también. Francia,
3: Argentina
0: Noruega.
3: Con 6 ya está clasificado.
0: Argentina ya
3: Colombia,
0: también, sí.
3: Ahí viene Inglaterra y gana con 4, pero bueno.
0: Inglaterra también, sí, ahí están. Pero hasta el momento están ahí los clasificados y estaremos diciéndole cuáles son los mejores terceros que pasan. La información a esta hora, gracias a Don Denis, muy amable. Siga así, Don Denis. 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

0: momento del descache, sí, tengo descache. Que, ¿cómo les parece que un pañito húmedo fue donde el doctor? Y le dijo el pañito húmedo al doctor: doctor, es que, ¿cómo le parece que últimamente he estado muy seco? Lo que hace que he estado saliendo a rumbear tan seguido, he estado muy seco. O sea, entre más salgo a rumbear, más seco estoy, le dijo el pañito húmedo al doctor. Y le dice el doctor: hermano, usted ya lo que tiene es un problema de alcohol. Por si entendieron, porque como los pañitos tienen que alcohol.
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0: Continuamos, seguimos a esta hora. Estamos con Olímpica Estéreo. Gracias por su sintonía. Los queremos mucho. Somos la familia Olímpica y estamos listos. Hablando de familia, si algo es bonito, uno llegar a la casa de un oyente y poder llenarle la nevera. Hay cosas que no tienen precio en la vida. Llegar con un artista a la casa de algún oyente, de esos que tanto escuchan Olímpica Estéreo. Hoy le toca el turno a nuestro gran amigo Daniel Merak, artista revelación de la música popular, tradicional, contemporánea. El hombre está aquí con nosotros. Un aplauso a Daniel Merak, bienvenido a Olímpica.
1: ¿Cómo le ha ido? Hey, buenas tardes los muchachos. Para mí un placer estar aquí con ustedes.
0: Vos un pelado, Daniel, hombre. Yo antes de conocer a Daniel Mera. Daniel Mera. Uy, eso de ser un señor pay de 49, 50 años. Sí,
2: según lo que dijo la Gilla, eso era.
0: Pelado.
2: Según lo que dijo la Gilla,
0: pelado. Por eso, ya vamos para allá, ya vamos para allá.
1: Daniel, recorrido,
0: Daniel, vamos por partes, hermano. Sí. Daniel Mera, ¿de la ciudad de Medellín?
1: De acá de Medellín, orgullosamente.
0: ¿Dónde nació? ¿En la Aguilón 13? No creo, ¿no? ¿Usted nació qué? ¿Por aquí, por un lado de dónde?
1: Yo nací en La Mota.
0: ¿En La Mota? Sí, ah, señor. Yo sabía, yo soy Daniel Mera. ¿Cuántos años tenés vos, Daniel?
1: 29 añitos.
0: 29 añitos, está jovencito, hermano. ¿Desde cuándo nació en ti la vaina de la música, hermano? ¿Por qué la música? ¿Por qué este género popular? ¿O antes le jalabas a otro género?
1: Ander, hermanos, yo la verdad la música la he tenido en mi vida desde que tengo uso de razón. Desde chiquitico siempre me ha gustado cantar, estar en el grupo de teatro del colegio, de pintura. Y ya cuando salí del colegio empecé a cantar en bares, matrimonios, eventos sociales, discotecas. Ajá. Por ahí fui encontrando mi sonido y al principio comencé con lo que conocemos como pop urbano, ¿sí o qué?
0: Sí, sí, claro.
1: Pero realmente, o sea, ¿cómo fui a dar al popular? Porque al final, o sea, eso también hace parte de mi cultura como colombiano, como paisa.
0: Ay, me imagino que usted cuando estaba en la familia, pues con la familia tomando los traguitos.
1: Sí.
0: Me imagino que la familia, el mismo papá o no sé, el tío. vos tenés una vocecita como para chupar aguardiente.
1: No, es que siempre la he cantado. O sea, yo a mí siempre, yo tengo, mi familia es de Santuario Antioquia.
0: ¡Santuario! Hubiéramos empezado por eso, mi hijo.
2: Igual Mota.
1: Mi abuelo, no, porque es gente que pues que salió adelante, claro, honestamente, claro. Pero venimos de donde viene todo el mundo.
0: ¿Dónde viene el cuadro, mi hijo? El chupe.
1: Claro,
0: el chupe.
1: Mi abuelo tenía su cantina ahí en el parque.
2: Ah, es que ya sabemos, hermano.
0: Ya sabemos de dónde salió esto.
1: Entonces yo siempre cantaba mis temitas de Chente.
0: Sí, qué bueno, hermano.
1: Y siempre estuve en mí y en la cultura, como todos nosotros, hasta que yo dije, mano, eso es lo que yo debería cantar, porque es que a la final me gusta. Y pues me decían, te suena bonito.
0: Entonces, ahí está, felicitaciones. Ahí no, lo hace muy bien, hermano. Y tanto así que cante y cante, hasta que se encontró usted con el andariego.
1: Imagínate.
0: Uno de los más máximos exponentes de este género musical. Y sacan una canción que se llama El Mozo. ¿Cómo fue ese encuentro con el andariego? O sea, vos estabas por ahí y él te llamó. ¿Cómo fue? ¿Cómo encontraron, hombre?
1: Ander, ve, te cuento así rápidamente, porque es que no ha sido solo el andariego el que nos ha dado ese espaldarazo y ese apoyo. La vida me ha bendecido, hermano, con la posibilidad de compartir con los artistas de música popular que admiraba desde que comencé en este camino. Y desde pequeño también tenemos canción con Yanales Castaño, con Pipe Bueno. Tenemos un junte ahí muy interesante con Yelsi.
0: No, este mano ya.
1: Hace poquito, mano, para los amantes del vallenato, tuvimos un lanzamiento espectacular con Felipe Peláez. Una canción.
0: No, mano, se está muy bien. ¿Cómo le dijo Merzano? Se está juntando con los que son.
2: Falta el junte con John Hunter.
0: No, lo vamos a hacer muy pronto. Lo vamos a hacer muy pronto. Se lo vamos a hacer, pero en una cantina de ver, hermano.
1: Hermano, el caso es que así, haciendo música, hermano, hemos enamorado no solamente al público, sino a los colegas que nos han dado ese apoyo. Y con el andariego sucedió algo muy bonito: es que mis redes sociales empecé hacer un formatico cantando que la gente, si se mete a mis redes sociales, lo van a ver cantando Julio Jaramillo, los Visconti, los Pamperos.
0: ¿Cómo te encuentran en las redes, Daniel?
1: Daniel Merak.
0: Merak, termina en K.
1: Así, señor. Y entonces, videos con millones de reproducciones, entonces empezamos a invitar colegas y uno de ellos fue el andariego.
0: El andariego, sí.
1: Y le mostré esa canción, hermano. Y
0: ¿esa canción es de quién? ¿La autoría de quién?
1: Es autoría mía con dos colegas. Simón Baudier,
0: sí, señor. El Mozo. Es la historia de una mujer atrapada en dos amores. En este caso, Daniel Mera hace el papel del mozo, ¿cierto? Dígame, la verdad, ¿usted hizo el papel del mozo ahí?
1: Sí, sí, sí.
0: Ah,
1: sí,
0: bueno,
1: sí,
0: hizo el papel del mozo. Y es una composición del mismo Daniel con otros, con un junte, o sea, lo que llamamos un campamento musical.
1: Exactamente.
0: Que entre trago y trago sale la canción.
1: Así no va.
0: Escuchémosla. Completica, aquí está presentándola en Olímpica, sonando Daniel Merak y el andariego, el mozo. Y ya nos vamos a llenar nevera, pelados. Ya le voy a decir para dónde vamos, ya le vamos a decir.

0: ¿Cómo es que esta noche? ¿Cómo?
1: Que nadie nos tome fotos. ¿Cómo? Que no hay nada entre nosotros y se filtra por ahí.
0: ¡Ay, hermoso!
2: Yo voy a decir algo y
3: usted, el problema de eso son las fotos.
0: Sí, el problema de las fotos.
2: Voy a decir algo y usted me van a desmentir.
0: A ver, dígalo.
2: Dice que los oyentes, mano, hay mujeres muy mal atendidas en la casa.
0: Sí, okay. Y hermano, puede
2: que
0: pasar.
2: No la respetan, eso que no, es. La, no les dan para las uñas, para el pelo, que no las sacan, que la maltratan, no las valoran.
0: Ajá. Y entonces, ¿qué pasa?
3: Cuando aparece el mozo,
0: aparece el otro.
2: Tiene que salir uno a responder, a resolver como caballero. ¿Sí,
0: ah, okay? Tiene usted toda la razón. Oiga, apúnteme este dato para que lo toquemos con el pinchadito en la tusa. Mire,
3: sí,
0: cuando la mujer entonces no está bien atendida,
2: claro,
0: no le prestan la atención, que es lo que,
3: no
0: usted acaba, lo que usted acaba de decir, llega otro que resuelve.
2: Claro.
0: Llega otro que resuelve. ¿Chiste malo? ¿Qué opina usted de esto?
3: No, no, está considerable el tema porque o uno le da para las uñas o como tiene el otro, no dice, lo doy la mitad.
0: Ay, no, no, no. Ah, chiste malo el que da la mitad. Chiste malo da la mitad.
3: Ah, sí, ¿por qué?
0: Ah, chiste malo el que dice, tiene no, la mitad, yo le doy la mitad. Yo lo...
2: Muy princesa ese.
0: Uy, chiste malo.
3: Mitad,
0: no, chiste malo, ni de, chiste malo ni de mozo.
3: O si, sí. La, o si la mantengo yo del todo, y lo doy.
0: No, chiste malo. Ya.
4: O la invita a comer, lo que coma lo paga usted.
0: No, chiste malo ni de mozo.
3: No, no, no.

0: el de la casa.
1: Chiste malo, mire, usted ni de mozo va a servir.
2: A él le gusta
1: malo.
2: Ser de mozo para no tener que mercar en la casa.
0: No, no, no. A ver, ¿para dónde vamos? Daniel Mera, llenando nevera, ¿a dónde vamos, chiste malo?
1: Vamos para la casa de Neji, Luz Neji Chavarría.
0: ¿Cómo, cómo? ¿Cómo se llama la señora?
1: Neji, es
0: que Luz Neji.
1: Luz Neji Echavarría, del barrio Antioquia.
0: Luz Neji Echavarría. Ya vamos,
1: allá, vamos
0: ya,
1: para
0: ya vamos a ir con Daniel Merak a llenarte la nevera y le pides por favor a Daniel que te cante nuevamente en tu casa
1: la canción
0: y al oído,
1: el mozo.
0: Y al oído.
1: Luz, se lo vamos
0: oído,
1: a cantar.
2: No, no, quiero, no quiero problemas con marido.
0: No, no, no, no. Usted va solamente a cantarle. Ya el marido que se queda afuera. ¿Qué no le puede faltar en la nevera, Daniel?
2: Ay, hombre, que no puede faltar. Obviamente, en esta época mundial, un guarí.
1: ¡Ay! Uy, una nevera con guaro por estos días. Chévere, chévere, ¿no? Sí, puede ser, con estos calores, hermano.
0: Uf. Una chevechita.
1: Y con tema de mundial también. Una chevechita, también. Una Daniel, felicitación, hermano. Sos un pelado chévere, joven, hermano, con mucho talento y que te va a ir demasiado bien. Ya te está yendo bien. Amén. Pero las bendiciones van a seguir llegando. Amén, Dios te bendiga. Ahí te van a encontrar en las redes sociales. Daniel.
2: Arroba Daniel Merak.
1: Y
2: Daniel
1: este tema, Merak. El mozo, ya está en YouTube para que también vean y lo pidan aquí en Olímpica Estéreo.
0: Ya está en Olímpica.
1: Sí. Y vamos a verlo en las redes sociales de Olímpica, cómo le va llenando la nevera. Espero que le vaya bien, señor.
2: Conéctense, pues, para que.
1: Bueno, ya vamos entonces a estar con las redes sociales. Daniel Merak llenando nevera. Unos mensajes, arrancamos. Estamos, pero. Vea, el conductor está aquí ya aburrido. Mírenlo, ya está listo.
2: Está que
1: nos vamos entonces para el barrio Antioquia a llenar nevera con Olímpica. 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
0: Mañana nos vemos, atención, mañana.
1: Sí, señor.
0: 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Mañana estaremos con J. Corrales, con el Mete Gol de Olímpica, Parque Fabricato.
1: Si usted de 3 a 5.
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0: Ya Colombia está esperando el partido de Portugal, pero los hermanos ecuatorianos deben de estar muy felices. Se lo dije ahora a chiste malo. Yo se
1: sí,
0: lo dije.
1: Señor, sí,
0: se
1: señor.
0: Lo dije.
2: Ahí dieron 7 minutos de más.
0: De reposición, 7 minutos. Muy bien. Entonces,
2: 7 minutos de sufrimiento.
0: Vamos a hablar. Ecuador a esta hora está siendo pasando a la historia. Un partido que pasará a la historia con Ecuador ganándole a esta hora a Alemania. Hágame el bendito favor. Se lo dije ahora a chiste malo. Estaba jugando mejor Ecuador. Y Ecuador ganándole a Alemania 2-1, minuto 90 y pico. Yo creo que Ecuador ya con esto puede clasificarse.
2: A ver, Denis, que es el que sabe de fútbol, Ecuador fue la segunda selección en puesto aquí en las eliminatorias, ¿cierto?
0: Por eso, pero por eso con este partido.
2: Es lo mínimo líder, que debería ser.
0: Pero con
2: líder de eliminatoria.
0: Pero es que aquí no vale ser líder de la eliminatoria. Que es lo que hay que jugar el mundial. Y en este momento Ecuador le va ganando a Alemania.
3: En este momento pasa como tercero del grupo.
0: Imagínese. Tercero.
3: Tercero del grupo.
0: Ganando la Alemania.
3: Detrás de Alemania y de Costa de Marfil. Que Costa también de Marfil gana su partido.
0: Pasaría de segundo Costa de Marfil en este grupo.
3: Con 6.
0: Bueno, pero hay que felicitarlos de todas maneras. Ecuador venía de menos a más, porque hoy termina ganándole a un grande que es Alemania, que nadie ha dado un peso.
3: Nadie ha dado un peso.
0: Entonces vuelvo y le digo, este mundial cualquier cosa puede pasar. En este mundial el que es más grande puede caer y el que es más pequeño puede pasar. Así es.
3: Igual ojo porque no se ha acabado.
0: No, no, pero
3: 5 minutos no, y ya Alemania está apretando.
0: No, pero igual son 5 minutos donde Ecuador se va a defender de lo lindo. 4:52. Nos vamos para la Fan Zone, partido de Colombia contra Portugal. Sigue la palabra boleta. Escribe boleta y puedes estar con nosotros en el partido. Pantalla gigante. Fan Zone oficial de la Federación Colombiana de Fútbol. Nos pillamos este próximo sábado, partido Colombia-Portugal. A ver quién está escribiendo la palabra boleta. Buenas tardes.
4: Hola Olímpica, mi nombre es Mariluz Carvajal Quiroz. Me gustaría tener las boletas para ir con mi esposo, mi hijo y mis cuñadas.
0: Con mucho gusto, claro, Mariluz.
4: Yo escucho Olímpica porque me pone todo y bien bueno.
0: Felicitaciones, ganaste tus boletas, puedes pasar a Olímpica Estéreo. Ahí te va a llegar el mensaje al WhatsApp de Olímpica Estéreo. Te manda tu mensaje y con ese mensaje puedes venir a reclamar tus boletas. Recuerda, mañana es el día. Partido del sábado, que no reclame mañana,
5: después no digas que no te avisamos.
0: ¡Baila! Boletas hasta agotar existencias. Ganas, si ganas, inmediatamente vienes por ella, porque este partido va a estar lleno, relleno y hasta más. ¡Hola, Olímpica!
6: Buenas tardes, mi nombre es Reiner Vaca.
0: ¿Reiner?
6: Me gustaría Baca. Las boletas para el partido,
0: ¿claro?
6: Para ir con mi madre y 4 amigos.
0: ¡Perfecto!
6: Yo escucho Olímpica porque me pone de todo y bien bueno.
0: Muchas gracias, allá te esperamos, ganador también con Olímpica. Escribes boleta, te llega el mensaje, eres un ganador, vienes a reclamarla. Mañana mismo debe venir a reclamarla. Porque ya para el sábado no creo que vamos a tener. Ese es uno de los partidos principales. Todo el mundo quiere estar en el partido de Colombia-Portugal. Pantalla gigante, Coliseo, Iván de Bedud. Este sería el tercer partido. Llevamos lleno total contra Uzbekistán, contra el Congo. Y ahora le toca a Portugal este próximo sábado.
3: No dejen todo para lo último. Venga y reclame su boletica. Si ya ganó, venga y reclámela para que no deje el combo por juego.
5: Porque después no digas que no te avisamos.
0: Casi cuando llegan,
5: ¡ay, las boletas!
2: ¿A qué llegó tarde?
3: Dejando todo para lo
0: por
3: último.
0: Por eso, ¿no? Por favor, si usted gana con su mensaje que le llegó al WhatsApp, venga a Olímpica y si no, te mande a alguien a que le reclame, por favor.
3: Venga mañana después de las 8 de la mañana.
0: Sí, ya después de las 8 viene, pero no deje pasar mañana, porque ya el sábado no le garantizamos que haya boletos. O sea, los que ganen mañana mismo.
5: ¿Para qué espero? ¡Ay, no!
0: Uy, hola Olímpica, estar ahí con la palabra boleta. Buenas tardes.
7: Mi nombre es Claudia.
0: Claudia.
7: Con 10 compañeros del trabajo.
0: ¿Del trabajo?
7: Yo escucho Olímpica porque me pone todo bien bueno.
0: Bueno, me hubiera dicho donde trabaja para pegarles un saludo. Es que eso es un parche. Los que están en el web con los almacenes, las que están atendiendo en tal parte. Póngasen ahí, póngasen de acuerdo, escriban boleta, me dicen quiénes son, qué empresas son y que vengan a reclamar las boletas.
3: Así es que bueno, Ander, en combo con la familia, con los amigos.
0: Claro, los de la carnicería, los de la panadería, la empresa de confecciones, el almacén que vende, los de la ferretería. Póngasen de acuerdo, ¿cuántos son? Manden mensaje, boleta, díganme, voy a ir de esta empresa, ¿cómo se llama la empresa? ¿Cuántos son? ¡Pum! Le llega el mensaje y se viene mañana por sus boletas.
2: Hola, soy chiste malo y voy a ir con los compañeros de Olímpica Celeste.
0: No, yo con usted no. No, yo con usted chiste malo ni a la esquina, hermano.
2: Sí.
0: No, para uno.
8: Olímpica, buenas tardes.
0: Buenas tardes.
6: Dios los bendiga. Mi nombre es Juan Esteban.
0: Juan Esteban.
6: Quisiera unas boleticas para el partido de Colombia-Portugal.
0: Portugal, listo, señor. Muchas gracias.
6: Para el convito, mi madre, mi hermana, mi esposa.
0: Ajá.
6: Y dos amigos.
0: Y dos amigos, perfecto, ahí está.
6: Yo listo. Escucho Olímpica porque me pone de todo y muy bueno.
0: Muy bien, mi señor. Por acá, ahí le va a llegar el mensaje. Ganaste, se viene aquí a Olímpica y reclama sus boletas. Siga con la palabra boleta hasta agotar existencias. Es un evento gratis, pero con boleta. Gratis. Estas boletas ni se compran ni se venden.
2: Y olé.
0: Y olé. Seguimos en Olímpica Estéreo. Son las 4:56. ¿Clasificó Ecuador?
3: Ya casi, ya
0: falta
3: casi.
0: Falta un minuto.
2: Ven a Germán, por favor.
0: Falta un minuto. Está Germán, el ecuatoriano, con nosotros.

El suegro que le pregunta al yerno, cuénteme, ¿usted qué cualidades tiene? Y dice el yerno, pues el grito, yo soy trabajador, fiel, comprometido, universitario, no me gusta beber, no me gusta fumar, soy tierno y tengo mucha, pero mucha, pero mucha plata. Y dice el suegro, ah, pero qué bien. ¿Y cuáles son sus defectos? Ah, los defectos míos son solo dos, que soy muy chicanero y muy mentiroso.

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1: Señoras y señores, ¿qué tal? Buena tarde.

0: Señoras y señores, claro, se metió en tu corazón olímpica y bien bueno. Arranco saludándoles y contándoles que un día como hoy, un 25 de junio, se da el fallecimiento de Edgar Artunduaga Sánchez. Este fue un gran periodista y político colombiano. Participó en varios programas de radio en emisoras como Santa Fe, Todelar y Caracol Radio. ¿Lo recuerda, señor Pichingo, sí o no?
1: No.
0: Ah, bueno, hermano, búsquelo entonces.
1: ¿Cómo le llaman?
0: Edgar Artunduaga. Claro, hizo gran parte de la alusión también en algún momento.
1: No,
0: 520, bueno, para que lo busquen. A ver si se acuerda de esta entonces. Natacha Claus, actriz colombiana nacida en Barranquilla y es conocida por su participación en Pasión de Gavilanes. ¿Se acuerdan las tres muchachas de Pasión de Gavilanes?
1: Ah, sí, ya sé cuál.
0: Esta es una de ellas. Natacha Claus está cumpliendo años en el día de hoy. ¿Cuánto le pone Natacha Claus, don Pichingo?
1: Esa mujer, haciendo la cuenta para no se le va a estar tan pum pum pum pum pum pum pum pum. Debe tener 48 años.
0: 48 años. Don Chistemalo, con las buenas tardes.
2: Con las buenas tardes, póngale 45.
0: 45, está cumpliendo 51 añitos. ¿Cómo le parece?
2: Apenas está para las tajadas.
0: Hoy también un humorista colombiano muy famoso por su pelota de letras, Andrés López. Está de cumpleaños en el día de hoy. ¿Cuántos años le pone Andrés López, Chistemalo?
2: Le pongo 45.
0: 45, Pichingo, ¿cuánto le pone Andrés López?
1: Andrés López debe estar subiendo ya a los 50, 50 y piola.
0: ¡55 años!
1: ¡Dios!
0: ¡Sí, señores!
1: Uno de los creadores, pero sí de los primeros que se arriesgó a hacer el stand-up comedy.
0: El que la rompió con el stand-up.
1: La rompió.
0: Con el que aprendimos que realmente un stand-up.
2: El que nos dio a conocer ese estilo de humor.
1: Porque ese estilo de humor ya existía.
2: Pichingo, todo eso. Yo quiero decirle a usted, quiero decirle si tengo o no tengo la razón.
1: Claro, papi. Sí.
2: Ese estilo de humor es un estilo de humor.
1: Sí, claro.
2: Contar chistes también es otro estilo de humor.
0: Así es, esos son los famosos cuentachistes.
2: Lo que pasa es que yo me encuentro con muchos que hacen ese estilo de stand-up comedy y dicen que es el único que de humor, que un cuentachiste no es humor.
1: No.
2: Todo es humor. La trova es humor.
1: Todo lo que tenga un cruce de ideas que genere una risa, pues.
0: Es humor.
1: Se convierte.
2: El imitador.
1: Los chistes, ¿de dónde salen? De las situaciones.
0: Exactamente.
1: Situaciones. Lo mismo pasa acá. Situaciones de la vida real que se convierten en chistes.
0: Es lo mismo que la música. Hay tango, bolero, reggaetón.
2: Entonces estamos de acuerdo de que todo es humor.
1: Sí, papi.
2: Cierto, el stand-up comedy es humor, el cuentachiste. Este es humor, el trovador es humor, la imitación es humor, obra de teatro es humor.
0: Sí, eso, señor. Por ejemplo, verse caer la suegra es humor.
1: Es humor.
2: Lo que se caiga la suegra no, el que se ríe, ese es el humor.
0: Bueno, muy bien, señoras y señores, avanza la Copa del Mundo. Hoy sorpresa en el Mundial. Los ecuatorianos le ganaron 2-1 a Alemania, muchachos.
1: Con un arbitraje más bien
0: cuestionado,
1: muy duro.
0: Hay que decir entonces que ante los teutones Ecuador ha hecho más que Colombia. Nosotros logramos en Italia 90 ese empate 1-1, ¿cierto? Hoy en un mundial los ecuatorianos vencen a Alemania.
2: Pero yo tengo una acotación que hacer, o sea, Ecuador le fue muy bien en la eliminatoria.
0: Fue un buen
2: equipo. ¿Pasó de primero o de segundo?
0: En los primeros puestos,
2: para no ser impreciso, creo que fue segundo.
0: Uh-huh.
2: O sea, la idea era que llegara ya con esa representación de ser el segundo
0: en la CONMEBOL
2: y que el
0: pasatiempo de la eliminatoria al mundial. Pero bueno, hoy logra su clasificación a la siguiente fase los ecuatorianos, ¿correcto? Otro partido hoy, Curazao 0, Costa de Marfil 2. Y ahorita tendremos más encuentros. Señoras y señores, buen volumen a su radio. Aquí está Pichingo en Olimpia. ¡Olímpica, vale! ¡Chúsale, mi chingo, chúsale!
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1: Muy bien, chiste malo, véale.
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3: Que imagínate que estaba un árbol en un parque.
1: Árbol en un parque, sí, señor.
3: Y estaba con unas flores todo lindo. Imagínense ustedes un árbol todo lindo así con corbatica.
1: Un árbol en el parque se ve hermoso.
3: Y con flores, sí, estaba, señor. Tenía entre las ramitas, tenía unas flores.
1: Sí, señor.
3: Y estaba todo lindo ahí. Y por allá habían otros dos arbolitos.

0: Muy bien, están escuchando Olímpica, la que me pone de todo y bien bueno. 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
2: Para ti.
0: El cortico de la hora lo tiene Pichingo en Olimpia, Pichingo.
2: Me dicen por arroba Pichingo More en Instagram, sí, Jorge, señor. Andrés, gracias mi hermano, que un día como hoy fallece Michael Jackson.
0: Ah, Michael Jackson, sí, un sí, día como señor, hoy. Ah, sí, bueno, gracias por el dato, señor, mi hermano,
2: un
0: perfecto.
2: Día como hoy muere Michael Jackson.
0: Michael.
2: Sí, a propósito, que hay película de Michael Jackson.
0: Sí, señor, todavía creo que está en cartelera.
2: Sí, está en cartelera, sí, sí, sí. Un man que sale después de la película de Michael Jackson. Y salió ahí después de salir del cine, era en la calle ahí en el andén. En
0: sí,
2: la,
0: señor, sí, señor.
2: En la calle, así bailando como Michael Jackson hacia atrás con los pies.
0: Así,
2: así, ¡wow! O sea, así, pero sin hacer ¡wow! Sino que era con los pies así, moviéndose en el piso, así como deslizándose, como hacía Michael Jackson. Y le dijeron, ¡uy! Se aprendió el baile de Michael Jackson muy fácil. Y dijo, ¡no, no! Me paré en un popo de perro.
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0: Muy bien, 5:30, escuchan Olímpica. 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
1: Muy bien, señoras y señores, nosotros avanzamos. 5 de la tarde, 46 minutos. Se viene una sección que nos encanta. Se llama Las 5 a las 5 y la escuchan en Olímpica. ¡Véngale!
2: ¿Ya?
1: ¿Pensá ya, hermano?
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1: Ajo. Sí, señores, son las de hoy, 2026, que va rodando y Olímpica. Hola, buenas tardes, señor Danilo Valencia. ¿Cómo le va? ¿Bien o no? Estamos melos, ¿sí o no?
4: Excelente, mejor se daña.
1: Vamos con la número 5.
4: ¿Cómo le parece? Google utilizó los acelerómetros para los celulares Android para detectar terremotos y enviar alertas a Venezuela. Ya se comenta que Google, hombre, pues a más de uno le pudo haber salvado la vida en Venezuela, ya que utilizó la alerta 10 segundos antes y mostrar el lugar de donde sería el epicentro de los terremotos ocurridos ayer.
1: Bueno, pues bueno, eso sería un avance tecnológico que ayuda, ¿sí o no? Aunque me parece muy corto el tiempo entre el aviso y obviamente... No,
4: pero todo también depende de su celular y la región.
1: Exactamente.
4: Resulta que lo que hace es que su teléfono, pues ante, digamos, lo que va sintiendo en la parte de asimilación del movimiento, pues hombre, dar las alertas y pues hombre, ustedes saben que un terremoto es impredecible, pero... La alerta, buenísima.
1: O sea, muy buena la intención y ojalá que haya servido para algunas personas.
4: Para algunos.
1: Exactamente. 5:47.
2: Si es muy cortico, es que usted en 10 segundos.
1: No es que en
2: 10
1: segundos. No es que usted en 10 segundos. No.
2: Bueno,
1: usted en 10 segundos. Medio ve el mensaje y ¿qué?
2: ¿Qué hace?
1: No más. ¿Dónde? ¿Cómo así? De su capacidad de reacción, exactamente.
2: No más en el susto se le va.
1: Exactamente.
5: Yo digo una cosa, eso es como tomarse un lomotil cuando ya se proporció.
1: Exactamente. Ahí está.
4: La cosa es, hay que mirar, digamos, qué canales que sean seguros. ¿Para qué? Para ayudarle a todos los venezolanos mínimo, justamente en esta tragedia.
2: Mínimo un minuto, pues.
1: No, pero no, es muy difícil. Anticiparse a la naturaleza es imposible.
5: Un huracán, usted lo puede predecir.
1: Ah, sí.
5: Una tormenta, pues lluvia, pero un temblor de tierra. Imposible. Eso cuando se desgajó y chao.
4: Eso es como el daño de estómago.
1: Bueno, ¿así? Muy bien, no da aviso. 5:48, número 4.
5: No da avisos.
4: No da avisos, señores. Hombre, el gobierno decreta nuevo impuesto a tiquetes aéreos internacionales y se van a pagar así. Entonces, el gobierno nacional reglamentó un impuesto de salida del país por vía aérea establecido en el artículo 23, donde modifica, pues que hombre, el gravamen que deberá ser asumido por nacionales y extranjeros que residen o no en Colombia para que salgan del país, pues hombre, dando esta nueva medida que establece un nuevo cobro. ¿Para qué? Para el Instituto Colombiano de Bienestar Familiar, recursos para destinar y financiar programas de prevención y lucha contra la explotación sexual y la pornografía infantil.
1: La intención está buena, obviamente sí, tocará el bolsillo de algunos, ¿sí o no? 5:49.
5: Le digo una cosa, ¿usted sabe cuántos impuestos tiene un tiquete aéreo?
4: Sí, tiene muchos.
5: Tiene impuesto a la gasolina, impuesto a seguridad. Usted un tiquete, por ejemplo, a Estados Unidos, le puede valer... El costo del tiquete como tal.
4: O sea, están 2 millones.
5: 100, le puede valer $200. El resto son impuestos.
1: Perfecto, se lo contamos. 5:49, señoras y señores, número 3.
4: Hombre, qué tristeza, qué vergüenza. En vez de estar ayudándonos, los compatriotas decidieron saquear locales afectados en La Guaira.
5: No puede ser.
4: Es increíble. Ante la peor tragedia que se vive con la parte de la humanidad, hombre, sale a flote lo peor. Pues mientras algunos buscaban la manera de salvar a sus compatriotas, otros saqueaban tiendas y negocios y locales donde se encontraba la emergencia.
1: Pero no estamos muy lejos de lo que pasa aquí.
5: Sí, es donde pasa aquí.
1: Exactamente.
4: Es lo mismo, o sea, ¿qué cuesta, digamos, pensar en el otro, hombre? ¿Cómo vas a saquear el local? Por Dios, o sea,
1: eso es un tema de humanidad y solidaridad, pero aquí, no todo el mundo lo tiene.
5: Aquí se voltea un camión con cervezas y a la cuadra están los borrachos tapando la carretera.
1: ¿Te acordás cuando se volteó el camión con gasolina?
5: Claro.
1: ¿Te acordás?
5: Claro.
1: Ah, bueno,
5: ahí está. Robándose la batería, prendieron la cosa.
1: Y ¡pum! Y ¡pum en un ojo! Muy bien.
5: Ese día nos dimos cuenta que los costeños no lo tenían tan grande.
1: Señor, bueno. Señores, 5 a las 5, se viene la número 2. La 2, véngale.
4: Antioquia tendrá marco normativo para el manejo de la inteligencia artificial.
1: Marco normativo. A ver, sí, ¿cómo es eso, Danilo?
4: Resulta que la iniciativa es presentada por el diputado Jorge Correa, que llevaría a Antioquia a ser el primer departamento en Colombia en presentar una ordenanza sobre la inteligencia artificial. El proyecto que ordena busca establecer lineamientos de uso uso responsable y seguro de esta herramienta tecnológica en esta parte del país, debido a que al crecimiento y el uso de la necesidad de poder tener una normatividad donde guarde que uno, primero, el lo que llaman el derecho de autor de tu cara, el derecho de tu voz, el derecho de... Sí.
2: Ah, eso se puede hacer.
4: Noruega ya tiene una legislación completa acerca de los derechos propios para que no sean utilizados en
5: nada. Usted no puede ir cogiendo la cara de una persona y lo utilizando con la IA, ¿no?
2: Incluso ya Instagram, las redes sociales, están utilizando esta aplicación. Usted, por ejemplo, le montan un video suyo.
4: Sí.
2: Inmediatamente Facebook, Instagram va y revisa: ah, este video pertenece a esta persona, y te dan todos los derechos. Así lo hayan montado en otra página. Te dan los derechos. Ah, y no, a usted le llega una notificación de...
4: Yo le entiendo, pero miren.
5: No, pero eso es diferente, pichingo. Es los derechos sobre su imagen.
4: Sobre
5: la
4: imagen, sí.
5: A usted, su cara. No, es lo mismo. No es lo mismo.
2: Monten un video en Facebook y le revisan los derechos sobre imagen, sobre libreto, todo.
5: Escuchen, los derechos de imagen de un video musical o un video de los que usted monta son unos. El derecho que usted tiene de su cara,
4: su
5: de
4: voz,
5: de su voz, es otro
4: y distinto.
5: O sea, que cojan su voz, la copien con la IA y la monten, eso tiene.
4: Sí, pero ese sería el ideal, pero estamos muy lejos. Mire la campaña que acaba de pasar. Lejos no está.
1: ¿Sí? No, mire lo que acaba de pasar
4: en
1: la campaña.
4: Porque ya lo manejan. Noruega y Finlandia ya manejan en que usted ya no puede utilizarlo para nada.
1: Claro. Entonces, digamos, sí, por eso. Pero estamos lejos de eso todavía. O sea, lejos de que se implemente aquí.
4: Pues ya está comenzando acá.
1: Vamos a ver qué pasa.
5: Tiene que ir para allá, Juanqui. Tiene que ir para allá.
4: Sería lo ideal.
5: Porque si cogen su imagen y se la montan, por ejemplo, en un comercial de cualquier cosa.
1: No, es que la gente sabe muy bien de qué estamos hablando. Acabamos de pasar de una campaña presidencial que se utilizó eso. ¿Ya?
5: Que yo cogían
1: que cogían la imagen y la voz del personaje para hacer quién sabe qué. ¿Sí o no? Ahí está. Bueno, número uno.
4: Y la número uno y la más importante. ¿Ustedes tienen cuenta en Tinder?
1: No. Tinder, no. Yo,
2: no, señor.
1: No, yo tuve una vez.
2: No, señor,
1: empezamos en otra ciudad. Cuando
5: yo tuve una novia en Kinder.
1: No, yo tuve una en Tinder. En Kinder. Cuando puse, me salió las compañías del trabajo. Oh, no. Me tocó borrarlo.
4: Y la señora. Y dale, la señora. Pues, ¿cómo le parece que para todos aquellos que tienen, digamos, o hacen parte de estas redes sociales de búsqueda de parejas, cómo le parece que han perdido hasta el 16% de los usuarios en un año? Se habla que ya en los últimos meses, más de 9 millones de usuarios han dicho adiós a todas esas, digamos, plataformas de citas. Se habla que uno de ellos, pues digamos, Inglaterra, eran los que más tenía. Y habla que el 84% fue diciendo.
1: O sea, le están perdiendo el encanto a Tinder.
4: Sí, señor.
1: Lo que pasa es que
4: a muchas plataformas de esas.
5: Eso por fuera está muy barato.
1: No, pero es que eso sí es muy impersonal. Eso es como se dice en paisa, un tiro al aire.
4: Es un tiro al aire.
1: Puede que le salga premiado o le salga un paquete chileno
4: para. Es que hay mucho catfish.
1: Por eso.
4: Hay mucho catfish. ¿Para qué son bobadas?
1: Exactamente. ¿Qué iba a decir,
2: Pichico? No, pero eso todavía lo mueve mucho.
1: ¿Todavía buscan por ahí?
2: Los de la comunidad utilizan mucho.
4: No, pero venga.
2: Los que viajan.
4: O sea, sí, yo les digo sinceramente.
5: Esos que vienen aquí, terminan tumbados, sin cadena y drogados por ahí. Buscan por ahí.
1: Pero está bien que busque usted un juego, pero si usted está buscando pareja por Tinder, estamos embalados, muchachos.
4: Pero venga, lo que yo quiero decir es, muchachos, es la cantidad de usuarios que han salido y se pueden medir. Lo bueno es que
2: usted no la busca para casarse.
1: No, eso es para un ratico.
5: Bueno, yo creo que Tinder.
1: El que esté ilusionado en buscar el amor de su vida en Tinder está embalado.
5: Es que yo no creo que uno busque a alguien en Tinder para un retiro espiritual.
1: No. Bueno, muy bien.
4: Mágicos.
1: Ahí está. ¿A qué le vamos a trobar, don Pichingo?
2: Y yo que le dije a Cristina que eso era para una misa que íbamos a hacer todos.
5: Una misa con celebrada.
2: Una misa con elevación.
1: Yo creo que los amigos de la Policía Nacional están buscando a Chiste Malo.
2: No.
1: ¿No?
2: Sí. ¿A quién?
1: Yo creo que están buscando a Chiste Malo. A Chiste Malo lo están buscando. Bueno, vamos,
5: muy bien. Chiste Malo ya está tan endeudado que nada.
4: Vea, lo están buscando, vea. Allá está mi primero. Venga, pues. Captúrenlo, amigo.
5: Que baje. Lléveselo y les encima. Lléveselo y les encimamos.
4: Dios mío,
1: se la trova, hermano.
2: Yo creí que era que todavía ebrio por ser candidato tenía. No, tenía anillo de seguridad.
1: ¡Hágale!
2: ¿A qué le trabamos, papi?
1: A lo que usted quiera, amigo.
2: No, hágale, papi, sin parar. A lo que usted diga.
1: No.
2: Vamos a trobarle, briecito, yo a Tinder, listo.
1: A Tinder.

0: Es una buena traca.
1: A un tío mío le dijeron: una muchacha muy buena.
2: Llévese dos celulares, que yo vengo con antena.

0: cortico de la hora. El primero lo tiene Pichingo en Olímpica. Pichingo.
1: Sí, sé, ¿qué quiere?
0: Lo que quiera, mijo.
1: De policías.
0: Hágale chiste de policías.
1: Ya aquí hay un viaje afuera.
0: Ahí hay un viaje de policía.
1: Un viaje de policía.
0: Saluda a los amigos de la... De la fuerza pública.
1: Le preguntó a un policía. Y cuéntanos, ¿cómo usted terminó la institución de la policía? ¿Cómo fue que se inspiró usted a ser militar? Y dice el policía, siguiendo los pasos de mi papá. Ah, ¿su papá también era policía? No, no era la...
0: ¡Don Ebrio en Olímpica! Trabaje, que está el jefe de Don Ebrio. Trabaje, hermano, en verdad que a ver, hágale.
2: A ver, ¿cuál le parece que estaban en un juicio?
0: Juicio, sí, señor.
2: Y le dice el juez al tipo, le dijo, oiga, ¿qué dice usted de haberse metido a una tienda de ropa y se robó un vestido de mujer? Y le dijo el tipo, sí, yo me metí, señor juez, yo me robé ese vestido de mujer. Y dijo, sí, pero al otro día volvió y después también, o sea, se metió tres veces a robar un vestido de mujer. Y dijo, lo que pasa es que era para mi esposa y siempre me lo hacía cambiar.

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3: Muy bien, 6 de la tarde, un minuto. 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
1: Muy bien, señoras y señores, 6 de la tarde, 16 minutos en la que me pone de todo y
2: bien bueno.
1: Saludando a los amigos de TikTok, TikTok, TikTok, TikTok. Si está usted en su celular, en el transporte público, ahí en el transporte particular, si va en helicóptero.
3: Ay, no. En dron.
1: Y tiene datos, conéctese ahora mismo a @olímpicamedallo, @olímpicamedallo en TikTok, TikTok, TikTok, porque llegó la hora del deporte, la voz clara de las noticias. Él es Don Weimar.
4: Lo dice.
5: Yo escucho bien o no. Bien o no.
6: No sé a quién nos está escuchando, ya no sé ni con quién hablar.
1: Hoy salimos más temprano que ayer. Ayer sí salimos muy tarde, ¿sí o no?
6: Si ir a buscar al papi, sí, sí, sí. Buscar a papi Chalo, yo no sé. No, mijito.
1: Ustedes los de
6: Sáquenme a las 6 y 10, mijito. Pero ¿por qué le cuesta tanto sacarme a las 6 y 10?
1: ¿Por qué le cuesta? Sí, estamos en vivo ya.
6: Estamos en vivo. Porque
1: estamos en vivo.
6: Donde estuviéramos el muerto, estuviéramos transmitiendo desde una funeraria, mijito.
1: Dígale ahí en TikTok, ¿la estamos rompiendo o no la estamos rompiendo?
6: Con la gente de TikTok, ¿la estamos rompiendo o no la estamos rompiendo? Mijito, sáqueme a las 6 y 10, que sí. Yo tengo cosas por hacer.
1: Yo sé que sí, señor Weimar.
6: Bueno, ¿por qué no me salga a las 6 y 10?
1: Los compromisos comerciales van primero que ustedes. Hay que decirlo. Los
6: comerciales, mijito, esa misión se sostiene con el pinchadito y ya.
1: Sí, ¿cómo sí, no, mijito,
7: eh? Sí. Con el pinchadito vendiendo ponchos.
6: Sí, y con la mano son para todos los oyentes de Olímpica Estéreo, para el señor Juan, que no me ha conocido de hoja, para Ebriecito, que anda a Sacamaya. Ya está usted con todo de la selección.
1: Está con todos los fierros de la selección Colombia.
7: Me tocó salir de candidato simplemente.
6: Paporrista.
7: No, a fanático de la selección.
6: Ah, bueno, mijito,
7: hoy le hice mucha fuerza a Ecuador.
1: Oiga, qué partidazo el Ecuador, ¿no? Sí, sí. Arrancó perdiendo Ecuador.
6: Ya vamos a hablar de eso, mijito.
1: Ah, bueno, listo. Hermano, hágale.
6: No, en verdad que no. Sáqueme a las 6 y 10. Para Chisemalito, también saludo muy especial. Para Daniela Valencia, el fondillo de la radio. Y para Pichinquito. Pichinquito es el mejor humorista de que lo ha visto en el mundo.
1: ¡No!
6: ¡Gracias! Ya era hora que me contara cualquier cosita, mijito.
1: Pichingo, por Dios bendito.
6: Ah, bueno, y Ebriecito también es el mejor humorista de la cuadra.
7: Yo soy el mejor humorista de la cuadra.
1: De la cuadra. Yo recuerdo a alguien con que empezó el señor Crisanto, un humorista que empezó con John Jairo, ¿se acuerda?
6: Sí, claro,
1: tremendo. Y el Pichingo, y que cae el mejor. No, le falta mucho pelo para la moña.
6: ¿Quién arrancó? ¿Quién arrancó? ¿Quién es?
1: ¿John Jairo?
6: John Jairo. John Jairo le habla a usted.
1: Sí, sí, sí.
6: John Jairo lo llama a usted.
1: Sí, él me llama.
6: Sí, sí. Sí,
1: sí, señor.
7: Sobre todo cuando tiene temitas para mover.
1: Él me llama. Me
7: llama mucho.
1: Ahí está, pero bueno, Pichinguito, ahí va Pichinguito, hombre, cosechando sus éxitos en el humor. Eso toma años. Don Ebrio, claro, ¿cuánto lleva su papá haciéndole a esto, Don Ebrio?
7: 45 años cumple este año.
1: 45 años.
7: Y los vamos a celebrar.
1: Sí.
7: Los vamos a celebrar.
1: ¿Sí lo van a hacer?
7: Sí, señor. Parranda sinfónica para recibir a diciembre.
1: Ahí está, perfecto. Claro que sí. Ya le entiendo. 45. Oiga, Pichinguito, para que le digamos, Weimar a Pichingo, que lleva 45 años don John Jairo, para que vea.
6: Happy birthday to you.
7: Y ese año los vamos a celebrar en el Teatro de la Medellín con el sinfónico de parranda.
1: Entonces, con ese palmarés, creo que don Weimar quiere decirle a Pichingo que ahí va en camino, pero todavía le falta pelo para la moña.
6: Ok, Pichinguito, todavía le falta pelo para la moña, pero imagínese, ya es el mejor barista de Colombia del mundo.
7: Ahí tiene.
6: Iniciamos con la información deportiva.
1: ¡Sube con chuta! ¿Por dónde arrancamos, don Weimar?
6: Partidos de ayer, no todos, pero por ejemplo, Escocia 0, Brasil 3. Resucitó Brasil, repuntó Brasil, un partido bastante entretenido.
1: Sí, señor.
6: Volvemos a ver a Brasil como uno de los viejos tiempos, más conectado que una huecanco del dólar caro. Buen partido para Brasil, donde mucho,
1: venga,
6: lo único que esperaba era que llegaran los extraterrestres. Vio lo que dijo la vidente.
1: ¿Qué dijo la vidente? ¿Qué dijo?
6: Un video
1: viral. Te iba a dejar hecho una nave espacial,
6: sí,
1: en el partido.
6: La gente vivió el partido mirando para arriba, descargando allá la nave espacial. Los extraterrestres que bajan ahí, mijito.
1: Dígale a ese señor.
6: Oye, está muy acuevadita, mijito.
1: Claro, dígale al señor que coja oficio.
7: Otra vez la bruja de las dos marillas.
6: No, mijito. Eso es peor.
7: No, no, no, al actor Varilla le tengo una pereza.
6: No,
7: pero el reto es le quedan señalando por un ojo.
6: Sí, entonces ayer Brasil, le fue bien a Brasil, vio Vinicius.
1: Sí, Vinicius la va bien, la va rompiendo, va con 4 goles, ¿cierto? Sí, pero señor. Venga, nosotros que tuvimos la oportunidad de ver esas selecciones de, por ejemplo, de Romario,
6: ¿sí, claro,
1: ¿no? De Bebeto.
6: De Bebeto.
1: Ya, ¿se acuerda
6: de Bebeto
1: también?
6: Que era amigo de Ebrio.
1: La de Ronaldo.
7: Bebíamos juntos.
1: La de Ronaldinho. Esta selección todavía está muy lejos de esos tiempos, ¿no?
7: Cacá que montó una fábrica de inodoro en Brasil.
6: No, claro que sí. Cacá. Que era corriente y con 8 bosques encima.
1: El fútbol ha cambiado, claro, el talento sí. A Brasil no se le ha ido, pero creo que difícilmente volveremos a ver un Brasil de esos.
6: Helado, ¿no? Claro, sí. Helado.
7: Pero vosotros, ¿sabe una cosa? Decía Dios Antonio L. ayer.
1: Sí.
7: Que le veo mucha razón. Que eso es el yogo bonito.
1: El yogo bonito.
7: No lo volveremos, No se lo volveré a ver porque esos sistemas ya no cuadran al fútbol. Y ahora ya esos brasiles ya eso no.
1: Jugar Brasil con el yogo bonito es dar papaya en ese momento.
6: Me acuerdo yo cuando salía, cuando le hicieron la canción al yogo. Eso que decía yogo.
7: Claro que sí. ¿Se acordás del yogo?
6: Después Sudáfrica 1, Corea del Sur 0. Un partido sin mucha emoción, de la verdad. Tenía más emoción un cumpleaños de un viejito de 110 años que no lo acompañó ningún compañero del colegio que estudió con él.
7: ¡No! ¡Ese es el viejito ahí!
6: El viejito ahí, eso lo hacía de gracia.
1: ¡Rearse a paz! Donde a uno lo inviten a un cumpleaños de 110 años, ¿uno qué lleva? ¿Qué lleva de regalo ahí?
6: Viejito.
1: Uno para unos 110 años, ¿qué lleva?
7: Lleva un frasquito de hormón.
6: O tinta. No me quiero respetar, viejito.
7: Hay mucha gente de 110 años
1: por eso,
7: muy entera todavía.
1: No, sí. A mí nunca me han invitado, pues les pregunto. Si a uno le invita a un cumpleaños de 110 años,
6: yo
1: ¿qué lleva?
6: Yo soy un compañero mío, hace tiempo que cumplió 115 años.
1: ¿Quién oiga quién a 115?
6: Sí, viejito, 115. Oiga, le pregunté que cuál era el color del secreto y me dijo, una vez me comí un pelado. Y yo, no, para vivir tanto. ¡Ah, no! El agua, mucha agua. Chequia 0, México 3. Gana el equipo mexicano. Que
1: México,
6: es el gran...
1: México 9 de 9. Sí, sí, o no, 9 de 9. Sí, México, sí,
6: es
1: señor.
6: El equipo anfitrión del mundial. Qué buen partido para México. Ojalá no haga lo que hace el Medellín. Que lo ilusiona a una y una y barrera. Después a sufrir, viejito, y apretar el
7: calor. Oiga, mi chico, como dijo el viejito. Uno como los quiere a ellos. Ellos no los quieren a uno. Maná de tu hielo.
1: Oiga, ya hasta el momento el único cambio que se le ha visto al Medellín es el escudo y la camiseta, el sponsor, porque no han traído nada, pues.
7: Y el bus.
6: Y el técnico.
1: Ah, pues el técnico. No.
6: Y el bus que lo lavaron.
7: El bus.
1: Ay, no ha dicho nada del Medellín, ¿cierto?
6: Y Raulito, que no se volvió a ver.
1: No se volvió a ver.
6: No,
1: pues, pero estamos hablando del Mundial, del Mundial.
7: De Arrasca.
6: Yo, viejito, Raulito no se volvió a ver. Curazao 0.
1: Esos son los partidos de hoy.
6: De hoy, Curazao 0, Costa de Marfil 2.
1: Correcto.
6: Ecuador 2.
7: Costa de Marfil.
6: Sí, señor. Ecuador 2, Alemania 1, el partido de hoy.
1: Ese fue el partido de la fecha, el partido que todo el mundo empezó perdiendo Ecuador y dijeron, tarriaron Ecuador.
6: Sí. Además de eso, también hubo una vuelta inconformidad por el tema del arbitraje. Que ya que el árbitro, pero mire, Ecuador logra ganar ya Alemania. Tremendo. A esa hora juega Túnez contra Países Bajos, va ganando Países Bajos 2-0. Y lleva del minuto 24. A esa hora también juega Japón contra Suecia, eso está bueno, viejito.
1: Japón-Suecia.
6: 24 minutos, 0-0.
1: 0-0, perfecto.
6: 0-0. A las 9 de la noche, sí, señor.
1: ¿Hay otro partido a esta hora?
6: Sí, ya lo dije, todo el Países Bajos.
1: Bueno, ¿y cómo va?
6: Va ganando Países Bajos 2.
1: Eso, muy bien, en la jugada, hermano.
6: Ya lo había dicho, viejito.
1: Usted, qué pena con usted.
6: No sé el que está levadito, viejito, después de pensar en esos muchachitos, se va huevadito, viejito. Que eso todavía no sabe manejar eso.
1: Bueno, hágale.
6: Se lo sabe manejar eso. Turquía, Estados Unidos a las 9 de la noche. Paraguay, Australia, 9 de la noche. Bueno, mañana Noruega, 2 de la tarde contra Francia, 2 de la tarde Senegal contra Irak, también a las 2 de la tarde Cabo Verde contra Arabia Saudita, 7 de la noche. Uruguay, España, 7 de la noche. Nueva Zelanda, Bélgica, 10 de la noche. A esa hora se lo verá la mamá de Tarzán, porque a esa hora yo ya he hecho la de Vladimir.
1: ¿Cuál es la de Vladimir, hijo?
6: 3 cachetadas y a dormir. A las 10 de la noche también Egipto contra Irán, 10 de la noche de mañana. Y la selección Colombia el sábado.

0: técnico.
1: Sí, señor, claro que esperemos a ver qué pasa. Marcador para usted, Briecito.
2: Ahí, un Pelican. No.
1: Uno, cualquiera.
3: Marcador.
2: Le voy a poner 2-1.
1: 2-1. 2-1, ¿ganando quién?
2: Ganando mi patria, Portugal.
3: Y a ver, María,
1: pero usted, Quesito de Hoja, ¿cuál es su marcador?
3: 1-1.
1: 1-1.
3: Quedamos 1-1.
1: A ver, los de TikTok, ¿qué dicen? ¿Cómo queda el partido este fin de semana? Vamos a ver qué pasa. Para mí queda 2-1 también. 2-1 ganando la selección Colombia. O hay un riesgo evidente de que quede 0-0. Puede pasar también, un 0-0.
3: Ah, no, es que puede haber empate,
1: claro,
3: gana,
1: sí.
3: No pierde.
1: O puede que haya 1-0 cada
2: uno. Bueno, no se maten mucho, no están clasificados.
3: Lo importante es que con el empate o con el triunfo de Colombia, aseguramos ser líderes del grupo.
1: Sí,
3: ¿listo?
1: Sí,
3: si gana Portugal, pasaría a ser líder del grupo y Colombia a la segunda casilla. Okay. Ahora, ¿en qué infiere eso? En encontrar el próximo rival que tendremos en la Copa del Mundo.
1: Aquí sí. Tito dice, 20-0, dice Felipe. Muy bien, mijito, ese va a ser 20-0.
4: Sé que en el TikTok no me den, pero más que no hacerse daño, también hay que ver con quién se enfrentan en la próxima ronda. Entonces, si usted pasa de primero, le va a tocar con un tercero.
3: Como me dijo Weimar a mí, es lo que acabo de decir.
1: Sí, sí, sí, es lo que acabo de decir.
4: Ah, o sea, me estás gozando a mí, me retiro de nuevo.
1: No. Sí, es lo que acabamos de decir.
3: Es lo que acabo de decir.
1: Sí, bueno. Usted va a huevar, viejito. Sí, ya, viejito. Bueno, pues veremos. Aquí la información de Bardejo.
3: Oiga, ¿les gustaría cuál rival en la próxima ronda? ¿Eh?
1: ¿Cuál es esta valla?
3: Hay tres opciones, ¿cierto?
2: Está Croacia, ¿no?
3: Está a Inglaterra.
2: Ay,
3: ¿sí
2: qué
3: no?
2: Pereza.
3: Inglaterra.
2: Qué pereza a los ingleses. Yo les tengo una pereza desde el otro mundial.
3: Le da susto.
2: No,
1: Inglaterra.
3: Inglaterra. Podría ser también Croacia.
1: Ay, Croacia, sí, sí.
3: Exactamente.
1: Pues yo soy yo, tío, también de la situación.
3: O Senegal. No, gana. ¿Cuál le gusta más?
1: A mí me gusta más Gana.
3: Sí.
1: Sí, señor, me gustaría más Gana. Vamos a ver qué pasa.
3: Ahí está.
1: Vamos a ver.
2: Para meterle gana.
1: Esperamos a ver qué pasa. Hasta el día de la quema solamente se ve ludo. Pero yo le digo una cosa, muchachos. Ay, le ganemos a Cristiano Ronaldo. Que
3: no, una belleza.
1: Una belleza. Donde le ganemos a Cristiano Ronaldo, viejito, eso es histórico.
3: Ahí está. Sí, podría ser Inglaterra, Ghana o Croacia.
1: O Croacia.
3: Sí,
1: pero esperemos.
2: Inglaterra o... Ah, sí, Inglaterra, sí. Ghana o Croacia.
3: En este momento, como están las posiciones, sin jugarse el partido del sábado, en este momento, que Colombia es primero del grupo K, sería Colombia-Ghana. En este momento.
1: Sí, es que Colombia gana.
3: Gana.
1: Colombia gana, sí. Es
3: Colombia versus Ghana.
1: Ah, en bueno, este Colombia momento. Versus Ghana, sí, sí.
3: En este momento.
2: Colombia versus Ghana.
3: Exactamente. Ah, sí, vamos a ver, hay que jugar los del sábado.
1: Hay que jugar
3: a ver cómo
1: sábado.
3: Queda el grupo K y cómo queda el grupo L.
1: El grupo
3: listo.
1: L. Como dijo el Bodo de por mi casa.
3: ¿Qué dijo ahí?
1: Que cualquier huevo da lo mismo. Hasta aquí la información deportiva.
3: ¡Sube, Gardena!
1: ¡Sube, Gardena!

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0: 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Y dice el otro, uy, sí, hermano, ese trabajo me cayó como anillo al dedo.
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1: Muy bien, relájese que están escuchando Olímpica, la que me pone de todo y
2: bien bueno.
1: Ojo a los amigos de TikTok, muchas gracias por escucharnos, muchas gracias por conectarse ahí en arroba Olímpica Medallo. Señoras y señores, sí, por pocos días queda la nevera más caliente. ¿Ya cuántos días le queda al presidente?
3: Le quedan, póngale que, unos...
1: Julio,
3: 30.
1: Le quedan 5
3: de ese son 35.
1: Exactamente, y 7 de agosto.
4: Haga la cuenta,
3: 41.
4: Haga la cuenta, 10 de las manos, 10 de los pies.
3: O sea que serían 41 días para que finalice este gobierno.
1: Señoras y señores, la nevera más caliente.
3: Así que señoras y señores, hacemos conexión con la nevera más caliente de este país. Aquí está su presidente.
1: Muy bien, hombre, presidente, buenas noches.
5: Hola, buenas noches para todos los oyentes. Hoy vengo sin patrocinador, ya soy muy triste.
1: Ay, no, pero ya, ¿cómo así? ¿No tenemos patrocinador para los últimos días de su gobierno? Está llorando, mano.
5: Vengo sin patrocinador porque ya estamos empacando para salir de la casa de Nariño. Porque esto está lleno de cajas por donde usted vaya y... Eso es un desorden impresionante.
1: Yo sí quiero decir, presidente, que cuando usted arrancó, tú era la expectativa. Que qué va a pasar. Y mire, ahí pasaron sus 4 años, ¿sí o no?
3: Ya empacando.
1: Ahí está. Ahí está. Cierto, como dice la canción, no hay mal que dure 100 años.
5: Ni cuerpo que lo resista. Como le decían a una amiga mía, ya se los tragó, vea, ya.
1: Ahí está, hombre, eso pasa con cada presidencia. Y bueno, habrán cosas que...
5: No puedo negar que sí,
1: y hay cosas que no.
5: No puedo negar que sí, estamos muy tristes porque ya estamos empacando todo por entregar la casa de Nariño.
1: Ah, no, pues que me imagino no haya comiendo bueno 4 años, pues, ¿sí, o qué?
5: Pero ya estamos haciendo el inventario para dejar todo en orden.
1: Y ojalá deje la casa bien ordenadita,
5: sí, señor,
1: ¿no?
5: Todo en orden, vamos a entregar la casa en orden. Unos clavos que no logre sacar de la pared. Pero no dañar la pintura y poder resanar, ya le pedí un favor a una amiguita mía de Panamá.
1: ¿Sí?
5: Para que venga a solucionarme eso.
1: Vamos.
5: ¿Sabe por qué?
1: ¿Por qué?
5: Porque un clavo saca otro clavo.
1: Ya, vea usted. ¿No sería mejor llamar a alguien que sepa de pintura y fácil?
5: Al lado de la cocina vamos a dejar las llaves del cuarto útil para que le digan a don...
1: Sí.
5: Vamos a dejarlo de la cocina ahí en un ganchito. Dejamos las llaves del cuarto útil para que cuando él venga, pues si quiere vaya y saque unos cuadros que hay allá para que los vuelva a poner.
1: Perfecto. ¿Se la disfrutó usted? ¿Disfrutó la casa de Nariño?
5: Claro que sí, me la disfruté.
1: Sí, qué bueno.
5: Unos cuadros que hay en el cuarto útil que son los de Uribe y los de Duque, que los tenemos allá hace 4 años.
1: Que los tienen arrumados, que los vuelvan a sacar. No, ¿verdad? ¿Te acordás cuando fue Huescol a la entrevista? Que si hay un espacio con todos los presidentes.
3: Con todos, claro, con todos. El pabellón nacional de los presidentes.
1: Y no se sienta mal porque ahí va a quedar la foto suya, Presi.
5: Sí, no
1: ahí
5: la
1: queda
5: va.
1: La foto suya, ¿sí o no?
5: Sí, no la va.
1: Claro, sí, ¿eh?
5: Hay otro cuarto que no pudimos nunca utilizar porque se nos perdieron las llaves.
1: ¿Cuál, Presi?
5: Un cuarto de esos de que utilizamos para cuando viene alguien así.
1: De huésped.
5: De huéspedes, sí, señor. Ese no lo pudimos utilizar.
1: ¿Pero qué? No, si era para los huéspedes.
5: Sí, pero se nos perdieron las llaves y las tuvimos un tiempo acá para cuando llegaran huéspedes y después nos pasó lo mismo que a Francia Márquez. Se perdieron y no lo volvimos a ver.
3: ¡Qué cosa, por Dios!
1: Oye, qué vicepresidencia más silenciosa, ¿cierto? Sí, sí. Hubo ruido los primeros días más por el helicóptero y otra cosa.
3: ¿Y ya?
1: De ahí para allá... Uno dice, ¿qué hizo la vice?
5: Sí, señor, pues, no sé.
4: ¿No la dejaron hacer?
5: No, señor. No, señor. Eso es calumnia, es el calumnioso usted. Los 8 baños de la casa de Nariño que se encuentran en perfecto estado también.
1: Ah, bueno, perfecto.
5: Los 8 baños.
1: ¿Cómo?
5: Los 8 baños de la casa de Nariño los entregamos en perfecto estado.
1: ¿Y cómo así que 8 años?
5: Sí, señor, la casa de Nariño tiene 8 baños.
1: ¿Ocho años?
3: ¿Cómo ese palacio de tener más?
5: 8 baños.
1: Ah, 8 baños.
5: 8 baños.
1: Le entendió 8 años. No, hable fuerte, hermano.
5: Años. 8
1: años. 28
4: años. Era
5: baños.
1: 8 baños, listo.
5: Volvamos
4: mira,
5: a
4: cómo.
5: Volvamos a empezar. 8
1: baños.
5: 8 baños. Los 8 baños.
1: Listo, los dejan bien.
5: Los vamos a dejar en perfecto estado. Los 8 baños.
1: Eso me parece muy bien. Vamos tiene que gritar, hermano.
5: Vamos a dejar los 8 baños en perfecto. Qué pena con la gente de TikTok.
1: No, eso mismo digo.
3: No,
1: yo.
3: Eso no.
5: Los 8 baños.
1: Sí, sí,
5: los
1: sí.
5: Los dejamos en perfecto estado.
1: Como debe ser.
5: Como debe ser. A pesar de todas las cagadas, 8 baños.
3: Quedan intactos.
5: Ay, dentro de la casa, del inventario de la casa de Nariño, también quiero decirles. Sí. Que ya bajamos las cortinas de humo y pusimos las que había.
1: Las que había también. Qué bien. Oye, ¿sí es verdad que Benedetti dejaba ropa ya o no?
5: No, Benedetti lo que nos dejó ahí fue es que una bolsa de leche, pero eso sabemos raro. Una bolsa de leche en polvo. Nos dejó una bolsa de leche en polvo, pero sabemos raro también. Si una ropa de Benedetti ya lo recogimos.
1: Bueno, ahí está. No, Presi, no, dale las gracias, hermano. 4 años al mando suyo.
5: Sí, señor, ahorita sí. Y lo otro es que, pues, para opinar sobre el partido de la selección Colombia.
1: ¿Cómo queda? También vamos a hablar de fútbol. A ver, ¿qué vamos a hablar?
5: Queda 7-0 ganando la selección Colombia.
3: 7-0.
5: 7-0. Sí, señor. Sí, señor. 7-0 ganando la selección Colombia. ¿Sí? Y quería en este momento decir que es un momento especial para hablar de los colombianos.
1: De los colombianos. ¿Qué quiere decir de los colombianos?
5: ¿Cómo identificar un colombiano?
1: Atención, señoras y señores. Viene el Presi. Ya casi nos deja. Aquí está. ¿Cómo identificar un colombiano, Presi?
5: Si tienen el retrovisor de un carro, del retrovisor del carro tiene el zapato de un bebé, es colombiano.
1: ¿Cómo más identifica un colombiano, presidente?
5: Si el bus tiene una... en la palanca tiene una bola de billar, es colombiano.
1: Es colombiano. ¡Presidente! ¡Bola 8! ¡Hágale! ¡Hágale, presidente!
5: ¿Cómo identificar un colombiano? Si el carro tiene atrás una frase que dice ¿cómo conduzco? Y el número está en chino. ¡Es colombiano! ¡Colombiano!
1: ¡Es colombiano, presidente! Numeral,
5: Si usted en el centro le entregan la llave del baño con un palo de escoba, ¡es colombiano!
3: ¡Es colombiano! ¿Para qué palo no sabe? ¡Pierda por
1: 2000,
3: nuevo!
1: ¡Ya 2000, ya 2000, presidente!
5: Un palo en el bolsillo.
3: No falta el que le atraviese el palo.
5: Es colombiano. Yo he visto a Mariano con el palo atravesado saliendo del baño. Saliendo del baño con el palo atravesado.
1: A ver, no, presidente. ¿Cómo es? Ay, qué pena la hora, presidente. Nos vamos a ir. Qué pena con usted.
5: Sí, señor. Ya me sacan.
1: Sí, presidente, ya.
5: Eso desespero por sacarme.
1: Presidente, le tocará hacer ahora en adelante fila en la EPS usted, ¿no?
5: Sí, señor.
1: Sí, ya usted empieza a ser un ciudadano común y corriente.
5: Total. Ojalá la mejoren, porque si no me lleven para...
3: ¡Qué cosa!
1: Ay, a los amigos de TikTok, muchas gracias. Chao, amigos de TikTok.
3: Danilo, chao, gracias.